Música hecha en Córdoba. Primero escuchamos De la Cañada a la Alameda, del disco La Flor del Cardo, editado en 2003 por el querido Jorge Juveri, que quien es que nos mejora la vida en nuestros editoriales tocando su tonada del regreso. Rescoldo traía Compadre Río de Daniel Gatica, El Cosechero de Ramón Ayala, el trío Mandinga, y Jorge Luis Carabajal traía Domingo Santiagueño. Bueno, te quiero contar que Rescoldo, trío Mandinga y Jorge Luis Carabajal van a ser los protagonistas musicales de la segunda Peña 2026 de El Canto del Pueblo, junto a Víctor Acebo en poemas y Lili Iriarte y Antonio Solís en danzas. ¿Cuándo va a ser esto? El sábado 13 de junio, 13 del 6 a las 9:30 de la noche en Zoom Wenceslao Pedernera, segundo piso de Radio Comunitaria de La Ranchada, Julio A. Lo dejo ahí, Julio A. Roca, 584 en Barrio Güemes. 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Te lo repito, Víctor Acebo en poema, Lili Iriarte y Antonio Solís en danzas, Rescoldo, el trío Mandinga y Jorge Luis Carabajal en música y canciones. Te cuento lo que va a pasar este fin de semana, el viernes a las 9 de la noche en el Centro Cultural Graciela Carena, General Alvear 157. Se presenta Lodo, dúo compuesto por Noelia Recalde y Jonathan Ser. Noelia Recalde es cantante y guitarrista. Su práctica artística integra composición musical, experimentación sonora, palabra y producción cultural. Un artista versátil con un largo y sostenido recorrido, con 10 discos editados. Fue premiada como mejor nuevo artista de los premios Gardel 2023. Ese mismo año, su álbum Mi Propia Casa fue nominado como mejor álbum conceptual. Jonathan Ser, por su parte, es percusionista y productor. Su particular estilo lo ha llevado a recorrer más de 20 países, habiendo trabajado en los últimos años para producciones musicales, teatrales y cinematográficas en Argentina, Austria, Ucrania y el país del norte. Se presenta entonces Lodo, este dúo, Jonathan Ser y Noelia Recalde, este viernes 9 de la noche, Centro Cultural Graciela Carena, 29 a la General Alvear 157. Vamos a entrar a nuestro editorial. Petico Carabajal está cumpliendo 70 años. Conoceremos algo más de él, de su vida y también de su obra. Y vamos a comenzar con una samba que firma su papá Carlos en música y Marcelo Ferreira en letra, y que habla de un personaje que en esta samba, que se llama Por un bohemio guitarrero, que habla de un personaje que se llama Coquito Cáceres. ¿Quién era Coquito Cáceres? Lo cuenta Omar Sapo Estanciero en sus libros inéditos sobre músicos santiagueños. Se llamaba José María Cáceres, fue un personaje de la bohemia musical santiagueña. Flaco, borronca, cabello canoso y largo, tocaba la guitarra y afirmaba haber nacido en octubre de 1896, cuando reventaban las flores. Por eso soy alegre, decía. Bueno, integró varios conjuntos, anduvo de aquí para allá, tocando, recorriendo las provincias, y estaba en todas las fiestas, los bailes, las carreras cuadreras, los boliches, los rezabailes, en las teleseadas, y alegraba todo tipo de reunión. Fue a Tucumán, vivió 5 años en Buenos Aires. De regreso a Santiago, retorna a su andar peregrino por los boliches de entonces. Fue un habitué del célebre Rincón de los Artistas, propiedad de don Pedro Evarista Díaz, quien lo supo cobijar casi un tiempo. Escribió algunos temas. Nadie sabe
¿Dónde y cómo murió? Desapareció de las calles y los boliches que frecuentaba. Vivía en un lúgubre galpón que le servía de morada, en la calle Caseros. Y cuando el Progreso aperturó para unir a Alsina con Caseros, atravesó su residencia, entre comillas, dividiéndola en dos partes. Y dijo al respecto: tengo que cruzar la calle para ir al baño. Se quejaba y remataba con resignación: me pasó por encima la cinta del Progreso. Ovillado por el vino, tu canto eriza la noche, y el escuadrón guitarrero tu voz con el lucero lo esconde. Guitarrero enamorado, abrazado con la pobreza, miras del cielo llorando el ayer, las estrellas con tristeza. Y el estribillo dice: solito como el Urpila, Coquito Cáceres canta, canta pechando la pena su voz de su bohemia atormentada. Editorial Peteco Carabajal. Zamba para un bohemio guitarrero.

Carlos Oscar Carabajal Correa nació el 25 de mayo de 1956 en La Banda, Santiago del Estero. Ese mismo día en que la patria recuerda su revolución, nacía también una de las voces más hondas y representativas de la música popular argentina de raíz folclórica. Criado en el corazón de una familia donde la música era parte natural de la vida cotidiana, Peteco aprendió desde muy chico que cantar también era una manera de conservar la memoria y nombrar el mundo. Entre patios de tierra, guitarras, violines, bombos y reuniones interminables, fue absorbiendo una tradición que más tarde convertiría en una obra propia y profundamente original. Cantor, violinista, guitarrista y compositor, Peteco hizo de Santiago un lenguaje artístico. Sus canciones, Perfume de Carnaval, Mi abuela bailó la zamba, Las madres de mi madre, Puente Carretero, son verdaderos retratos emocionales de una tierra y de una forma de vivir donde todavía resisten el encuentro, la familia y el fogón compartido.

Este año, Peteco Carabajal cumple 70 y continúa recorriendo escenarios de todo el país con la misma intensidad de siempre. Su música logró algo difícil: renovar la chacarera sin arrancarle el alma, llevarla hacia nuevos sonidos y nuevas generaciones sin romper jamás el vínculo con la tierra que lo vio nacer. Debutó profesionalmente en los 70 con Santiago Trío y luego integró el histórico conjunto Los Carabajal. Más tarde, convocado por Chango Farías Gómez para sumarse a músicos populares argentinos, participó activamente en la renovación de nuestra música. También formó Los Santiagueños junto a Jacinto Piedra y Juan Saavedra, antes de iniciar una sólida carrera solista que terminó de convertirlo en una de las figuras fundamentales de la música popular argentina. De allí nacieron canciones ya incorporadas a la memoria colectiva, como, por ejemplo, Como pájaros en el aire, dedicada a su madre, convertida en un himno al amor y al cuidado. También supo musicalizar a grandes éxitos de la poesía, como del sanluiseño Antonio Esteban Agüero, en la canción Digo la mazamorra, acercando el gran texto del poeta al pueblo con una misma emoción.

Es difícil imaginar a Peteco solo. Su música siempre estuvo rodeada de familia, amigos, músicos y afectos, porque su obra no nació desde el individualismo, sino desde la ronda, el encuentro y la celebración compartida. ¿Y acaso allí resida una de las claves de su vigencia? En tiempos donde muchas veces se premia el éxito rápido y solitario, Peteco sigue defendiendo otra idea de la música y de la vida, la del arte como abrazo colectivo, como memoria común, como identidad compartida. A los 70 años, Peteco Carabajal continúa andando los caminos del país y del mundo con la misma verdad de siempre. Y su canto sigue siendo eso, un fogón encendido en medio de la noche argentina.

Otro gran editorial de Marianela Primo, que bueno, nos pone esta foto más íntima, no más íntima en el sentido no personal, sino en la búsqueda de los logros artísticos de Peteco Carabajal, que está cumpliendo 70 años y nosotros lo estamos celebrando aquí en el Canto del Pueblo. De la música, samba para un bohemio guitarrero, cantaba Peteco, música de su papá, melodía de su papá, la letra de Marcelo Ferreira, Puente Carretero de Peteco por los Carabajal, Diego La Mazamorra, músicos populares argentinos, que lideraba ahí el gran Chango Farías Gómez, Jacinto Piedra, Verónica Condomí, Mono Isaurralde, y el mismo Peteco, sobre la obra Los Digos, de Antonio de Esteban Agüero, en este caso Diego La Mazamorra. Y por último, Camino al Amor. Habrá algo más de Peteco Carabajal, pero te cuento que cuando comencemos la segunda parte del Canto del Pueblo, vamos a volver a los oficios desde la música. Va a estar Atahualpa Yupanqui trayéndonos el arriero, el oficio del arriero, el arreo de ganado. Jaime Dávalos, un viejo oficio ya casi en extinción, que es el del jangadero, esa balsa hecha de tronco y de madera que hace transportes fluviales por los grandes ríos, en este caso de la Mesopotamia Argentina y de Paraguay y también de Brasil. Y por último, una canción de un oficio duro. Por último, esto es en la segunda parte, ¿no? Las primeras tres canciones que estoy anunciando, letra de Ariel Petrocelli y música de un y la voz de un joven Víctor Heredia, trayendo la canción del Picapedrero. Cerramos la primera parte de Canto al Pueblo con una canción maravillosa de Peteco Carabajal. Viene el Mundial de Fútbol, todos dirán un super negocio, sí. El fútbol es un supernegocio, sí, pero nadie nos quita a los futboleros, a quienes amamos este deporte, esa pasión y esa emoción. Y en ese caso, en todo caso, voy a esto, no nos olvidemos, yo por lo menos no me olvido, de no habrá ninguno igual, diría el tango, nuestro Diego Armando Maradona. Creo que se cumplen 40 años de aquel gol memorable frente a los ingleses, y Peteco Carabajal le hizo una canción preciosísima con la cual cerramos la primera parte del Canto del Pueblo. Sobre el barrial rodó la luna, los grillos dieron la señal y al corazón de un niño llegó la gracia. Por una endija del cartón, como un silbido helado, entró un brujo que aparece de vez en cuando. Desde el azul se han desprendido panes dorados por la luz que vienen desde el fondo del universo. Genios del hambre y la esperanza vuelan junto a tu corazón. No los olvides nunca, juega por ellos. El estribillo. Vamos, le dijo el niño, tu sueño tiene una estrella. Toma este campo libre y esta pelota de medias. Vamos, que están los duendes dispuestos para jugar antes que cante el gallo partiendo la oscuridad. Joyita, cerramos la primera parte del Canto del Pueblo con la canción del brujito. ¿Qué trío? Bruno Arias, Charlie García y quien está cumpliendo años por estos días, Peteco Carabajal.

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1: 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La protección del derecho a huelga forma parte de las garantías reconocidas por el Convenio sobre la Libertad Sindical y la protección del derecho de sindicación de la organización internacional del trabajo, concluyó este jueves la Corte Internacional de Justicia, máximo órgano judicial de la Organización de las Naciones Unidas. En una opinión legal no vinculante, la Corte sostuvo que el derecho a huelga de los trabajadores y de sus organizaciones está protegido por el convenio número 87 de la OIT, adoptado en 1948, relativo a la libertad sindical.
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El jangadero es una astilla de sombra del bosque articulado. El hombre que navega la madera sobre el camino que anda caminando. Viene del Alto Paraná. Me asombra su destino de humilde luz signado que acarrea volteada.

Y hoy es nuestro último programa referido a oficios de mujeres y hombres de esta parte del mundo, de nuestros pueblos latinoamericanos. En las arenas bailan los remolinos, el sol cae en el fuego del pedregal, algo así, y anoche por los caminos el arriero va, las penas y las vaquitas se van por la misma senda, las penas son de nosotros, las vaquitas son ajenas. El arriero Atahualpa Yupanqui, jangadero, el hombre que hace con pocos troncos una balsa que atraviesa el río. Antes era el único transporte que cruzaba los grandes ríos de orilla a orilla para llevar ganado, para llevar gente, para llevar mercancías, bueno, casi en desuso, pero en algunos pueblos de los afluentes de Paraguay, de Argentina y de Brasil aún se sigue usando. Tan bien dicho por su autor Jaime Dávalo, una maravillosa versión de los de Salta. Y por último, la joven voz de Víctor Heredia, que musicaliza canción del pica pedrero, duro, de lo pica la piedra y repica, el oficio del pica pedrero, estamos aquí, compartiendo en el canto del pueblo. Te voy a cambiar de tema rápidamente porque la Municipalidad de San Esteban, que siempre tiene ofertas culturales y artísticas, anuncia que va a haber un café literario en la tapera de Pupi. Esto va a ser el 29 de mayo a las 6 de la tarde frente a La Rotonda. La presentación de ilustraciones del taller de adultos, también en la biblioteca Mariano Moreno de Capilla de el Monte. Y bueno, forma parte también este trabajo del taller de narraciones del Centro de Jubilados de San Esteban. ¿Qué más tengo? Desde la raíz, Serranas, Ballet Folclórico Argentino, taller de capacitación con posibilidad de sumarse como integrante estable de la compañía. Una propuesta formativa intensiva destinada a bailarinas y bailarinas que quieren perfeccionarse, profesionalizar su técnica y formar parte de un proyecto artístico en crecimiento. Capacitadores y coordinadores con experiencia en grandes escenarios y proyectos como Jesús María y Movistar Arena. Entonces el sábado 6 de junio en zona Punilla, informes profe Virginia, llegate ahí a la Secretaría de Cultura de la Municipalidad de San Esteban. Y si viene también un ajedrez callejero suizo 7 rondas el sábado 6 de junio desde las 10 de la mañana en el hospedaje Terranova, por la soberanía y el cuidado del agua. Bueno, nuestro bloque temático, canciones de oficios. ¿Qué oficio? Un oficio que desgraciadamente en la Argentina está desapareciendo, que es el del obrero ferroviario. Después te voy a dar algunos datos que entristecen y que son escalofriantes. Pero ahora, a compartir canciones. Fíjate, recién hablábamos de fútbol. Muchos de los clubes, al menos en la Argentina, se hicieron alrededor del ferrocarril. Muchos de ellos. Buenos Aires, Ferrocarril Oeste. Aquí en Córdoba, Instituto Atlético Central Córdoba. Talleres de Córdoba. En Santiago del Estero, Central Córdoba. En Rosario, Rosario Central. Y así. El tema es que el ferrocarril, por políticas, ¿te acordás aquella frase horrible, ramal que para, ramal que cierra, de los años 90? El ferrocarril está desapareciendo, y desaparecen también los pueblos. Tres canciones, oficios en el canto del pueblo que tienen que ver con el ferrocarril, de atrás hacia adelante. El ferroviario, los de Pucara de Bolivia, el tren de Alemania, el dúo salteño y ahora Jairo, su tema, ferroviario.

Tres canciones que hablan de un oficio que abrió pueblos, dio trabajo a cientos de miles de personas a lo largo y a lo ancho del país, y que hoy lamentablemente está cayendo en el olvido. Estos datos que te voy a dar son de hace mucho tiempo. Año 90, ramal que para, ramal que cierra, decía uno de los decretos presidenciales de aquella época. Y bueno, y habla de la cantidad de vías, la cantidad de vías que se cerraron, y cómo los kilómetros y kilómetros de vías que se cerraron, y cómo los pueblos fueron desapareciendo, porque eso no solamente era transporte, también llevaba salud, también llevaba educación. La red era de casi 37.000 kilómetros. Solo quedaron 8.300. Desaparecieron 80 pueblos en aquel entonces. A la hora de haber desaparecido más de 400 pueblos. Hoy, los ferrocarriles, lamentablemente, están quedando en el olvido. Pero aquí traíamos canciones que hablaban de ese noble oficio. Jairo, música y cantar.

sobre una gran letra de Daniel Salzano, Ferroviario. El tren de Alemania, música de Manuel José Castilla. Padre, ya viene el tren de Alemania, recíbelo tocando la campana. Manuel José Castilla, la historia de su papá, personal único en la estación de Alemania, con música uno de los dúos salteños que ahora no me acuerdo, hoy Mota, ya me voy a acordar. Patricio, ahí está, de Patricio Jiménez y Manuel Castillo, el tren de Alemania. Y por último, el ferroviario, música boliviana por los de Pucara, de Bolivia. Tuve que cambiar de tema porque, bueno, saben ustedes, fue el 25 de mayo en la República Argentina, para los pueblos hermanos, es una de nuestras fechas patrias, el cabildo abierto, donde, bueno, el grito libertad, libertad, libertad, comenzamos nosotros a deshacernos del imperio español. Y el sol del 25 se asomó en Ciénaga del Coro, fue el escenario de un hermoso acto donde vecinos, instituciones y familias compartieron una jornada llena de tradición, identidad y espíritu patrio. Participaron el IPET 232, Enrique Alberto Flores, la escuela primaria Comandante Rosendo Leal, el jardín de infantes Comandante Rosendo Leal y la sala cuna futuro de Ciénaga, acompañando este encuentro con compromiso, alegría y participación. Mate, comidas típicas, música y números artísticos dieron vida una mañana muy especial que nos permitió celebrar juntos nuestras raíces y fortalecer los lazos de comunidad, dice el jefe comunal Iván Vélez, a quien le mandamos un saludo a la distancia. Y en la municipalidad de San Carlos Mena también vivió su gran fiesta, ver desfilar a las instituciones educativas, fuerzas de seguridad, personal de salud, escuelas municipales y agrupaciones gauchas, fue un verdadero reflejo de trabajo, la historia y el compromiso de cada uno de nuestro pueblo. Gracias a todos los que participaron y acompañaron este hermoso momento que nos permitió celebrar juntos nuestras raíces, tradiciones y sentimiento de pertenencia a esta comunidad. Vamos a entrar al largo final del Canto del Pueblo, donde Mota no dirá ni una sola palabra. Después te voy a contar algo de este discazo que forma parte de la gran colección, en este caso número 12, Guitarras del Mundo. Te voy a decir solamente tres nombres con músicos invitados: Daniel Omer, Obi Omer y Ricardo Lev, juntos en el largo final del Canto del Pueblo y este tremendo disco que se llama Así de Simple, Che Trío.

0: Hemos compartido una maravilla musical para cerrar nuestro canto del pueblo de hoy. Ojalá que piense como nosotros. Esto fue grabado en 1997. Manolo Juárez decía en la contratapa del disco, bueno, en la carátula, de este trabajo, dice, de Daniel. Daniel es Daniel Homer, Ricardo Leu y Obi Homer, que tiene gran importancia, porque el cambio de estructuras melódicas y armónicas que ellos realizan significa un gran aporte a la música argentina de la última década. Esto fue escrito el 4 de mayo de 1997. Daniel Homer es cordobés. Nació en la República de San Vicente en 1948. Obi Homer también es cordobés, es su sobrino, hijo del gran Lalo, nació en 1968. Y el gran Ricardo Leu nació en Buenos Aires en 1947. Como invitados, otros lujos: Fernando Suárez Paz en violín, Lito Vital en piano y José Luis Colo Belmonte en batería y percusión. Bueno, con esto nos estamos despidiendo. Simplemente agradecer a los 111 medios que nos prestan sus audiencias, que nos abren sus puertas y que nos permiten llegar a lugares tan, pero tan lejanos y queridos por donde vuela. Por eso sí los vuela el barrilete de Juanito Laguna, que es la música que estás escuchando ahora, precisamente mientras yo me despido en la versión de Manolo Juárez Trío. Gracias, querido Fabricio Mon, Oscar Andrés Frontro, Marianela Rocío Primo, Chau Lechu Ñacurutú. Gracias a vos que estuviste del otro lado, por el apoyo, por el montón de mensajes que nos llegan a nuestras redes, tirando la mejor. Somos mucho más que dos, escribió alguna vez el uruguayo Mario Orlando Benedetti. Oscar Mota te invita para que en la próxima, cuando la magia de la radio lo permita, volvamos a encontrarnos para compartir otra vez algo más que música en El Canto del Pueblo. Chao.
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Comenzamos Submarino Amarillo en el 89.3, dos horitas de viajes por el océano musical, que hoy elegimos escuchar canciones donde Lito Vitale invitó a diferentes artistas a hacer canciones del rock argentino y del rock, porque también vamos a escuchar de una banda inglesa. Lo cierto que en este viajecito de dos horitas, donde me está acompañando Esteban Garay en la operación técnica, quien les habla, Pablo Ochoa, vamos a iniciar con una canción que fue parte del disco Tercer Mundo de Fito Páez en el año 91-90, donde Carabelas de la Nada era el lado B, una de las canciones que tenía un clima de tango con un poco de jazz, con una idea a lo que venía haciendo Chico Buarque. Aparece esta canción, Carabelas de la Nada. Mariano Meneghini y Ana Escalada, junto a Lito Vitale, van a hacer una profunda e interesante versión de Carabelas de la Nada, que le da inicio a este Submarino Amarillo del día de hoy.

esta canción de Fito Páez en clave de jazz, ¿no? Esteban, Mariano Meneghi y Ana Escalada haciendo Calaveras de la Nada. Se la regalamos a Mariela, que debe estar disfrutando del 89.3 de esta musiquita que está sonando en este submarino amarillo. Ahora viene una canción de un grupo que me la pasé viendo una remera de Pink Floyd el fin de semana, porque la Nati tenía esa remera de The Wall. Y de repente empecé a delirar con ver El Mago de Oz con el lado oscuro de la luna. ¿Lo has hecho, Esteban? Es una experiencia no religiosa, como dice la canción, pero es una experiencia justamente interesante. Y esta canción es parte del lado oscuro de la luna, este disco de Pink Floyd.

Hoy, aquí interpretado por Pablo Rodríguez y Lito Vitale, les invitamos a disfrutar, y a vos Nati que estás escuchando el 89.3, esta canción de Pink Floyd, también en clave de rock progresivo y jazz, Lito Vitale, Pablo Rodríguez, Monet.

Bueno, ahí escuchamos a Pablo Rodríguez y Lito Vitale haciendo un clásico de Pink Floyd, como te decía, una banda que me siguió el fin de semana desde una remera a la interpretación de El Mago de Oz y El Lado Oscuro de la Luna en simultáneo. Experiencia que vuelvo a invitarles a realizar si lo desean. Ahora llega Liliana Herrero, Noelia Recalde, Lisandro Aristemuño y Liliana y Lito Vitale haciendo una hermosa canción de Lisandro Aristemuño, Tu Nombre y el Mío. La disfrutamos en la 89.3 para vos que estás sintonizando el Submarino Amarillo.

canción de Lisandro Aristimuño, Tu nombre y el mío, es hermosa y hay diferentes versiones, incluso del propio autor con Catupecu Machu. Pero aquí escuchamos la de Liliana Herrero, Noelia Recalde, Lisandro Aristimuño, Liliana y Lito Vitale. Bella canción, Tu nombre y el mío. Ahora llega una canción de Gustavo Cerati, Puente, interpretada por Clara Cantore, gran bajista e intérprete, y Lito Vitale. Nos invitan a naufragar con la música de Cerati, Puente.

Clara Cantore, bella versión de esta canción de Gustavo Cerati, Puente, con un bajo que hace también de un modo la percusión y el piano melódico de Lito Vitale. Muy interesante. Ahora llega Hilda Lizarazu junto a Lito, van a hacer un clásico de Man Ray, Sola en los bares, canción para agarrar la guitarra, hacer ese Mi 6 que en algún momento le preocupó al presidente Alberto Fernández saber qué era. Hilda le dijo, es el Mi de la balsa de los gatos. Y aquí comienza justamente con ese acorde, Hilda Lizarazu, Lito Vitale, Sola en los

Hilda Liz Arazu junto a Lito Vitale, que le mete ahí sus dedos en el piano, sola en los bares. Y nos vamos a quedar con Hilda Liz Arazu, y se suma Claudia Puyó. Hermosa Claudia, estoy enamorada de Claudia Puyó, que junto a Lito Vitale Cuarteto van a hacer un clásico de Miguel Abuelo, Himno de mi corazón, interpretado por Hilda y la Claudia aquí en este submarino.

parece una canción de Disney al final, con esos instrumentos. Acá estamos escuchando a Hilda Lizarazu y Lito Vitale y Claudia Puyó haciendo El Himno de mi Corazón. Ahora nos vamos a Celeste Carballo, que va a ser una canción de David Lebón, que alguna vez Coco, un amigo que ahora está en Brasil, en épocas de pandemia, cuando yo ya había llegado aquí a Mendoza, me dijo, hagamos una canción virtual. Entonces me tuve que aprender Hombre de Mala Sangre, un clásico de David Lebón, de su primer disco, Esteban, del año 73, que aquí interpreta junto a Lito Vitale Celeste Carballo, y que la vamos a disfrutar en la 89.3 en este Submarino Amarillo.

Estamos escuchando a Celeste Carballo siendo una tremenda versión de esta canción de David Lebón, Hombre de Mala Sangre, o Genetit, como quieras llamarlo. Ahora llega Lito Vitale con una performance de hit, pero con Y, shit, haciendo un clásico de los 80, La Calle Es Un Lugar, o si querés llamarla Ana, la llamamos Ana la canción. Vos que estás en Bermejo, seguramente cantes esta canción, o capaz que no. Escuchamos a Shit, Lito Vitale, La Calle Es Un Lugar.

Estamos escuchando esta versión de Shit, La calle es su lugar, o Ana, clásico de los 80. Ahora llega a este submarino amarillo una canción de Suéter, interpretado por un morenense, Leo García. Él anda diciendo, y esta la vas a cantar, Esteban, porque yo también la voy a cantar. Leo García cantando un clásico de Suéter, Él anda diciendo.

Leo García, Lito Vitale, él anda diciendo, pensar que con Leo García íbamos al mismo boliche a bailar, Esteban. Y me cruzaba Leo García y Daniel Agostini, porque eran vecinos morenenses. Leo era más del Moreno Centro. Y Daniel Agostini era de Paso del Rey. Entonces solían estar ahí y cuando se empezaban a hacer más conocidos, todo el mundo decía, mirá quiénes están. Cuando no eran conocidos eran los flacos del barrio. Y de que esas cosas pasaban. Pero bueno, Leo después empezó a ir hacia Capital Federal a tocar con diferentes músicos y luego llegar a ser parte de Soda Stereo y colaborador de Gustavo Cerati. Allí escuchábamos a Lito Vitale, Leo García, él anda diciendo. Ahora llega una canción de Serú Girán, este grupo liderado por Charly García. En este caso, la interpretación de David Lebón, uno de los integrantes de Serú, luego sería Pedro Aznar y Oscar Moro, Javier Malosetti, ese bajista que estamos escuchando, Leo Sujatovic, parece una selección de jazz que estoy diciendo, y Lito Vitale. Noche de perros, dándole cierre a esta primera horita de Submarino para disfrutarla.

El Zorrito Quintero, Hilda Lizarazu, Fernando Samalea fueron parte de Los Enfermeros, esa banda que acompañó a Charly García. Y justamente Los Enfermeros junto a Lito Vitale van a hacer un clásico de Charly García, Pasajera en Trance, canción que le da la apertura a esta segunda y última horita de Submarino Amarillo.

canción que estamos cantando, Pasajera en Trance, Los Enfermeros, Lito Vital haciendo este clásico de Charly García. Ahora llega, mientras la Hilda le da melodía y cuerpo a esta canción, la Bersuit Vergarabat junto a Lito Vitale, que van a ser una bella canción también de esta banda que fue parte de los 80, de los 90 y de la actualidad. Bersuit Vergarabat, Lito Vitale, No Te Olvides, para que la disfrutemos en este submarino, en el 89.3.

0: Estamos escuchando la Bersuit Vergarabat. No te olvides del ayer. No te olvides del mañana, podríamos parafrasear. No te olvides. Ahora llega Los Abuelos de la Nada, los actuales Abuelos de la Nada, liderados por el hijo de Miguel, el gato azul, junto a Lito Vitale, hacen Cosas Mías, una canción que todos recordaremos cuando le gritaron puto en uno de los recitales a Miguel, y Miguel dijo: puto y qué, son cosas mías. Así que comenzamos con esta canción, con esa fortaleza, Los Abuelos de la Nada, Lito Vitale, Cosas Mías.
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Ahí escuchamos a los actuales Abuelos de la Nada haciendo Cosas Mías junto a Lito Vitale. Y siguen los Abuelos haciendo Tristeza de la Ciudad, una canción hermosa de Cachorro López, de Basta Rica, que fue parte de los Abuelos de la Nada. Esta canción con ritmo de reggae llega a este Submarino Amarillo en el 89.3.

Y ahí estamos escuchando a los Abuelos de la Nada, moviéndonos al ritmo del reggae. Ahora llega Raúl Porchetto, haciendo una canción que se cantó mucho en los 80, bailando en la vereda, con ritmo de jazz, con la Bim Bam. Lito Vitale, Raúl Porchetto, haciendo Bailando en la Vereda, para disfrutarla, interesante versión, en este submarino.

Ahí estamos escuchando al ritmo del swing del jazz, Raúl Porchetto, Big Band y Lito Vitale bailando en la vereda. Estamos bailando con esta canción de Porchetto. Ahora nos vamos a un clásico del rock argentino, una hermosa poesía, Mariposas de Madera, poesía de Miguel Abuelo, interpretada por Lito Vitale y León Gieco, que le dan corporalidad a una canción que la han interpretado desde Spinetta a Ricardo Iorio, como para que te des una idea. Aquí escuchamos a León Gieco, Lito Vitale, Mariposas de Madera.

0: esta hermosa canción de Miguel Abuelo, de la época de la cueva, interpretada por León Gieco, nos da pie a seguir escuchando estas canciones con historias. Y en este caso una canción que hemos escuchado varias veces en Submarino Amarillo, porque es parte de mi historia personal. Una canción que me mostró mi tía Mimi en su momento en la radio, en el comedor de la casa de la abuela Cristina, y me dijo: cerrá los ojos. Me hizo cerrar los ojos y comenzó esta canción a escucharse, y su letra me llevó a viajar en la imaginación y comprender algunas cosas que todavía en ese momento una personita de 9, 10 años no comprendía tanto. Estamos hablando del año 85-86. Amanece en la ruta, esta canción que habla de alguien que está en el limbo entre la vida y la muerte, interpretada por su autor, Miguel Zavaleta, integrante de Suéter, junto a Lito Vitale, y disfrutamos Amanece en la ruta.
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Tremenda interpretación de Miguel Zavaleta de su propia canción, su autoría, junto a Tito Vitale. Amanece en la ruta. Y ahora nos vamos al universo de Luis Alberto Spinetta, el disco Arto, Cementerio Club, interpretado por el bajista Javier Malosetti, que fue parte de alguna de las bandas de Luis Alberto Spinetta, particularmente en los 90, y se lo escucha mucho en la interpretación en vivo, el disco Exactas en vivo de Luis Alberto Spinetta, Malosetti. Aquí lo escuchamos haciendo Cementerio Club, Javier Malosetti, Lito Vitale.

Javier Malosetti haciendo Cementerio Club. Y en este caso tenemos este riff que se hizo muy conocido porque Gustavo Cerati en MTV Unplugged metió justamente ese riff en T para 3, otra hermosa canción del rock argentino. Seguimos con Spinetta, Eruca Sativa, Lito Vitale, del mismo disco de Artaud, Las Habladurías del Mundo, escuchándose en la Cuyun, en este submarino amarillo.

Impresionante esa voz podrida de la cantante de Lucas Sativa junto a Lito Vitale haciendo Las Habladurías del Mundo, canción de Luis Alberto Spinetta. Yo veo este momento, Esteban, como cuando estaba en mi juventud en la casa de mi abuela Cristina, que la recordaba hace un ratito. Los instrumentos estaban en mi habitación, llegaban amigues, agarrábamos los instrumentos y decíamos, ¿qué canción tocamos? Y yo me imagino a Lito Vitale invitando a toda esta gente haciendo lo mismo. Hoy hacemos una de Fito, hoy hacemos una de Charly García, una de Pink Floyd. Bueno, ahora llega una de Papo. ¿Y por qué no una que siempre agarramos la guitarra o el bajo y hacemos el intro? La riff, esa. Sucio y desprolijo. Llega Baltasar Camoto, Macabre, Lito Vitale, Sucio y desprolijo en Submarino Amarillo.

Impresionante esta versión de Baltasar Comoto, Macabre, Lito Vitale haciendo su CD prolijo. ¿Querés seguir cabeceando, Esteban, al ritmo de este rock progresivo? Bueno, llega Andrea Álvarez junto a Lito Vitale siendo otro clásico de Papos Blues. Algo ha cambiado. Esta baterista que alguna vez reemplazó a Villanova, el baterista de Carajo, cuando se lesionó, Andrea Álvarez fue parte de Carajo y de tantas otras bandas como Soda Stereo. Aquí llega Andrea Álvarez con su banda y Lito Vitale haciendo Algo ha cambiado.

Andrea Álvarez en la batería, una máquina. Grito Vitale, algo ha cambiado. Ahora llega Miranda junto a Lito. Y acá me lo imagino, después de tocar un rock rabioso como el que está sonando, a Lito decir, bueno, vamos a experimentar y hagamos esta canción media electrónica con Miranda. Ya lo sabía, la escuchamos, la disfrutamos en la 89.3. En este andar de musiquita por dos horitas, Miranda, Lito Vitale, ya lo sabía.

Estamos todos descansando. Miranda, Lito Vitale, ya lo sabía. Y ahora llegan, después de esta canción pegajosa, Los Pericos, Lito Vitale, penúltima canción del programa del día de hoy. El próximo viernes, canción de Los Pericos, Lito Vitale, escuchándose en la 89.3 en Submarino Amarillo. Bien.

ahora cerramos el día de hoy. Todos pensaban que íbamos a ir, Esteban, por los océanos de Charly García. Nos están mandando mensajes y le hemos sorprendido porque no nos guiamos por las corrientes o horizontes comunes a llegar a destino. Pero ¿quién te dice que quizás naufragamos por las aguas de Carlos Alberto García Moreno Lanz? Andás a ver. Por lo cierto, está terminando este viajecito con Lito Vital y sus amigues. En este caso, Caramelo Santo, Fruta Amarga, dándole cierre a este submarino. Seguí sintonizando la 89.3 con toda la música, con toda la información. 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Nosotros nos retiramos. Operación técnica, Esteban Garay. Quien les habla, Pablo Ochoa. Esto fue Submarino Amarillo.

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Que tengan salud para todos, loco. Gracias, chao.

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0: para Sandra. Dale que va. Bravi.
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0: Y diez veces más saludo a las fuerzas de la madre tierra, en su abuela, en su abuelo. Diez veces más saludo a las fuerzas del agua, abuela agua, abuelo agua. Y diez veces más saludo a la fuerza del fuego, fuego abuelo, fuego abuela. Y diez veces más saludo a las fuerzas del viento, viento abuelo, viento abuela. Diez veces más saludo a todos los hermanos y a toda la gente. Mi nombre es Rancalé, Yanquinao es mi origen ancestral, el Malargüe es mi origen territorial. Démonos una pequeña palabra azul. Somos las cuatro fuerzas. La biodiversidad es la vida. 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

0: por otro lado, para nada son las medidas que nosotros estamos planteando que son necesarias para bajar los índices de letalidad que tienen justamente los procedimientos policiales, sobre todo para los niños, niñas y adolescentes de las barriadas populares, como justamente el convenio indica que son medidas que se tomarían.
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0: 10 veces y 10 veces más saludo a las fuerzas de la madre tierra, en su abuela, en su abuelo. 10 veces y 10 veces más saludo a las fuerzas del agua, abuela agua, abuelo agua. 10 veces y 10 veces más saludo a la fuerza del fuego, fuego abuelo, fuego abuela. 10 veces y 10 veces más saludo a las fuerzas del viento, viento abuelo, viento abuela. 10 veces y 10 veces más saludo a todos los hermanos y a toda la gente. Mi nombre es Rancalé, Yanquinao es mi origen ancestral, el Malargüe es mi origen territorial. Démonos una pequeña palabra azul. Somos las cuatro fuerzas. La biodiversidad es la vida. 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El tiempo es ahora.
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1: Cultivar verduras y plantas en nuestra casa y en nuestro barrio es revolucionario. La huerta escolar es un proyecto desarrollado en la institución educativa. Las huertas escolares son fundamentales para la soberanía alimentaria. Por ellas, las chicas y los chicos aprenden a conocer los progresos de la naturaleza y a producir.

La escuela número 1670, Dr. Ramón Fernández Letri, de la localidad de Carrodilla del municipio de Luján de Cuyo, Mendoza, sostiene el proyecto de la huerta escolar desde hace varios años. En su sector del patio de la institución, docentes, estudiantes, celadores, vecinas y vecinos preparan la tierra, plantan semillas, riegan las plantas y cosechan diferentes verduras que luego son consumidas en el comedor escolar.

0: Las chicas y los chicos de sexto A, turno mañana, entrevistamos a la docente Andrea Pilardi y Mario Cabrera, quienes comenzaron y sostienen el proyecto de la huerta escolar.
1: Acá estamos con la señora Andrea y le vamos a hacer unas preguntas. La primera, ¿cómo surgió el proyecto de la huerta escolar?
2: La huerta empezó hace más o menos aproximadamente 10 años, que con el profe Mario, un directivo nos propuso de que había un espacio libre, o sea, un espacio que había tierra y que podíamos hacer una huerta. Entonces, a partir de ese momento, comenzamos.
1: ¿Y cómo obtuvieron las semillas?
2: Las semillas las obtuvimos a partir de una iniciativa que tiene el INTA. El INTA tiene como iniciativa de darle a las escuelas que le piden, te dan la semilla.
1: ¿Qué verduras y plantas cultivan?
2: Hemos cultivado acelga, zanahoria, rabanito, habas, también perejil y bueno, y tenemos también plantas de flores.
1: ¿Quiénes mantienen la huerta todos los días?
2: Y entre el profe Mario, que está con los alumnos de sexto grado, y yo ahora actualmente estoy con cuarto grado, son los grados que vamos más días regularmente. Hay otros grados que también suelen ir.
1: Hemos escuchado a la señorita Andrea Gilardi.
0: Entrevisto a Mario Cabrera. ¿Le gusta trabajar en la huerta? ¿Por qué?
3: Sí, me encanta trabajar en la huerta porque me gustan mucho las plantas y la huerta, aunque no me va a dar flores para poner en un florerito para adornar la casa, me da frutos que son muy ricos.
0: ¿Cuál fue la mejor planta que sembró en la huerta?
3: Los tomates.
0: ¿Por qué se le ocurrió hacerse cargo de la huerta de la Escuela Letre?
3: Y justamente la directora preguntó quiénes estaban interesados en iniciar una huerta en la escuela, y como a mí me gustan las plantas, ahí nomás me anoté y bueno, ella me dio ese trabajito de llevar la huerta adelante.
0: ¿Son iguales las verduras frescas de la huerta a los que se compran en la verdulería? ¿Por qué?
3: No, son totalmente distintas. Las verduras que hay en la verdulería son ricas, pero las cortan prácticamente verdes para que se puedan mantener, porque tienen que salir de la chacra, llegar al mayorista, de ahí va al minorista que la lleva hasta la verdulería, y la verdulería a lo mejor tarda varios días en que las vendan. Entonces muchos directamente cosechan y guardan las verduras en una cámara frigorífica. Entonces, ¿cuál es la diferencia? Que en la casa vos tenés la verdura madura y vas y la cortás madurita. Entonces es mucho más rica, hasta tiene un mejor color.
0: Bueno, fue un placer poder entrevistarlo, gracias. Hemos escuchado al profesor Mario, responsable de la huerta.
4: En la huerta escolar participan las chicas y los chicos de cuarto grado y de sexto grado, turno mañana. Entrevistamos a algunos de nuestros compañeros y compañeras y les preguntamos sobre su experiencia en la huerta escolar.
5: Vamos a entrevistar a Silvia. ¿Te gusta trabajar en la huerta de la escuela Ramón Fernández Letri?
6: Sí.
5: ¿Por qué?
6: Porque me encantan las plantas.
5: ¿Te gusta trasplantar plantines en la tierra?
6: Sí.
5: ¿Por qué?
6: Porque son muy lindas.
5: ¿Tienes una huerta en tu casa?
6: Sí.
5: ¿Qué especies de plantas tienes?
6: Cebolla, lechuga, orégano, tomate y nada más.
5: ¿Cuál es tu favorita?
6: La lechuga morada.
5: Gracias por haber participado y habernos dejado de entrevistarte. Hemos escuchado a Silvia, desde esto hasta.
7: También entrevistamos a la señora

0: Verónica Portillo. Mamá de la escuela Ramón Fernández Letri. ¿Por qué se ofreció a cuidar la huerta de la escuela Ramón Fernández Letri?
1: Me ofrecí porque yo vengo todos los días, vivo cerca, y veía que en las vacaciones las plantitas se secaban y me daba pena porque los chicos trabajaban durante el año en la huerta y cuando entraban otra vez a la escuela el siguiente año estaba todo seco y todo malo y se morían las plantitas. Me encantó estar, venía casi todos los días. En invierno venía día por medio porque obvio que no se puede regar todo el tiempo.
0: ¿Tiene una huerta en su casa?
1: Sí, tengo una huerta en mi casa. Todo empezó con las semillas que le dieron a mi hijo acá en la escuela y cuando vi que las semillas todas prendieron, ahí empecé a buscar semillas por otros lados.
0: ¿Qué sembró en las vacaciones?
1: En las vacaciones de invierno no sembré nada. En las de verano sembré flores, alcayotas, zapallo, pimiento, tomate, melones, sandías, todo lo que las semillas que puedo recolectar de las verdulerías me las sembré en mi casa.
0: ¿Cómo lo hizo?
1: Limpié el terreno donde quería sembrar, saqué piedras, escombros, empecé a regar porque la verdad que yo no tenía ni una planta y estaba todo muy seco. Empecé a regar, cuando vi que algunas plantitas iban creciendo, empecé a plantar todo y me hice un espacio para mi jardín.
0: ¿En qué época se siembra el tomate?
1: Más o menos cuando empiezan los calorcitos yo ahí siembro el tomate.
0: ¿Por qué?
1: Porque me encanta comerlo. Aparte, la planta del tomate es una planta que da mucha cantidad de tomate. Usted corta un tomate, a la semana sale flor y vuelve a crecer otro tomate.
0: ¿Cuál es la verdura que más le gusta?
1: Bueno, me encanta el tomate, como ya dije. Me gusta el pimiento muchísimo porque el pimiento es otra planta que se hace muy grande y da un montón de pimiento. Tengo una planta de acelga, que la planta de acelga me duró todo el año, así que todas esas verduras me encantan.
0: ¿Por qué?
1: Primero, me encanta comer verdura y me gusta que mis hijos también coman, tengan la posibilidad. Cuando yo tengo mucha producción de tomate o pimiento, yo les doy a mis vecinos, le llevo a mi mamá, voy ayudando a distintas personas.
0: Fue un placer entrevistarla.
1: Muchas gracias.
0: Hemos escuchado a la señora Verónica Portillo.
2: Hemos escuchado a los profesores Andrea Gilardi y Mario Cabrera, a la estudiante Silvia de sexto grado, la señora Verónica Portillo, vecina del barrio Los Alerces, quienes nos compartieron su experiencia en la huerta escolar de la escuela Letras.

0: Las huertas escolares son importantes para la soberanía alimentaria porque las chicas, los chicos y toda la comunidad educativa aprenden a conocer los procesos de crecimiento de la naturaleza, a no malgastar el agua y a producir y consumir alimentos frescos y saludables.
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2: Las familias agricultoras cultivan esperanzas para que todos tengamos futuro.
0: Este microprograma fue producido por chicas y chicos
3: de sexto a turno mañana
4: de la escuela número 1670 Don Ramón Fernández Letri de la localidad de
5: Carrodilla, Luján de Cuyo, Mendoza.
6: Este microprograma forma parte del proyecto del Centro Mujica, Microprogramas de Soberanía Alimentaria y Economía Social, y fue editado por la radio comunitaria Cuyum, Mendoza.
7: Este proyecto ha sido ganador del Fondo de Fomento Concursable para Medios de Comunicación Audiovisual, un mecanismo de fortalecimiento de la pluralidad de voces y subsidiado por el Ente Nacional de Comunicaciones. Bajo la licencia del Creative Commons Atribución Compartir Igualdad 2.5 Argentina.

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3: 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Cantar del álamo al río y del valle a la montaña, pena de amor que se dice a orillas de una guitarra. Eres racimo de endechas para la niña que se ama, para el olvido y la ausencia, para la fe y la esperanza. Dulce sabor de vendimias tienen tus coplas tonadas cuando derramas el vino del canto en la serenata y entre cogollos le arrimas al querer tu tibia llama. El hombre de Cuyo entrega el corazón cuando canta. Por eso quiero tus versos estremeciendo mis ansias. Quiero tu música tierna para mis viñas amargas. Por eso siento que vivo país adentro en la patria cuando te nombran los criollos, cuando te cantan

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8: Hola Argentina, muy buen día, ¿cómo están? Les damos la bienvenida a esta producción informativa nacional de Farco, el Foro Argentino de Radios Comunitarias. Estamos aquí en nuestro centro de producción en la ciudad de Rosario y ya estamos enlazadas las radios comunitarias del país para nuestra primera edición de hoy, martes 2 de junio de 2026. A 11 años del primer Ni Una Menos, hubo más de 3.000 femicidios en todo el país, pero cada vez se denuncia menos a los agresores. Así lo revela el informe actualizado del Observatorio de la Organización MUMALÁ, Mujeres de la Matria Latinoamericana. El dato fue revelado en la previa de una nueva jornada nacional de movilizaciones contra la violencia de género por la directora ejecutiva de la organización, Gabriela Sosa, que esto decía a Radio Encuentro de Viedma.
9: Estamos justamente en estos momentos enviando el informe de 11 años que dice que hubo 3.096 asesinadas en la Argentina por violencia de género en estos 11 años, pero que bueno, que en el día a día nos pasan las Marías, las Agostinas, las Sofías, y con un panorama que no es demasiado alentador respecto a lo que el Estado va a poner sobre la mesa para asistir y para acompañar a las víctimas. Estoy hablando de los 11 años, pero en este año en particular

0: venimos bajando, se viene bajando la denuncia, y lo primero que hay que preguntar por qué. Es decir, ¿por qué las mujeres no confían en que el Estado va a dar una respuesta eficiente a la situación que estoy atravesando?
1: Gabriela Sosa, la directora ejecutiva de MUMALÁ, Mujeres de la Matria Latinoamericana. Recordemos que mañana va a haber movilizaciones en todo el país, a 11 años del primer Ni Una Menos. La convocatoria principal es frente al Congreso Nacional a las 5 de la tarde. Y el Gobierno Nacional vuelve a complicarles la vida a las bibliotecas populares y ahora quiere que controlen la legalidad de las facturas que reciben de sus proveedores para hacer sus rendiciones. Los espacios culturales esenciales de los barrios que refugian a los pibes y pibas de todo el país y que enfrentan una más en contra del gobierno de Milei. Esto en el informe de nuestro compañero Guillermo Romero desde la radio comunitaria La Lechuza, Depósito San Juan.
2: Una nueva medida del gobierno pone en jaque a las bibliotecas populares. Se trata de nuevas exigencias que fueron incorporadas para la rendición de subsidios, especialmente aquellas vinculadas con la presentación de constancias de inscripción y la verificación del CAE de las facturas emitidas por los proveedores. Esto nos comenta Maite Pelufo, directora de la Biblioteca Popular Alfonsina Storni en la provincia de San Juan.
3: Nos están asfixiando, porque esa es la palabra. O desangrando, porque no hay otra y no es metafórico. Es así. Lo que quieren es que dejemos de abrir las bibliotecas populares. No sé, porque no rige a una lógica que nosotros pasemos de ser una entidad comunitaria a una entidad que controle a ver si las facturas de los proveedores están en condiciones o no. Además, después de haber hecho la compra. O sea, que si nos damos cuenta, después de haber hecho el trámite, que esa factura no tiene todas las condiciones exigidas, nosotros no podemos rendir esa plata, ¿entendés? Que ya la gastamos.
2: Claro.
3: O sea, es un escollo tras otro.
2: Las disposiciones resultan excesivas y de muy difícil cumplimiento para entidades que sostienen su funcionamiento cotidiano a partir del trabajo comunitario, voluntario y militante. No contempla la realidad concreta de las bibliotecas populares ni las dificultades operativas y económicas que éstas atraviesan.
3: Es un agotamiento mental al que apuestan, un desgaste. No, o sea, además no recibimos nada de plata, ni siquiera, o sea, ya te digo, ni para el internet, ni para gastos generales, ni para, o sea, promoción a la lectura, nada. Hemos quedado así, desmanteladas las bibliotecas populares. Es muy triste porque realmente también el hecho de deteriorar a las bibliotecas es deteriorar a la cultura, se deteriora la democracia, el acceso a la información, la inclusión que nosotros podemos tener en estos lugares para los pibes que justamente andan en la calle descalzos con este otoño, ¿entendés? En ojotas, o sea, con frío, y vienen a la biblioteca, un reparo, leemos un cuento, ¿entendés? Hablamos de la vida, y no, lo que no quieren justamente es eso, evidentemente, que sigamos teniendo estos lazos, esta solidaridad.
2: Reportó para el informativo Farco, Guillermo Romero, desde Radio Comunitaria La Lechuza, en la provincia de San Juan.
1: En Rosario, la comunidad boliviana se movilizó al consulado local en apoyo a las movilizaciones que piden la renuncia del presidente Rodrigo Paz. La comunidad del país hermano se manifestó junto a organizaciones sociales, sindicales y políticas de la ciudad en la sede diplomática ubicada en el centro rosarino. Allí leyeron un documento de apoyo a las demandas populares que ya cumplieron un mes en Bolivia.
4: Ante todo, queremos expresar nuestro total apoyo a nuestro pueblo en lucha y resistencia. Resistimos en los puntos de bloqueo y en las calles marchando. Hay compañeras que están sosteniendo una huelga de hambre día a día. Denunciamos la militarización y la represión continúan en Bolivia. La criminalización de las protestas y exigimos el derecho democrático. Siguen los detenidos, siguen los asesinados y el gobierno de Rodrigo Paz no escucha al pueblo. Actualmente hay más de 400 detenidos, 7 muertos y varios heridos. Exigimos el respeto a los territorios que habitamos, territorios indígenas y campesinos, que son vida y no mercancía. Exigimos la renuncia de Rodrigo.

0: paz, el cese total de la represión y militarización, libertad ya a los detenidos y justicia por los asesinados, respeto pleno a los territorios indígenas y campesinos, la aprobación de leyes que protejan los territorios como el agua y sus autonomías, no a la privatización y entrega de nuestros recursos, y el retiro de las causas judiciales contra los dirigentes campesinos e indígenas. Exigimos el respeto a los derechos humanos y el derecho a la huelga.
1: Y tras este acto realizado en el centro de la ciudad de Rosario, la comunidad boliviana convocó a una marcha para este viernes 5 de junio hacia el Monumento Nacional a la Bandera. La cobertura de nuestro compañero Félix García Colombi, de Aire Libre Radio Comunitaria. Vamos ahora a Formosa, porque allí comienza hoy, casi 8 años después, el juicio oral y público por el asesinato del estudiante Jonathan Lescano. El informe de nuestro compañero Guillermo Guillén, desde FM La Nueva.
2: Hola compañeros, compañeras y oyentes del informativo Farco. Este martes 2 de junio la Cámara Segunda en lo criminal de Formosa abrirá el debate oral y público de una de las causas más oscuras, dolorosas y demoradas de nuestra historia reciente en Formosa, el crimen de Jonathan Lescano. Casi 8 años debieron transcurrir para que el sistema judicial siente en el banquillo a los 3 acusados de un asesinato que desnudó no solo una crueldad inadmisible, sino también las severas falencias institucionales en las primeras horas de búsqueda. La reconstrucción del expediente nos traslada al 9 de agosto del 2018. Jonathan, un estudiante secundario de 16 años, salió de su hogar con destino a la EPEP número 2 de la capital formoseña. Nunca llegó. 16 días después de su desaparición, el 25 de agosto del 2018, el peor escenario se confirmó. El cuerpo de Jonathan fue hallado en un baldío lindante a la vivienda de uno de los detenidos. El abogado querellante, doctor Jorge Pesolano, brindó precisiones antes del inicio del debate oral.
3: Comienza la primera jornada de juicio, que están señaladas 8 ya por el tribunal de juicio. Para todo junio, la última es el 25 de junio, pero yo creo que se van a alargar 2 o 3 más porque siempre hay algunas cuestiones, entonces creería que se va a alargar un poco más hasta mitad de julio aproximadamente.
2: El abogado de la familia, el doctor Pesolano, habló de las penas, ya que en ese momento 2 de los 3 imputados eran menores.
3: El requerimiento de la Fiscalía de Instrucción fue homicidio simple, agravado por la participación de menores para el adulto. Los 3 son adultos ya, en este momento 24 años y meses tienen los 2 que eran menores en el 18, y para los 2 menores se pidió homicidio simple, los 3 como coautores, a tenor del artículo 45, es decir, con un mismo grado de participación en el homicidio, 1 homicidio agravado, es decir, la pena oscila entre 8 y 25 para los 2 menores de salir condenados por homicidio simple, se le disminuye de 1/3 a la mitad a la pena que se le aplique si salen condenados, y al adulto si sale condenado se le aplica de 25 a 10.
2: El abogado tiene expectativas de que se haga justicia.
3: La expectativa que tengo son las mejores. Creo que nuestra administración de justicia anda bien, son jueces probos, así que yo creo que vamos a arribar a que haya justicia. Eso significa que haya una sentencia de condena y con pena elevada y de cumplimiento efectivo, tanto para el adulto, que no me cabe ninguna duda que así será, y como para los 2 menores, los 2 menores que ahora tienen 24 años, también va a ser de cumplimiento efectivo.
2: Reportó para el informativo Farco desde la ciudad de Formosa, Guillermo Guillén, de La Nueva 98.1.
1: Información deportiva en el Noticiero Nacional de Farco, porque la Liga Nacional de Básquet tiene su primer finalista, es 15 de Santiago del Estero, y hoy se define el segundo entre Gimnasia de Comodoro Rivadavia y Ferro. El informe de nuestro compañero Iván Alday.
4: Quimsa de Santiago del Estero es el primer finalista de la Liga Nacional de Básquet tras vencer a Boca en el último juego de la serie por 94-83 y llevarse el global por 3-1 para transformarse así en el primer finalista de la temporada 25-26, esperando a su próximo rival de la llave entre Ferro y Gimnasia de Comodoro Rivadavia, que llega igualada 2-2. El capitán extranjero del equipo santiagueño fue clave, ya que el norteamericano Robinson se quedó como el máximo anotador en la posición de alero con 23 puntos, mientras que su compatriota nacionalizado mexicano, el escolta Michael Smith, anotó 22. Quimsa había ganado los dos partidos en su estadio Ciudad de Santiago del Estero por 88-76 y 91-78, mientras que el tercer juego en la Bombonerita había sido para Boca por 99-92. Esta serie dejó el historial completo entre ambos equipos en la Liga Nacional. El conjunto santiagueño se iba a ventaja al cabo de 62 enfrentamientos. Ya ganó 37 de esos contra 25 a favor de los geneises. Deportes. Noticiero Nacional de Farco, Iván Alday.
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1: Y hasta que llegamos con la primera edición de Informativo Farco de hoy, martes 2 de junio de 2026. Cristian Torres estuvo en controles, Pepe Frutos en la conducción y las radios que integran Farco en la producción. Volvemos en la segunda del día. Chau.
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1: Muy pero muy buen día a toda la gente entre mate y mate. Espero que estén muy bien. Bueno, saludamos a todas las radios hermanas también que salimos, ya saben, me imagino que salimos por 5 radios comunitarias, por Radio La Leñera en Potrerillo, en Tupungato por la Radio Sin Dueño, en La Valle por Radio Tierra Campesina, en El Lencón, San Juan por Radio Campesina y acá en Godoy Cruz por Radio Comunitaria Cuyum. Así que bueno, le damos la bienvenida. Ya se pueden ir compartiendo, prendiendo la radio, también nos pueden escuchar por internet. Así que bueno, le vamos a pasar desde ya nuestro número de teléfono por si los quieren mandar un mensajito. Hoy tenemos un día cargado de información. En la mañana, 3 horas, recuerden. El 261-216-1570. Así que bueno, así le damos la bienvenida a este programa entre mate y mate. Espero que ya estén poniendo la tetera, algunos seguro que ya están trabajando. Enseguida te vamos a estar pasando la garrafa en tu barrio, que es lo que primero siempre pasamos, para todos aquellos que sepan dónde se están entregando, distribuyendo. Así que bueno, vamos a una musiquita y volvemos.

Bueno, vamos a saludar también a los que están en el estudio, a Paula, a Esteban, saludamos también a nuestro compañero que no está acá en el estudio, pero Juan Pablo, a Ceci, a todos los otros compañeros también de otros programas de Radio Comunitaria Cuyum. Así que bueno, te vamos a decir los avances de este programa. Bueno, ya escuchaste, ya tuvimos música, ahora enseguida vamos a estar diciendo la garrafa en tu barrio, algunos avisos gubernamentales. Vamos a estar hablando también sobre la colecta anual de Cáritas, así que vamos a estar hablando también, vamos a tener una entrevista desde Bolivia, entrevista con Feliciano Vegamonte, así que bueno, también de eso, vamos a estar hablando sobre Bolivia. Observatorio de Mujeres, vamos a estar hablando del Observatorio de Mujeres, mañana acuérdense que está el 3J. Vamos también a estar hablando de un taller de pedagogía de la memoria y enseñanza del pasado reciente, así que bueno, ¿qué más? Artista, vamos a tener el artista mendocino, recuerden que todos los programas de la semana, entre mate y mate, estamos pasando tres temas de un artista mendocino. Vamos a estar también con títeres, talleres para docentes, vamos a tener una entrevista telefónica. La columna de economía social, que vamos a escuchar la economía también que realizan los compañeros de y nuestros barrios que. Y creo que eso va a ser todo por hoy día. Así que como ya saben, le vamos a decir el tiempo también como para los que recién se están levantando. Le vamos a decir el tiempo. Bueno, en la Valle hay una temperatura de 8 grados. Va a haber una máxima de 20 grados. Así que bueno, ahí los que nos escuchan de Radio Tierra Campesina, esa es la temperatura por ese lugar. En Potrerillo, de la montaña, donde está nuestro compañero de Radio La Leñera, hay una temperatura de 5 grados, va a haber una máxima de 14, hubo una mínima de 4 grados. Ahora, donde está nuestro compañero de Radio Sin Dueño, en Tupungato, hay una temperatura de 8 grados, va a haber una máxima de 18 grados, hubo una mínima de 7 grados. Y donde también estamos saliendo, en Radio Campesina, en Encón San Juan, hay una temperatura de 10 grados, va a haber una máxima de 21 grados, hubo una mínima, la mínima es la actual, así que bueno. Y en Godecruz, donde salimos con Radio Comunitaria Cuyún, hay una temperatura también de 10 grados, va a haber una máxima de 17, hubo una mínima de 9. Así que bueno, ya te dijimos los avances. Después de este temita, si te parece, Paula, decimos, vamos con la garrafa en tu barrio y bueno, algunos avisitos que tengamos.

Bueno, y como te dijimos, te vamos a contar dónde está la garrafa en tu barrio. Tiene un cronograma desde el 1 hasta el 6 de junio. Así que, bueno, hay diferentes precios que varían desde los 8.400 pesos a 10.000 pesos según el lugar donde estés. Hoy, martes 2 de junio, yo todavía estoy en mayo todavía. Bueno, va a estar en Guaymallén, por ejemplo, en Villanueva, Araujo y Yrigoyen, a metro de la Escuela García Morales, a las 9 horas, así que ya deben estar ahí. En Belgrano, Unión Vecinal Gómez Oro, Bolivia, al 1835, a las 10:30. En Belgrano, el Polideportivo Poliguay, Gómez Oro y 3 de febrero, a las 12 horas. En Godoy Cruz, en Villa del Parque, Barrio Supe, en Talcahuano, al 4000, a las 9 horas, ya están ahí. En Villa del Parque, Barrio Aconcagua, Consulta y Las Pareditas, a las 10 horas. En San Vicente, Barrio Piedras Blancas, Sector C, Oeste de Godecruz, a las 11 horas. En el Trapiche, Barrio Urundel, Calle Los Renos, a las 12 horas. En Venega, Barrio Flor de Cuyo, Unión Vecinal Ricardo Guiraldes, dice a 157, a las 13 horas. ¿A dónde más? A ver, ¿dónde más vamos a estar? Vamos en Tupungato, Ciudad, Oficina de Desarrollo Social, detrás de la Casa de la Cultura, 25 de mayo y Mosconi, a las 10 horas. Y a ver si hay algún lugar más que tengamos que nombrar. En Luján. Si no me equivoco, sí, en Luján, en Pedriel, Barrio Virgen de Lourdes, frente a la cancha de fútbol, a las 9:30, en Pedriel también, Arizo y Güemes, a las 10:30, en Pedriel, Barrio 17 de Mayo, intersección calle Juan José del Valle y 20 de junio a las 11 horas, y ¿dónde más? Bueno, eso sería la garrafa en tu barrio, pero bueno, también te voy a estar hablando, de la Feria del Ahorro, que está en la semana, casi toda la semana, en Godecruz. Hoy día, martes, está en Plaza Godecruz, en calle Perito Moreno y Rivadavia. Las ofertas que han publicado acá, por ejemplo, son un kilo de merluza rebozada en 9.500 pesos, un kit de mariscos en 16.500 pesos, un kilo de merluza filé fresca sin espina, 10.000 pesos. Y también otra cosita, eso sería la Feria del Ahorro. Ahora vamos a hablar también algo que siempre hablamos, que es la tenencia responsable, un programa de la Municipalidad de Godecruz. Es para que la puedas castrar, puedas poner un chip para, si se pierde, poder encontrarlo. A ver, acá te voy a decir dónde está. Bueno, el quirófano fijo, siempre, como saben, en el corralón municipal, desde el 1 hasta el 2 de julio. El quirófano móvil también va a estar desde el 2, desde hoy día 2, hasta el 3 de julio, en el espacio verde Luis Pérez Carmona. La atención con turno y preparación, ser mayor de 18 años, llevar DNI con el domicilio de Godecruz. Consultas al 413-1830 o al 261-3064-927. Así que bueno, ya sabes todas esas cosas. ¿Cómo se pide? A ver, vamos a decir, la esterilización y castraciones, ¿cómo se pide? Ingresar a www.godecruz.gov.ar, opción turno, delegación, departamento, tenencia responsable de mascota móvil, ahí está, trámite, elegí la opción que buscas, dice, siguiendo el cronograma del quirófano móvil. Así que, como ya saben, esta vez va a estar ahí, en el espacio verde Luis Pérez Carmona. Y eso sería, no sé, no tengo más avisito, así que si les parece, vamos a una canción y volvemos, Paula.

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Bueno, te vamos a decir las redes nuevamente para que te puedas comunicar con nosotros. Pues, no sé si te lo había dicho ya, pero bueno, te la voy a volver a repetir. En Facebook puedes encontrarlo como Radio Comunitaria Cuyum, en Twitter, en arroba Cuyum Radio, en Instagram, arroba Cuyum Radio. Nos pueden mandar un mensajito también al 1261-216-1570. Contanos cómo está la cosa, contanos cómo está el trabajo, cómo está tu barrio, cuáles son las problemáticas más recientes que te están afectando. Bueno, también puedes entrar, entrá obviamente que te dije a todas las redes, copate, compartí, gusteá, comentá. También entra a nuestra página, que es el Comecuco, Colectivo de Medios Comunitarios de Cuyo. Bueno, ahí vas a encontrar miles de notas que realizan nuestros compañeros. Son muy buenas, de primera mano, no como esos medios que es cierto que tienen una intencionalidad en contra de los recursos, en contra de los laburantes, de las comunidades. Así que bueno, por ejemplo, puede entrar y hay una Mendoza fuerte cruce entre el director de minería y las comunidades mapuche. Otra, a ver, vecinos y vecinas de Los Corralitos continúan reclamando por derrames cloacales, algo que es, terrible para los vecinos de Corralitos. Lo digo a esto porque, bueno, por ejemplo, nosotros acá en el barrio La Gloria también a veces tenemos esas problemáticas donde se demoran 2-3 días, y si es que vienen. En los pasillos de los barrios, esto lo comento, no están entrando, por ejemplo, si hay tapes cloacales, no están entrando en la manzana, en el segundo pasillo, donde está mi vecina doña Romelia, donde está mi hermano Fabián, donde están mi vecina que trabaja en la feria, algunos otros, donde está don Miguel también ahí. No están entrando, así que es una problemática. Espero que vengan y se pongan las pilas. No quieren entrar a los pasillos, le digo. Así que bueno, vamos a tener que hacer algo con eso. Está la garrafa también en tu barrio. Está el cronograma, ya está subido. Más fracking, más sismo, alerta por lo que ocurre en Vaca Muerta, por ejemplo, San Juan. El CEP denuncia persecución sindical y reclamo por descuento suspendidos. Así que bueno, tenés un montón de notas. ESI en el aula, La Valle lanza la segunda edición de Miradas Plurales, vecinos y vecinas de Corralitos continúan, bueno, otra vez, porque hay un montón sobre eso. Así que, como ya sabes, copate, entra a nuestras redes, al Comecuco, entra a nuestras páginas de las diferentes radios, gustea, compartí. Recordá que estamos saliendo entre mate y mate todos los días de 9 a 12 horas, de diferentes radios, de diferentes lugares. Así que bueno, después de esto vamos a una musiquita y ya volvemos con la primera entrevista.

0: Fuerte ese aplauso, Iván Guzmán. La princesita.
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0: Bueno, volviendo, ahora le vamos a dar la bienvenida acá a nuestra compañera Cecilia. ¿Cómo va, Ceci?
1: Bien, ¿cómo estás, Gonzalo? ¿Cómo van las cosas?
0: Todo bien, todo bien. Bueno, qué bueno que estás hoy con nosotros acá.
1: Sí, sí.
0: Así que bueno.
1: He retornado entre mate y mate.
0: Has retornado entre mate y mate, ya era parte del equipo, así que bueno. Bueno, contarle, vamos a contar a la audiencia que estamos saliendo por 5 radios. Por Radio Campesina de Lencón, San Juan, por Radio Tierra Campesina de La Valle, por Radio La Leñera de Potrerillo, la Sin Dueño de Tupungato, y acá por Radio Comunitaria Cuyún. Así que bueno, tenemos nuestra primera entrevista ahora.
1: Sí, estamos en contacto ya con el padre Mauricio Adab, vicepresidente de Cáritas Mendoza. Así que bueno, le damos un saludo. ¿Cómo estás, Mauricio?
2: Buenos días. Bien, bien, acá comenzando colecta, la colecta anual. Perdón que tengo la voz un poco tomada, pero bueno, podemos hablar.
1: Bueno, contanos un poquito cómo se ha organizado la colecta este 2026 bajo el lema 70 años alentando la esperanza.
2: Bueno, así es, la colecta este año cumple 70 años Cáritas Argentina. La colecta es un poco más reciente, es posterior, sin embargo, comienza con este lema que tiene que ver con el Mundial, porque el Mundial nos corrió la fecha de colecta. Habitualmente ha sido el segundo fin de semana de todos los junios, y este año el Mundial nos la adelantó, para no entrar en toda esa movida de comunicación furiosa que tiene el fútbol. Así que, bueno, salimos a las calles, como todos los años, con las parroquias. Abrimos las parroquias a la colecta, salimos a los centros comerciales, a las estaciones de servicio, a los semáforos, a las redes sociales. Invitamos a la sociedad a colaborar con la misión de Cáritas, que es vasta, y como todos los años, la colecta tiene tres destinos. Es el destino local de la propia parroquia que realiza la colecta, es decir, la Cáritas parroquial. Cáritas está presente en todas las parroquias y se necesitan recursos económicos también en todas las Cáritas. Parte va a la Cáritas Mendoza, que hace la interrelación entre las parroquias para que las parroquias más necesitadas puedan también tener recursos, sobre todo de parte de las parroquias más pudientes o con más recursos. Y la pobreza atraviesa todas las parroquias de Mendoza. Entonces, no hay parroquia donde no hayan casos de pobreza y de indigencia que atender. Y el último tercio va a Cáritas Argentina, que también tiene su trabajo, conocido sobre todo en las emergencias. Siempre está presente las emergencias climáticas y demás, y la ayuda de Cáritas a través de distintos programas educativos, de trabajo, programas comunitarios, programas de trabajo con los adictos, ya que las adicciones son una de las causas más fuertes de la pobreza hoy día, reconocido por la misma Iglesia que atiende a la gente y ve los estragos que hace la droga en las comunidades. Así que bueno, ese es un poco el estilo de la colecta. Es colecta en dinero, y es colecta en dinero porque durante todo el año recibimos mercadería, ropa, pero también hay muchas otras necesidades que no se pueden tapar con comida, sino que se necesita a veces pagar profesionales, a veces resolver y resolver con gente que se ocupe de los talleres, que se ocupe periódicamente de los talleres. Entonces también hay que comprar insumos, hay que comprar maquinarias, a veces hay que pagar servicios también. Por eso se hace una colecta en dinero, ya sea efectivo, ya sea virtualmente a través de las billeteras y de los alias de las parroquias, porque son las parroquias las que hacen las colectas.
1: Bueno, contanos también un poco cuáles son los proyectos que tiene Cáritas Diocesana, digamos, que han estado funcionando y que por ahí muchas veces las personas no lo conocen. A veces las personas conocemos lo que pasa en la parroquia, lo que hace Cáritas en cada una de las parroquias, pero se desconoce lo que se trabaja desde Cáritas diocesana y mucho más se desconoce lo que se trabaja desde Cáritas nacional, ¿no? Para bueno, tomar dimensión también de qué cosas se apoya cuando la persona colabora con Cáritas.
2: Sí, yo sé, es bueno difundir los proyectos de Cáritas Mendoza. Para nosotros es un desafío esa difusión, que se vean esas cositas que no se ven. Pero lo más impresionante es lo que sucede en las parroquias, porque en las parroquias se atienden muchas necesidades así de este tipo que necesitan recursos económicos, muchas emergencias. Por ejemplo, viene una persona que necesita remedios y hay que comprarlos en la farmacia, tenemos farmacias amigas y demás. Vienen personas que tienen problemas de transporte y demás. Esas cosas también son invisibles de uh-huh. las parroquias, y incluso uno ve en la parroquia más la atención de la emergencia alimentaria, pero aparecen muchas otras emergencias que requieren dinero dentro de la parroquia. En lo diocesano, un poco respondiendo a tu pregunta, Cáritas Mendoza tiene proyectos educativos, apoyos escolares, sostiene un esquema de animación de las parroquias, es decir, hay un equipo que va a las parroquias, alienta, está, y siempre sostenemos y pagamos los gastos de combustible y la movilidad, los gastos de comunicación, que son muchos, los materiales que requiere esto. Tenemos becas educativas también, acompañamos talleres parroquiales, hay talleres de costura, hay talleres más recreativos, hay espacios de trabajo con niños, hay construcciones y refacciones de distintas caritas parroquiales, hay espacios lúdicos, de todo un poco hay por las parroquias. Y así las parroquias nos presentan sus proyectos y los hacemos juntos, un poco con los fondos de la colecta de las parroquias, un poco con los fondos de las colectas de Caritas Diocesana, y así ayudamos a las parroquias que menos tienen.
0: Mauricio, yo te quería preguntar, porque vos, por ejemplo, decías que se está acercando más gente a pedir para el abono, para pedir un plato de comida, para pedir diferentes necesidades que tiene. Y nosotros por ahí vemos los medios o escuchamos los políticos que los representan, ¿cierto? Que dicen que van saliendo gente de la pobreza. ¿Eso ustedes lo ven, que va saliendo gente de la pobreza, o cada vez ven más necesidades en las personas que se acercan a la iglesia?
2: A ver, nosotros no nos peleamos con los números, con la estadística, porque, por ejemplo, la iglesia tiene un observatorio que es de la UCA, el Observatorio de la Deuda Social de la Universidad Católica Argentina, que hace su medición de la pobreza. ¿En qué difiere la

0: si la sociedad no tiene diálogo y no está organizada, por más recursos económicos que tenga, y pronto los va a dilapidar a los recursos. Vamos a romper esas relaciones virtuosas que hacen mucho con poco, que eso trata de hacer Cáritas, ¿no? Hacer mucho con poco. Y cuando las relaciones sociales están rotas, por más que tengas mucho, haces muy poco y se malgasta. Un ejemplo sencillo: una familia tiene un negocio familiar, se llevan bien, trabajan juntos y ese negocio familiar prospera. Ponen todos un poquito, se organizan en los horarios, están organizados, tienen diálogo, tiran todos para el mismo lado, con muy poquito salen adelante. Esa misma familia se desorganiza, se pelean, cada uno va dilapidando los recursos que tenía. Lo vemos, por ejemplo, con grandes empresas, una gran empresa que uno ve que anduvo, funcionó perfecto, tenían un montón de capital, se pelearon, se desorganizaron, se vino abajo. Entonces nosotros vamos a ese fenómeno social de la pobreza. Si no hay diálogo en la Argentina, y los recursos que tengamos económicos los vamos a malgastar. Y es cultural porque hay culturas, la cultura del trabajo, la cultura de los valores que hacen que nos podamos poner en un mismo objetivo. Eso son culturas. La educación y la necesidad de educación como cultura. Cuando se ven mal, hay malos ojos hacia la escuela, entonces se empieza a caer en pobrezas. Cuando se pierden buenos hábitos, se empiezan a caer en vicios, por ejemplo, eso son cosas culturales. Se cae en el vicio del juego, se cae en el vicio de la droga, del alcohol. Aparecen fenómenos como la violencia, y todas esas cosas son los principales generadores de pobreza. Y hay indicadores muy claros, indicadores de crecimiento de la gente en situación de calle. Ese es un indicador muy claro, es uno de los rostros más tristes de la pobreza. Y la gente lo entiende, lo ve, porque cada vez que hacemos algo de situación de calle, la gente atiende, los medios de comunicación salen al encuentro y nos dicen qué está pasando, por qué hay tanta gente en la calle. No es insensible, ve que es un problemón. ¿Y qué hay detrás de ese problemón? Un problema social, un problema cultural. De la macroeconomía puede andar mejor, pero también hay que solucionar estas otras causas. No solo son del Estado, son de toda la sociedad. Y a veces las redes que tejemos entre las organizaciones no nos alcanzan. Por ejemplo, no hemos podido tender una red efectiva contra el narcotráfico y el consumo de drogas. No hay nadie que pueda hacer mucho. La policía no alcanza, la escuela no alcanza, las iglesias no alcanzamos, y todo el hospital y el sistema de salud no alcanza, y todos hacemos para que haya menos consumo o directamente se erradique el consumo de drogas, y no lo podemos atacar, al contrario, vemos que crece. Entonces ahí necesitamos, por ejemplo, unirnos todos tirar para el mismo lado. Una cosa muy compleja y es uno de los principales generadores de pobreza.
1: Mauricio,
0: esa es la complejidad de la pobreza, perdón, más allá de los números.
1: Bien, y eso ha crecido. Una pregunta ya para poder ir cerrando: ¿cuántos voluntarios están convocados para esta colecta? Porque bueno, también la esperanza se construye a partir de esa solidaridad que expresan quienes dan una mano.
0: Sí, los voluntarios habitualmente en Cáritas son cerca de unos 800, un poco más, un poco menos, tampoco lo medimos muy específicamente. Sin embargo, cuando viene el tiempo de colecta y se convocan, yo les pongo un ejemplo de Cáritas Parroquial de de mi parroquia. Yo estoy en

0: la Garrobal en este momento. Los voluntarios de Caritas son 5 y los voluntarios de colecta son como 50 más o menos. Y eso mismo nos pasa en sí, se compromete la gente. Empezamos a hacer listas. ¿Quién va al supermercado tal? Y se anotan 5 o 6. ¿Quién va a pedir a los semáforos? Y se anotan otros 10, 15. ¿Quién sale a caminar por las calles con las urnas? Y se anotan. ¿Quién va a visitar los negocios? Y los negocios se convierten en voluntarios de colecta porque nos dicen, tráenos una urna que nosotros vamos a pedir en el comercio. Y es impresionante la solidaridad. Hace un par de semanas hicimos una campaña disfrazada junto con la pastoral de calle. De un día para el otro, no sé la cantidad de frazadas que conseguimos, pero yo fui hasta el depósito de la pastoral de calle y estaban los chicos trabajando a rabiar con parvas de frazadas, camperas, todos los elementos que les pedimos. Impresionante.
1: Bueno, Mauricio, te agradecemos por esta comunicación. Te vamos a estar llamando próximamente para saber, bueno, cómo salió todo. Vamos a seguir en comunicación, obviamente, por otros temas.
2: También. Así que te agradecemos. A difundir.
1: Claro, difundimos acá también, te podemos difundir algún flyer que tengan, los compartí, los difundimos. Así que, bueno, agradecerte.
0: Bueno, los agradecidos desde Caritas Mendoza somos nosotros por los espacios, el de ustedes, el de los medios. Son muy generosos con nosotros en este tiempo y les agradecemos a ustedes. Yo estaba impresionado escuchando recién en todas las radios que salen. Ajá. No sabía el impacto que tenía y en zonas alejadas de la ciudad de Mendoza, así que es importante la labor. Simplemente dejarles este dato para Caritas, en las Caritas parroquiales. Las colectas se pueden hacer virtualmente, la parroquia provee el alias de su parroquia porque también goza de un tercio de la colecta, por eso también trabajan mucho para tener más recursos. Entonces las Caritas difunden de las distintas parroquias sus propios alias. Si no llegan a conocerlo y quieren ayudar virtualmente, el alias de Caritas Mendoza es compartir.es.amar. Compartir es amar. Con 2 puntitos. Así que ahí va a salir una cuenta del Banco Credicop a nombre de Caritas Arquidiocesana Mendoza.
1: Muchas gracias, bueno, Mauricio.
2: Muchas gracias por la información y también, bueno, por la perspectiva, ¿no?
0: Bueno, Gonzalo y Cecilia, a ustedes muchísimas gracias. Bendiciones a toda la audiencia.
2: Gracias.
1: Bueno, ahí hablamos con Mauricio Adap, sacerdote y vicepresidente de Caritas, contándonos sobre esta colecta anual que se adelantó, como decía Mauricio.
2: Sí.
1: Así que bueno, nos dio un montón de información. Ahora, si te parece, Ceci, vamos a escuchar una musiquita y volvemos.
2: Sí.

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0: mía.
1: Bueno, y volviendo un poquito, te vamos a contar nuevamente las redes. En radio, salimos por Facebook, por Radio Comunitaria Cuyum, por Instagram, arroba Cuyum Radio, por Twitter, por arroba Cuyum Radio. Nos mandaba un mensajito al 261-216-1570. Así que bueno, te vamos a contar sobre una noticia que está saliendo, que salió en nuestro medio, el Comecuco, colectivos, comunitarios de Cuyo, una noticia. Mendoza, fuerte cruce entre el director de minería y las comunidades mapuche. El director de minería de Mendoza, Jerónimo Chantal, interrumpió una exposición del huenquén mapuche Gabriel Jofré durante una reunión sobre el protocolo minero de consulta previa. El referente indígena defendió la necesidad de vincular la discusión con los territorios afectados por los proyectos extractivos. Un fuerte cruce entre el director de minería, Jerónimo Chantal, y el huenquén, integrante de la organización territorial Malangüeche, Gabriel Jofré, marcó una de las reuniones convocadas por el gobierno provincial para debatir el futuro protocolo de consulta previa, libre e informada, destinada a los pueblos indígenas. El mecanismo que el gobierno provincial impulsa en el marco del avance de proyectos mineros busca establecer cómo se relacionan las consultas con las comunidades originarias cuando una medida administrativa o un emprendimiento puede afectar sus derechos. Así que bueno, puedes encontrar noticias como esta, que este cruce que ha tenido Jofré con el ministro de minería, el director de minería. Así que bueno, hay muchas más, Ceci, siempre se las estamos ofreciendo, que entren al Comecuco, que las lean, que las compartan.
0: Bien, es importante, decíamos, tener esta saber lo que está pasando, porque muchas veces tenemos una noticia hoy, nos olvidamos del tema, pasan otras cosas importantes, por supuesto, pero esto que pasa en Malargüe es relevante, ¿no? Porque, bueno, se ha habilitado la minería acá, en Malargüe, sobre todo como distrito minero, y aparecen estas, digamos así, estos espacios, entre comillas, de diálogo, en donde, bueno, muchas veces desde el gobierno se va con un diálogo pautado, se habla solo sobre algunas cosas, este protocolo que en principio tiene que ver con cómo se va a gestionar la intervención en el territorio, y bueno, se espera que quienes están en el territorio acepten el protocolo.
1: Claro,
0: y acepten jugar en su baldosa, sí, como diría cada uno. Y bueno, los planteos que se han hecho desde las comunidades tiene que ver con un planteo más profundo, más complejo, acerca de, bueno, el impacto que esto tiene a mediano y largo plazo, ¿no? ¿Qué es lo que no quieren discutir?
1: Totalmente, totalmente. Así que bueno, noticias como esta y un montón de otras noticias pueden encontrar.
0: ¿Qué es lo que está pasando en Corralitos, por ejemplo?
1: Tremendo, ¿sí? Tremendo. Que bueno, suele pasar, yo recién decía que suele pasar en menor nivel, pero pasan prácticamente en toda la provincia, que son los derrames cloacales.
0: Sí, sí, acá en nuestro barrio. Basta ver las veces que encontramos las cloacas, el desborde de cloacas, se levantan las tapas.
1: Claro.
0: Viene la gente de Aysam, los trabajadores vienen y hacen todo lo posible. Pero bueno, sabemos que muchas veces los cruces fueron mal hechos, que hay problemas porque las cañerías son antiguas y cada vez hay más barrios, bueno, en fin.
1: Estábamos hablando recién
0: hace
1: de eso.
0: Hace falta invertir.
1: Hace falta invertir en la, o sea, eso. Hace falta pensar a futuro, y para eso hace falta también meterle plata. Porque lo único que se hacen por ahí los trabajadores, que no tienen ninguna responsabilidad en lo que realizan, son parches.
0: Claro, no, hacen lo que pueden.
1: Claro, hacen lo que pueden.
0: Tapan y hacen las cosas varias veces, es más, constatan de que hay una situación, digamos, compleja, digamos, a veces las casas se inundan, por ejemplo en el Tres Estrellas,
1: sí,
0: hay algunas casas que históricamente se han inundado porque la cámara de la cloaca de la casa está en un nivel más bajo que la de la calle, ¿no? Entonces eso ha sido problema que a veces se ha hecho cargo a ISAM, otras veces no, ¿sí? De poner una válvula, inclusive una señora en su oportunidad ella reclamó y tuvieron que pagarle que le pusieran un piso nuevo porque ya era tal el nivel de inundación que tenía desde la cloaca, que había perdido muebles, había perdido Cosas de su casa, ¿no?
1: Bueno, le decimos a cualquier vecino o vecina de esta zona o donde lo escuche desde las radios que hacemos entre mate y mate, si tiene alguna problemática, nos manda un mensajito, se comunica con cualquiera de las 5 radios, hace un video, nosotros también tenemos nuestro medio para pasar esos videos. Así que bueno, eso, de las radios comunitarias está toda la predisposición para ser parte de esos reclamos. Sí.
0: No, nos puede avisar al 1212-161570, se llama la persona uno de los días que se sale en vivo también.
1: Claro. Eso así es que bueno.
0: Muy importante, ¿no? Para que, bueno, sepamos cómo están las cosas.
1: Bueno, ahora le vamos a preguntar a nuestra productora Paula, si vamos a una canción y volvemos. Tenemos muy linda la música en la mañana de hoy,
0: Está bueno. Está bueno escuchar buena música.

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0: Bueno, Ceci, acá lo han llegado, por ejemplo, Paula lo había compartido, de este Observatorio de Mujeres, Disidencia y Derecho, que presentan un informe especial de donde se destaca la cifra desgarradora, 3.096 femicidios, fueron cometidos...
1: Desde 2015.
0: La, claro, desde 2015 al 30 de mayo del 2026. Y después lo que hemos visto esta semana con el femicidio que sucedió en Córdoba.
1: Bien, sí, lamentablemente seguimos con estas noticias de que hay mujeres que mueren por el hecho de ser mujeres, ¿no? En una situación de violencia que han vivido en muchos casos con personas que son sus familiares o son sus parejas. Recordemos que el 60% de los femicidios es cometido por su pareja o expareja de esta mujer. Sí, que en la Argentina este año han habido 80 femicidios, sí, y que bueno, todos estos datos no hacen más que mostrar la necesidad de una emergencia respecto a la atención de esta problemática por parte del gobierno, que debería garantizar la vida de todos y todas, particularmente de las mujeres que se encuentran en una situación de vulnerabilidad, digamos así, en este contexto de patriarcado, ¿no? Que vivimos en nuestra sociedad.
0: Sí, y aparte de bueno, esto que desató el femicidio de Agustina Vega, vemos también cómo el gobierno nacional se ha estado atacando constantemente también esto al feminismo, a los derechos de las mujeres.
1: Claro, sí, uno puede constatar que lo que tenemos por un lado es desidia, ¿sí?
0: Claro.
1: Del sistema judicial, por no hablar de desentendimiento, de no comprensión de la situación en la que se encuentran las mujeres, y por otro lado también falta de atención por parte del gobierno para la prevención. Sí,
0: sí, sí, sí.
1: También uno podría decir que hay falta de responsabilidad por parte de quienes tienen que recibir las denuncias, ¿no? Que dan vuelta, esto digamos que evidenció el caso de esta chica cordobesa, es algo que encontramos siempre, es decir, que se da vuelta con la denuncia, que bueno, se habrá ido con el novio, que estará en otro lado pasándola bien mientras acá la buscan, hay una serie de prejuicios que aparecen a la hora de recibir la denuncia, y bueno, también hay nuevas condiciones que ponen a las mujeres en situación de vulnerabilidad, ¿sí?
0: Así que bueno, para eso teníamos algunos audios. Paula, ¿querés que lo escuchamos? Vamos a escuchar algunos audios que lo han mandado
1: de Mumbala.
0: No sé, ahí decir.

nosotros más significativos que hemos podido notar en el transcurso de estos primeros meses del año, nos parece importante visibilizar que han ocurrido 105 femicidios en lo que va del año. Esta cifra ya se desactualizó al cierre del informe porque lamentablemente ayer tuvimos que sumar otro intento de femicidio más que ocurrió en Buenos Aires. Una joven que llama y alerta a la policía pidiendo el auxilio porque estaba privada de la libertad, y sin embargo, a pesar de haber llevado el móvil policial y la joven exigir que se le ayudara, al momento en que la justicia envía la orden para que la policía ingrese, la mujer ya había sido víctima de femicidio. Esto nos muestra a claras, ¿no?, lo lenta que va la justicia en relación a este tipo de violencia, que evidencia, ¿no?, que el lugar más inseguro para las mujeres sigue siendo nuestros hogares. A su vez, un dato que nos alarma es que por cada femicidio que ocurre, efectivamente ocurren 4 femicidios que son visibilizados, 4 intentos de femicidio que son visibilizados a través de los medios de comunicación. Obviamente que son notas que hay que leerla con mirada de género, porque rara vez están tituladas como intento de femicidio, ¿no? Y la edad promedio de las mujeres que sufren, que son víctimas de femicidio, es de 37 años. Siempre la edad reproductiva es como el momento en el que mayor cantidad de femicidios se perpetúan, porque claramente es donde está la instancia de mayor dominación, mayor violencia, porque se conjugan varias, entre ellas obviamente la violencia sexual. Un dato que también es importante es remarcar que el 67% de los femicidios ocurrieron en la casa de la mujer o en la casa compartida con su agresor. Y que siguen quedando las víctimas colaterales de los femicidios, que son los 73 niños, niñas, adolescentes se quedaron sin su mamá. El 40% de las mujeres era mamá, lo que muestra, ¿no?, esta crueldad de la violencia. Y por otro lado, un dato que es también alarmante es que 10 de estas víctimas de femicidio eran niñas, eran adolescentes, eran mujeres de menos de 18 años que fueron asesinadas en manos de femicidas. Y nos parece importante, estos números relatan historias, ¿no? Relatan que la justicia llega tarde. Solo el 9% de las mujeres que fueron víctimas de femicidio encontraron en algún momento resguardo por parte de la justicia. Y a su vez, un dato que también es significativo es saber cuántos varones utilizaron armas de fuego, ¿no? La modalidad de uso de armas de fuego para perpetrar los femicidios viene en aumento y hoy significa el 32%, ¿no? Estos números nos alarman, nos alertan y nos vuelven a exigir que salgamos a las calles. Este miércoles a las 18:30 estamos convocando a marchar nuevamente para gritar una menos. Vivas y libres nos queremos, pedir que la justicia sea efectivamente justicia para las víctimas de femicidio, pedir que en Mendoza en particular no se dé continuidad a la modificación de la carátula del femicidio de Flor. Necesitamos que la justicia esté acorde al momento histórico en el que vivimos. Necesitamos políticas públicas integrales, necesitamos presupuesto y necesitamos que se declare la emergencia nacional en materia de violencia de género. No estamos dispuestas a seguir contabilizando mujeres que son asesinadas, no estamos dispuestas a seguir contabilizando mujeres que
sufrieron femicidios altamente evitables porque sus agresores tenían denuncias penales por parte de ella o denuncias por parte de otras mujeres.

0: Rincón. Bueno, Ceci, ahí escuchábamos lo que nos contaba Luisina Blanco, parte de Mumbalá, y eso, la situación como se ha agravado, la muerte, por ejemplo, se ha agravado también por el uso de armas de fuego.
1: Bien, una situación que lamentablemente se vive en la Argentina, que no se puede revertir, más allá de algunos datos que quieran hacer circular, digamos, porque la verdad que cada vez la violencia es más cruel, digamos, contra las mujeres, contra sus cuerpos, y no solamente, digamos, porque son asesinadas, sino por también la saña contra el cuerpo posterior al asesinato, ¿no? Digamos que eso muestra también el nivel de agresión que la persona quiere provocar en el otro, no solamente que muera, sino claro, destruir al otro, ¿no? Es una constante que todo esto, digo, lo hemos identificado en el fin de semana, lamentablemente, con el caso de esta niña en Córdoba, pero es una situación que ya decíamos, los números son alarmantes, 80 personas, 80 mujeres en lo que va del año, y más de 3.000 a partir del 2015, es un número...
0: Claro. Gigante, realmente.
1: Gigante.
0: Así que bueno, también hay una convocatoria para mañana para el 3J, van a estar marchando de la 18:30.
1: Uh-huh. En el kilómetro cero.
0: En el kilómetro cero.
1: Es una convocatoria de las organizaciones que están en el colectivo Ni Una Menos. Ajá. ¿Sí? Bueno, también los invitamos a entrar a la página de esta organización, Mumbalá, Mujeres de la Matria Latinoamericana, que tienen llevan las estadísticas, lamentables estadísticas, que no son solo números, sino que son personas que han fallecido, familias que han quedado destruidas, ¿sí? Y es por eso que se marcha mañana, ¿no? Reclamando justicia por quienes no están, hay algunas que desaparecieron y no han sido encontradas, ¿sí? Y políticas de gobierno para que no haya más muertes.
0: Bueno, después de esta entrevista, ¿te parece, Paula, que vamos a una canción y volvemos?

0: Hola, bueno, ahora teníamos una entrevista con...
1: Estamos en contacto con Feliciano Vegamonte, ¿sí? De la Confederación Sindical Unida de Trabajadores de Bolivia, de Trabajadores Campesinos y de la Central Obrera Boliviana. Buenos días, ¿cómo le va, Feliciano?
0: A ver si estamos, si nos escucha.
1: ¿Nos está escuchando?
0: Sí, si lo escuchan, no sé. Bueno, estamos tratando de comunicarnos, como decía.
1: Está en Bolivia.
0: Claro, está en Bolivia. Está con. Queríamos preguntarle sobre todo lo que viene sucediendo después de estas grandes movilizaciones.
1: Bien, un gran rechazo al presidente actual. De Bolivia.
0: Así que bueno, ahí sí, sí, a Rodrigo Paz, como se vienen pidiendo hace bastante, varias semanas, así que bueno, al gobierno boliviano le vienen pidiendo que se baje después de todo el ajuste que en menos de 6 meses, como dicen, han tenido este brutal ajuste, ¿no?
1: Sí, han tomado distintas medidas que ha perjudicado particularmente a los trabajadores, a los campesinos, a quienes cultivan la tierra, ¿sí? Y son ellos los que han llevado adelante distintos cortes en las rutas, ¿sí? Reclamando contra estas medidas y decíamos que son de distintos sectores, no son solamente sectores campesinos, sino distintos trabajadores, mineros también, que reclaman por estas medidas que ha tomado el actual presidente Rodrigo Paz Pereira de Bolivia. Así es que estamos en contacto, digamos, con Feliciano Vegamonte, decíamos, que pertenece a la Confederación Sindical Unida de Trabajadores Campesinos y a la Central Obrera Boliviana.
0: Así que bueno, estábamos eso, teníamos para retomar. Donde bueno, Feliciano, algunos vamos a leer alguna nota también acá, donde bueno, ya salía Feliciano que decía que se pedían que en 90 días hubieran elecciones en Bolivia. Uh-huh. Donde ya no se aguanta más el ajuste que estaba en menos de 6 meses, terrible lo que estaba haciendo, como vos decías, Rodrigo Paz, aliándose también a los gobiernos de derecha y teniendo el apoyo, como el mismo lo vemos acá en el ajuste que tiene el gobierno de Milei.
1: Claro, pero no es solo, digamos así, un ajuste. A veces nosotros entendemos, digamos, lo que se conoce entre comillas como ajuste, como una reducción del gasto del Estado, ¿sí? Sino que en este caso lo que hay son medidas que atentan contra la propiedad de la tierra, de los campesinos, con las condiciones de trabajo de los mineros, con la posibilidad de acceder a bienes como puede ser la salud, la educación. O sea, no es solamente una cuestión de que el Estado va a gastar menos. Vieron que por ahí está esa mirada. Acá son cuestiones más profundas que hacen que las personas puedan o se ponga en, digamos, en vilo las condiciones de vida de las personas, ¿no? Sobre todo de los más humildes.
0: Así que bueno, ahora creo que sí tenemos, estamos conectados, con contacto. Hola, buenos días, Feliciano, ¿cómo va?
2: Sí, a ver un poco, hacer una rememoranza de dónde se origina este problema, este conflicto. Primero, el gobierno actual no adquiere legitimidad del pueblo boliviano en las elecciones nacionales. Por tanto, el pueblo boliviano en este momento ha mostrado el descontento del actuar del gobierno nacional, porque el gobierno obedece a las políticas neoliberales, que en el fondo es la privatización de nuestros recursos naturales. ¿Cómo se origina? En el mes de enero, la Central Obrera Boliviana plantea un pliego. El mismo no ha sido respondido de manera eficiente, de manera responsable, sino más bien aparece, ¿no?, un decreto 5503 que lleva al camino de privatización de recursos naturales. Eso significa para los bolivianos la entrega gratuita de los recursos naturales a las transnacionales. Entonces el pueblo se moviliza y el gobierno trata de mentir, confundir y impone otra norma, la norma en tema de la tierra, la conversión de la tierra de las pequeñas propiedades en medianas propiedades para imponer un impuesto a la tierra. Entonces, de esa manera se origina este problema, este conflicto, estas movilizaciones. Ahora, hoy en día, ya no se trata de buscar un diálogo, un espacio donde se va a discutir algún pliego, sino el pueblo de manera organizada, de manera unánime, asumen una consigna, y esa consigna es que Rodrigo Paz debe alejarse del palacio, dar un paso al costado, y eso significa la renuncia del presidente. Solo así se va a apaciguar el pueblo movilizado, porque en este momento el pueblo boliviano está en una sublevación contra las políticas económicas y privatizadoras del modelo neoliberal. Entonces, el pueblo boliviano siempre va a hacer respetar la soberanía, va a hacer respetar los recursos naturales y sobre todo lucha en defensa de su economía popular, una economía que tiene que ser estable y que beneficie a todos del campo y la ciudad. Ese es el objetivo de la lucha, de la movilización. Por eso reitero, no, aquí solo se va a apaciguar el pueblo cuando Rodrigo Paz dé un paso al costado. ¿Por qué decimos? Es que aquí hay una injerencia desde Estados Unidos con el título de ayuda humanitaria, solo llega a Bolivia, ¿no?, material de antidisturbio, municiones para reprimir, masacrar y hacer genocidio al pueblo movilizado. Por eso, en este momento, vamos a continuar las movilizaciones, se masifican cada vez más, no solamente la mínima parte, sino está la movilización a nivel nacional. Y entre las movilizaciones tenemos los bloqueos, tenemos las movilizaciones masivas en la sede de gobierno, todos bajo una consigna única, ¿no?, de que el Rodrigo debe dar un paso al costado. Quiero también decir, Estados Unidos está en este momento haciendo una arremetida a los países de Latinoamérica, todo por saquear los recursos naturales y adueñarse de las empresas estratégicas del Estado. Y nosotros vamos a defender con las movilizaciones que hemos emprendido a la cabeza de nuestra Central Obrera Boliviana. Ahí estamos las organizaciones matrices como la Confederación Sindical Única de Trabajadores Campesinos de Bolivia.
1: Bien, Feliciano, cuéntenos un poco si ha habido alguna instancia de negociación que haya abierto el presidente, si muestra haberlos escuchado o si no hay ningún canal de comunicación.
2: Bueno, el gobierno tenía suficiente tiempo para dialogar con diferentes sectores que han planteado sus pliegos, pero no ha tenido la voluntad de sentarse en diálogo, en debatir cómo solucionar de manera estructural la economía del país. Más bien, el gobierno trata de utilizar adjetivos contra el pueblo, indicando que somos vándalos, somos terroristas. El pueblo movilizado para el gobierno es vándalo, es terrorista, es delincuente. Entonces nosotros por eso decimos que en este momento es imposible allanar un camino al diálogo, es imposible allanar un acercamiento. Por eso hay una consigna, ¿no?, de que el Rodrigo tiene que presentar su renuncia y así se va a celebrar nuevo escenario electoral en 90 días para establecer un orden institucional con Estado de Derecho democrático y de manera constitucional. Es la consigna, es una decisión del pueblo y por tanto aquí tampoco se va a admitir, ¿no?, esa supuesta humanitaria que viene de algunos países, en este caso, por ejemplo, de Argentina. Milei en Argentina no ha resuelto el tema económico y se mete en asuntos internos de Bolivia, ¿no? Y además de eso, esa supuesta ayuda humanitaria solamente beneficia a un puñado de personas que son personas adineradas, personas poderosas en Bolivia, quienes siempre, toda la vida de nuestra historia, nos han querido dominar, nos han querido someter, pero hoy en día el pueblo boliviano ya no se puede seguir aceptando ese tipo de injerencia o ese tipo de intromisiones que viene, por supuesto, orquestado desde Estados Unidos, desde las transnacionales.
1: Bueno, ¿y cómo siguen estas movilizaciones? ¿Están organizadas, digamos así, unificadas? ¿O bueno, o es por distintos sectores, distintos colectivos los que van planteando estas movilizaciones, cortes de ruta?
2: Bueno, el pueblo boliviano siempre ha estado organizado en diferentes tipos de organizaciones. Tenemos como campesinos organizados, sector profesional, los obreros, todos del campo y la ciudad, ¿no?, bajo esa consigna de que sí vamos a hacer respetar la constitución política del Estado y sobre todo la lucha, ¿no?, de manera unida, responsable, organizada contra las políticas económicas y privatizadoras del neoliberalismo que viene orquestado desde Estados Unidos.
0: Bueno, buenísimo lo que contaba Feliciano. Yo te quería preguntar, o sea, ¿cuánto han sido las víctimas, por ejemplo, por la represión que está llevando adelante el gobierno de Rodrigo Paz?
2: Bueno, Rodrigo Paz quiere utilizar las fuerzas de orden como policía, ejército, pero las mismas instituciones están constituidos por familiares, ¿no?, por nuestros hijos que están en el ejército. Entonces, Rodrigo Paz, todo por privatizar los recursos naturales de las empresas del Estado, quiere utilizar, ¿no?, a la policía, al ejército, para hacernos pelear entre nosotros y culpar al movimiento indígena originario campesino. Por tanto, nosotros como organizaciones, de manera responsable, vamos a seguir manteniendo nuestras movilizaciones de manera pacífica, pero bajo la consigna que recalco es que el Rodrigo Paz, solo para apaciguar, tiene que presentar su denuncia al cargo de presidente.
1: Queríamos preguntarle también cómo es la vida cotidiana con esta situación, respecto también a la actitud de las Fuerzas Armadas, si actúan de acuerdo a estas indicaciones que les da el gobierno. Bueno, que nos cuente un poco más sobre lo que está pasando cotidianamente a los bolivianos y a las bolivianas.
2: Bueno, el gobierno ha fracasado en sus intentos de utilizar el estado de sitio. Un día, con la denominada corredor humanitario, sacó a los militares y policías para reprimir a los movilizados, fracasó y no ha logrado. Ahora nuevamente el Parlamento, como aliados de un gobierno inepto, han abrogado una ley que protegía 6 principios de los derechos humanos. Ahora, cuando abrogan esa ley 1341, han hecho una ruptura total, ¿no?, al orden constitucional, porque nuestra constitución política del Estado boliviano, en su artículo 139, numeral 3, señala claramente cualquier estado de excepción tiene que ser regulada por una ley. Ahora ellos han abrogado una ley que regulaba dicha acción. Sin embargo, ellos querían utilizar como carta blanca a través de un decreto para masacrar o hacer el genocidio, lo cual también el gobierno no puede en este momento. Entonces nosotros por eso estamos convencidos una vez más que el pueblo boliviano en sus movilizaciones están haciendo un acto totalmente también democrático, porque ese soberano es el que ha dado el voto y por tanto los mismos están tomando esa decisión de que debe alejarse del palacio el Rodrigo Paz.
1: Bueno, Feliciano, ¿algo más que quiera comentar? ¿Cómo es la relación con los medios de comunicación bolivianos? ¿Qué es lo que presentan ellos? A nosotros nos llega siempre todo muy mediado, por eso es tan importante podernos comunicar con usted, que está en la situación y que es parte, digamos, de los dirigentes. ¿Cómo es esa relación con los medios? Y bueno, también, ¿en qué medida ustedes esperan un apoyo internacional?
2: Bueno, yo quiero decir dos cosas para terminar. Uno, los medios de comunicación, como es de propiedad de ese puñado de personas poderosos que existen en Bolivia, estamos hablando de la élite empresarial, de la logia del Oriente Boliviano. Entonces tratan de minimizarnos y estigmatizar a las movilizaciones, porque se convierten en el mejor peón del gobierno y el gobierno se convierte en el mejor peón de Estados Unidos. Entonces el neoliberalismo siempre ha tratado de minimizar, no solo en Bolivia, sino en otros países de Latinoamérica. Entonces nosotros no necesitamos a manejarnos como una queja, sino queremos denunciar, ¿no?, ante los organismos internacionales, que la prensa también es una herramienta, ¿no?, para proteger, sobre todo para tapar los métodos que utiliza un gobierno de facto. Por otro lado, quiero decir, ¿no?, a nivel internacional, viralizar, decir la verdad, y sobre todo nosotros queremos, ¿no?, a nivel internacional, que nos ayuden a decir la verdad lo que está pasando en Bolivia. En Bolivia está pasando, o estamos viviendo, un gobierno de facto, un gobierno totalitario. Estamos viviendo un momento no crucial de lucha en defensa de nuestros recursos en contra de las políticas neoliberales. Por tanto, no hay donde perderse el pueblo boliviano de manera organizada. Vamos a defender, y quiero decir a mis hermanos compatriotas que viven en distintos países del mundo, tenemos que mantener esa unidad y hacer eco.

0: gracias por esta entrevista hasta cualquier momento.
1: Gracias.
2: Bueno, ahí hablábamos con Feliciano Vedamonte de la Confederación Sindical Única de Trabajadores Campesinos de Bolivia y la Central Obrera Boliviana, Ceci, buenísimo lo que contaba. Sí. Lo vamos a estar para saber cómo sigue este proceso.
1: Las voces de los protagonistas, sí. Como buscamos siempre en Radio Coyún, y bueno, contactándonos con quien está en Bolivia y nos puede contar lo que pasa, no esto que nos quieren engañar.
2: Claro, eso.
1: Otros medios.
2: La denuncia también a los medios masivos burgueses sería en Bolivia, eso, que tiene la complicidad de decir esto, que como decía Feliciano, de tratarlo de revoltoso, de delincuentes, después de estar luchando en contra de este brutal recorte de derechos, recorte de ajuste también, represión de parte del gobierno de Rodrigo Paz.
1: Y todas estas medidas que van en contra de los trabajadores, ¿no? Y del pueblo, decíamos, como esto del acceso a la tierra, que es tan importante. Así que, bueno, la verdad que un gusto estar en contacto con Feliciano Vedamonte, decíamos, de la Confederación Sindical Unida de Trabajadores Campesinos y la Central Obrera de Bolivia.

días, Bolivia. Hoy amanecimos con 37 grados centígrados en nuestra ciudad de Santa Cruz, querida.

0: Bueno, volviendo, recuerden que estamos saliendo por 5 radios, por Radio La Leñera en Potrerillo, por Radio Tierra Campesina en La Valle, por Radio Sin Dueño en Tupungato, por Radio Campesina de Lencón, San Juan, y por Radio Comunitaria Cuyum. Ahora volvemos y tenemos una entrevista con la profesora Macarena Casal, que va a estar a cargo del taller de pedagogía de la memoria y enseñanza del pasado reciente, que se va a realizar este 4 de junio. Le damos la bienvenida. Hola Macarena, ¿cómo va? Buen día, acá Cecilia y Gonzalo.
1: Hola, buen día, ¿cómo están?
2: Buen día, ¿cómo estás?
0: Bueno, queríamos que nos contara un poco de esto que se va a estar, de este taller de pedagogía de la memoria y la enseñanza del pasado reciente que se va a estar dando, que nos cuente un poco.
1: Bueno, sí, es el jueves, este taller que vamos a estar dando en el marco del primer congreso regional sobre investigación y estudio y enseñanza de la historia. Es un congreso que está organizado desde el Instituto del Bicentenario, un instituto de formación docente y técnica de Godoy Cruz, que bueno, es el instituto en el cual yo me formé, hice mi carrera docente. Uh-huh. Y en el marco de este congreso y también en el marco de los 50 años del golpe genocida, vamos a estar realizando este taller sobre pedagogía de la memoria, que es un taller, en realidad es un curso de formación docente que venimos impulsando desde el EPM X2 de hace casi 4 años, que bueno, tenemos, digamos, como surgió esa necesidad de formar a los docentes en lo que es la pedagogía de la memoria y la enseñanza de la transmisión del pasado reciente.
2: Sí, quería preguntarte, porque muchas veces al menos las efemérides de la memoria que tiene que ver con el pasado reciente, muchas veces es difícil de trabajar en las escuelas. Digo, es difícil porque no todos los docentes quieren hacerse cargo, porque aparece, entre comillas, teñido como ideológico. ¿Cómo lo abordan ustedes en este taller?
1: Y bueno, ha sido también, justamente como vos decís, es un desafío a veces, ¿no?, hablar sobre la pedagogía de la memoria, justamente por... También no solamente porque los docentes no es que no quieran hablar sobre el pasado reciente, sino es que en la misma formación docente no te dan herramientas para hablar de estos temas en la escuela. Entonces, este curso y bueno, y también el taller ha surgido también en el marco de esa necesidad de los docentes, en el caso de este taller también de muchos estudiantes que van a ser futuros docentes, para poder formarse en lo que es la pedagogía de la memoria, en la transmisión de la memoria, en la transmisión de ese pasado reciente traumático, atravesado por el terror que nos dejó la dictadura. Entonces, bueno, es también un poco un desafío, es poder brindarles herramientas a los docentes y a los futuros docentes para hablar en las aulas y en las escuelas de el pasado reciente, para darles también una ayuda en cuanto a un marco legal que tenemos también los docentes, que nos avala para hablar de estos temas en la escuela, no solamente en las materias que tienen que ver con historia o las ciencias sociales, sino que los derechos humanos son ejes transversales, están en todos los DCP. Entonces, bueno, también brindarles esas herramientas, o a veces no son los docentes quienes se niegan a hablar de estos temas en las escuelas, sino por ahí viene de más arriba, digamos, desde las direcciones o desde la supervisión, decir no hables de esto o no tanto, o que te tildan, ¿no?, de adoctrinar. Entonces, bueno, también es brindarle herramientas a los docentes para que puedan hablar de estos temas en las escuelas, no solamente el 24 de marzo, digamos, cuando estamos en la fecha conmemorativa al golpe de Estado, sino también en cualquier parte del año y en cualquier materia que den.
2: Bien, contanos un poco más sobre este primer Congreso Regional de Enseñanza e Investigación en Historia. Decías que lo están organizando desde el Instituto del Bicentenario, ¿sí? ¿Que hay otras actividades además de este taller?
1: Sí, es un congreso que se va a estar realizando los días jueves y viernes de esta semana, el 4 y el 5 de junio. Es un congreso que se va a dar, digamos, como en simultáneo en varios lugares de de Godoy Cruz. El taller en este caso va a ser en la excomisaría séptima, por lo que significa, digamos, hablar de memoria en ese lugar, pero también van a haber presentaciones de libros, vienen historiadores también, historiadoras de otras provincias a charlar sobre temas que tienen que ver también, digamos, con la historia reciente, con la historia en sí. Van a presentarse también, digamos, una oportunidad para muchos primeros los estudiantes o personas que recién se reciben, digamos, para también adentrarse en lo que es la parte de los congresos o lo que tiene que ver, ¿no?, con la parte no tanto de la docencia, estar en la escuela, sino más con la academia. Y es la primera vez que se hace este congreso aquí, este tipo de congresos acá en Mendoza. Entonces, bueno, estamos desde quienes el comité organizador muy contentos también, ¿no?, por poder realizar este congreso. Se van a dar algunas mesas en el Cristóforo Colombo y otras en la mediateca de ahí de Godoy Cruz, así que bueno, estamos ahí, como van a haber varias mesas temáticas en simultáneo también, además de el taller que se va a realizar el jueves a la tarde.
2: ¿Dónde se puede seguir el programa?
1: El programa se puede seguir, está disponible en las redes del instituto, del Instituto del Bicentenario, y es 9030, o en el Instagram 9030 Historia, que es el Instagram específico de la carrera. Uh-huh. Ahí está subido todo el programa y toda la info de quienes, los panelistas que van a estar participando también en el congreso.
2: Bien, recordanos el día y la hora, ¿sí?
1: El congreso es el jueves 4 a partir de las 9 de la mañana. Ya empiezan, las personas pueden ir a acreditarse ahí en el Cristóforo Colombo, y el viernes en la mañana se van a realizar las jornadas en la sede del Instituto del Bicentenario en Godoy Cruz.
2: Uh-huh. ¿Y este taller?
1: Y el taller es el jueves a las 16 horas en la excomisaría séptima de Godoy Cruz.
0: Bueno, Macarena, te agradecemos por esta entrevista, por, bueno, contar la actividad que van a realizar desde el instituto, también, bueno, de ahí de la ex comisaría séptima. Así que, bueno, esperemos que se acerquen todos los estudiantes, vecinos, vecinas, docentes que trabajen a esto, a conocer el, a ser parte de esta memoria y enseñanza del pasado reciente.
2: Bien, y a buscar nuevas herramientas trabajarlos, ¿no? Claro. Porque, bueno, los contextos cambian y es necesario tener siempre nuevas herramientas para abordarlo con los estudiantes y, bueno, también en otros espacios culturales y comunitarios.
0: Así que, bueno, muchas gracias, Macarena.
1: Bueno, muchas gracias a ustedes por el espacio, bueno, y esperamos también que puedan acercarse, ya sea a escuchar a los expositores o a realizar el taller sobre pedagogía de la memoria.
0: Muchas gracias. Bueno, ahí teníamos una entrevista con Macarena Casal, que va a estar a cargo del taller de pedagogía de la memoria y la enseñanza del pasado reciente. Ceci, buenísimo.
2: Sí, muy interesante.
0: Sí, de algo que por ahí
2: tener cada vez más herramientas, sí, ¿no? Totalmente. Porque creo yo que respecto a lo que ocurrió durante la dictadura militar, bueno, había ciertos consensos, podríamos decir, empezando por rechazar lo que ocurrió, y que lamentablemente hoy a veces están puestos en dudas, ¿no? Desde criterios con esta idea de una memoria entre comillas completa, de distintas víctimas.
0: Completa, sí, para su lado.
2: Y que es importante conocer más.
0: Claro.
2: ¿Sí? Siempre es, la memoria es para la verdad y la justicia, ¿no? Y bueno, es importante también poder aprender más, comprender, ¿sí?
0: Totalmente.
2: Para seguir rechazando esto que es la muerte, que es el terror, que es el Estado, que en vez de garantizar derechos persigue a los ciudadanos, bueno.
0: Totalmente, Ceci. Así que, bueno, ¿te parece que vamos y escuchamos otra canción de Paula que ha estado hoy día allá arriba? Ahí nos levantó realmente. Así que, bueno, vamos y volvemos.
2: Trabajando a full.

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0: rincón.
1: Bueno, Ceci, y como todos los días, entre mate y mate, que elegimos a un artista mendocino, hemos elegido al grupo Eternidad, que lo hemos venido escuchando.
0: Cumbia santafesina, así se definen.
1: Ah,
0: cumbia santafesina, estuvieron el 24 cerrando el evento de la
1: peña,
0: de la peña ahí en el Parque de las Hormigas. Mucha gente, muchos seguidores acá en los barrios del grupo Eternidad. Así que bueno, vamos a conocer un poco más.
1: Vamos a escucharlos.

0: Se va la primera nomás.
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0: Bueno, Ceci, le vamos a contar a la gente, a la audiencia que nos escucha, a los vecinos, vecinas de otros lugares también, que nos escuchan de otro lugar, porque quizás que quieran venir. Que quieran venir este 7, que tenemos esta gran peña cuyana, que vamos a estar, que la organizamos acá de Radio Comunitaria Cuyún.
1: Bien, ya tenemos los artistas que van a participar, contanos, Gonzalo.
0: Tenemos música, danza, tradición, grupo de danza Fortín Gaucho, del ballet de tradición cuyana, Arborada, dúo, Los Robledos, Lito Orozco, las hermanas Sala, Profecía Folk, los Cuyos de Maipú, animación Jano Robledo y Roberto Molina, así que bueno, mira, completito.
1: Bien, las entradas, contamos que en la taquilla van a salir 7.000 pesos y las anticipadas hasta este viernes podés contactarte para, si querés una entrada anticipada, porque es más barata, 5.000 pesos, los niños menores de 12 años no pagan entrada, y podés comunicarte directamente al teléfono de la radio 2612-161570 y pedir tu entrada. ¿Sí? 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
0: O sea, esta peña ayuda a todos un poquito, a varios un poquito. Como decía la Ceci, es para sostener la radio, es para seguir y terminar
1: el merendero, el comedor.
0: Terminar nuestro auditorio, que hace bastante que lo queremos terminar y ya está prácticamente listo, así que bueno, falta para eso, para pagar los impuestos, mejorar el equipamiento acá que tenemos.
1: Bien, todas esas actividades que, bueno, requieren dinero, nosotros, el financiamiento que tenemos es de las publicidades y de los compadres y comadres de Cuyú.
0: No tenemos pauta como los medios.
1: Claro, no somos pauteros, así que bueno, desde estas situaciones que pedimos la colaboración con quienes nos escuchan, con quienes valoran el trabajo de la radio comunitaria, y bueno, lo hacemos junto con otros que también necesitan, ¿sí? Y que también está bueno juntarse para tener un rato lindo, un rato de alegría. Sí, bueno, yo voy a saludar particularmente a las chicas y los bailarines de Fortín Gaucho, del Centro de Jubilados Segunda Juventud. Ayer estuve.
0: ¿De dónde son?
1: De acá del barrio Huarpes 2. Ajá. Sí, que con la profesora Marilina Jofré, ya están preparando. Ayer estaban ensayando para venir y bailar. Ya han bailado en otros de los eventos que hemos realizado. Bueno, ya han comprado entradas. La verdad que una alegría, porque también para ellos y para sus familias, ¿sí? Que se suman a estos eventos familiares, ¿no? Porque está bueno encontrarse cara a cara, dejar de lado un rato la pantalla, salir de adentro de la casa.
0: Sí, disfrutar, porque aparte que están los que yo he participado, y bueno, ha estado sumamente lindo, la comida es sumamente rica. Bueno, ya está asegurada la bebida, también va a haber bebida.
1: Ya tenemos bebida, va a haber locro, va a haber lentejas, así que bueno, todo eso para poder pasar un rato lindo. Y bueno, las chicas del comedor también van a preparar sopaipillas, el del taller de panificación van a llevar otras cositas dulces, puede llevar su equipo de mate.
0: Creo que Paula y Esteban van a bailar algún tema de folclore, también dijeron por ahí, así que bueno, va a haber de todo. animate, creo que viene practicando.
1: La publicidad de la peña dice que hay que traer pañuelos, así
0: claro.
1: Que bueno, no se lo olvide.
0: Creo que Esteban y Paula ya tienen el pañuelo en el bolsillo.
1: ¿Ah, sí?
0: Sí.
1: Pero no pañuelo de papel,
0: no,
1: para bailar.
0: No, yo me voy a buscar alguno,
1: Yo tengo, le puedo prestar.
0: Esteban tiene que bailar, eso sí. El Esteban tiene que asegurar el baile, porque creo que anda muy bien en la danza.
1: Es lo suyo el baile.
0: Así que bueno, tenemos esta propuesta.
1: El que bonito. Pone música no baila, ¿cómo es?
0: Michael, el único que pone música, Michael, así que ese no baila. Así que bueno, va a estar esta propuesta para este domingo, que está sumamente buenísima. Acércate. como dice
1: Sala Lindo, ¿sí? Sí. Es a partir de las 12, pero bueno, si por ahí comes en tu casa y querés irte un poquito más tarde, porque va a ser hasta las 18, seguramente estamos ahí. Hay muchísimos grupos musicales, así que bueno.
0: De todo. Así que bueno, después de esto lo vamos a escuchar una musiquita y volvemos.

0: Muchas gracias. Esto ha sido IPA Que Trío. Gracias.
1: Bueno, volvemos, Ceci. Vamos a decir, bueno, por todos lados por donde estamos saliendo, por Radio Tierra Campesina, en La Valle, por Radio Sin Dueño, en Tupungato, por La Leñera, por La Montaña, por Potrerillos, por La Campesina, también por El Encón, San Juan, y por acá por Godecruz, por Radio Tierra, por Radio Comunitaria Cuyun. Ya se me juntaron todas las radios, Ceci. Así que...
2: Bueno, nos escuchamos desde San Juan. Ajá. Hasta el Valle de Uco.
1: Todo. Cada vez somos más, ¿eh? Así que bueno, ahora tenemos una entrevista telefónica con Lorena Membrive, directora y actriz, para que nos hable sobre los títeres de taller para docentes y otra, a ver si algo más me olvido, ¿no? Así que buen día, Lorena, ¿cómo va?
3: Hola, buen día. Muy bien, acá estamos.
1: Bueno, estaba mirando un poquito acá el flyer, títeres de taller para docentes, contanos un poco de esta actividad.
3: Sí, mira, es una propuesta de utilizar, o sea, es esencialmente utilizar el títere como una herramienta pedagógica. Ajá. Y creativa en el aula. Por eso es especialmente para docentes, en donde vamos a ver todo un proceso de diseñar un títere, de construirlo y de animarlo, y luego ver todo el potencial que el títere también tiene, como que pueda tener dentro del aula como una herramienta justamente creativa, que pueda brindarle al docente otras posibilidades, ¿no? Desde lo creativo y bueno, y que pedagógicamente les ayude al proceso de educación. Esa es como la idea esencial del proyecto. Lo vamos a empezar ahora en junio, el 13 de junio. Están las inscripciones abiertas y va a ser los días sábados el taller de 10 a 13 horas, son 3 horas y son 8 clases en total.
1: Ajá. Bueno, claro, acá dicen 8 clases, 24 horas. Bueno, como vos decís, de 10 a 13 horas. Es en la calle La Valle, 88 de Godecruz.
3: Sí, sí, ahí donde está la Excomisaría Séptima, la Casa de la Cultura.
1: Ajá. Así que, bueno, esta invitación es para solamente docentes que, me imagino también para los que están estudiando, de docencia. ¿Cuál?
3: Sí, para tener ya una herramienta, es más como el enfoque, por eso es como que están, pues le vamos a dar al títere, porque con él le podemos tener otro taller que pueda ser más de artístico esencialmente y cada uno pueda darle, pero acá que el enfoque va a estar dado hacia el títere en el aula para un recurso pedagógico. Así que están todos invitados, tiene un costo el taller, accesible por supuesto, no sé si va a ser de 80.000 pesos. Uh-huh. A pagar en dos veces, o sea, el costo total es de ese valor y se va a pagar en dos veces, uno al comienzo y otro a la mitad del curso, como para que el docente pueda tener acceso a hacerlo, porque viste, está difícil. Pero bueno, ahí nos vamos reinventando y acompañando todo eso.
2: Lorena, ¿cómo estás? ¿Pueden participar también personas que trabajan con niños, por ejemplo, en comedores, en merenderos, todos aquellos que están trabajando con chicos también podrían participar?
3: Sí, porque es una herramienta como justamente que puede utilizarse hacia, sobre todo en espacios donde se encuentre una instancia de docencia o donde haya niños y adultos que quieran llevar contenidos, y el títere es un buen amigo, realmente siempre despierta en las infancias un diálogo directo, tiene esa magia que atrapa y bueno, yo creo que es un gran recurso. Hoy por hoy, con tanto avance tecnológico, todavía este arte tan antiguo, creo que sigue vigente y todavía nos sigue encantando. Así que yo creo que es un buen recurso, una buena herramienta para eso, para generar, llegar de manera diferente, ¿no?
2: Bueno, recordarnos para las inscripciones, hay un número de teléfono.
3: Para los informes, el 2616-107622. Ahí les voy a entregar el resto de información, por si alguno llegó y pidió más tardecito la entrevista. Y hay un formulario de inscripción que ya contactándose conmigo, que es mi teléfono, yo se los comparto y ahí ya con algunas preguntitas de información como para luego formar un grupito de WhatsApp y tener como más los detalles. El armado del títer en sí va a ser también con materiales bastante accesibles, vamos a reciclar mucho material. El títere tiene también esa maravilla que podés transformar cosas como el cartón o el papel o pedacitos de tela, lana, en algún muñeco que cobra vida después. Entonces, ahí también les voy a compartir. Al 2616-107622. Comenzamos el 13 de junio, el próximo, no este sábado, el próximo. Uh-huh. Están las inscripciones abiertas, así que les invitamos a todos aquellos que laburen en espacios con niños y niñas o adolescentes. También es un recurso interesante, aunque son más reacios, pero yo creo que se les puede buscar otras estéticas. O sea, en ese sentido, vamos a tratar de, va a estar abierto el taller a buscar quizás en dos tipos de técnicas diferentes, o el títere de guante, que es el más tradicional, o el bocón, o alguno de tamaño completo, como para, dependiendo del espacio a abordar, con qué grupo etario se trabaje, ¿no?
1: Buscaremos la estética. Muy buena me parece la posibilidad que se aprenda, ¿cierto?, sobre los títeres. Yo estaba, me dejaste pensando realmente, por ahí es verdad que estamos tan colgados así en lo tecnológico que volver a los títeres es otra cosa y otra forma de sentirlo también.
2: Sí, yo, me parece también re valioso y también, bueno, como herramienta pedagógica, una estrategia muy buena.
1: Sí.
3: Sí, yo creo que, mira, a pesar de eso, ¿no?, de esos avances que uno creería,

0: Yo, mira, soy titiritera hace más de 30 años y han cambiado muchísimo los tiempos, las dinámicas de los chicos, y yo sigo haciendo las funciones y se sigue captando la atención y el chico participa, dialoga, o sea, es como un arte vivo, ¿no? Eso es lo creo que tiene el teatro y en especial el títere, que tiene una magia muy particular. Que sigue enamorando, cautivando, movilizando cosas humanas que la tecnología no puede anular, por suerte, todavía.
1: Bueno, Lorena, te agradecemos por la entrevista y, bueno, y por la comunicación esta de ofrecerle a los docentes, a diferentes sectores de trabajadores que se acerquen a este curso.
2: Uh-huh. Buenísimo. Recordanos cuándo empieza.
0: Empezamos el 13 de junio, están las inscripciones abiertas, se comunican con el 1216-1622, ahí ya les voy a pasar, algunos si están más interesados, el link del formulario de inscripción donde hay preguntas básicas de contacto, y también les pido, porque les hago una preguntita ahí como por qué se me es la motivación para hacerlo, y es muy interesante tener esa recepción porque también brinda, me da posibilidades del enfoque, por dónde vamos a ir después en el taller. Yo creo que es interesante, es una propuesta que está abierta a todos los docentes, accesible, tiene un costo, pero totalmente accesible acorde a los tiempos que corren.
2: Bueno, muchas gracias entonces, Lorena.
0: No, abrazo grande para ustedes y siempre agradecida del espacio ahí de la CUDUM para poder difundir estas instancias creativas, artísticas y pedagógicas.
1: Muchas gracias. Bueno, ahí hablamos con Lorena Membrives sobre esta propuesta, Ceci, buenísima, me parecía sumamente para participar. Yo podría participar. Estaría vos también, bueno. Podrías participar.
2: Sí,
1: sí. Así que bueno, nos vamos a una musiquita y volvemos.
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1: Bueno, Ceci, ahora tenemos la, vamos a escuchar la columna de economía social de que realizaron ayer nuestros compañeros de ¿Y nuestros barrios qué? Te cuento un poquito, en el programa de ayer entrevistaron a Trinidad Ruarte. Trinidad ha iniciado un nuevo emprendimiento. Le preguntaron sobre las características de sus productos textiles, T&M, que ofrece de punto de venta en Instagram, bueno, varias cositas, cómo se organizan, todas esas cosas, los compañeros de nuestros barrios. ¿Que querés que lo escuchemos?
2: Sí, sí, buenísimo, porque, bueno, también conocemos cómo la gente va resolviendo sus temas de ingresos y demás, y con creatividad, con buena onda.
1: Y sí, así que bueno, escuchamos la entrevista.
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0: Estamos en nuestra columna de Economía Social y Solidaria, que es un modelo, la Economía Social y Solidaria, es un modelo conformado por un conjunto de iniciativas socioeconómicas y culturales que priorizan a las personas, el trabajo colaborativo y el interés colectivo por encima del lucro o la acumulación del capital. Y en este sentido, hoy queremos entrevistar a Trinidad Ruarte, a quien saludamos en este momento, la señora Laura Villegas, Magdalena Tosoni y Manuel Olaya. ¿Cómo estás, Trinidad? Un gusto saludarte.
1: Hola, ¿qué tal? Mucho gusto.
0: Magnífico, gracias por prestarte a nuestra requisitoria. Bueno, no sé si escuchaste esta definición de economía social y solidaria.
1: Más o menos, sí, lo logré escuchar ahí.
0: Bueno, muy bien. Priorizando a las personas, el trabajo colaborativo y el interés colectivo por encima del lucro o la acumulación del capital. ¿Es así?
1: Exacto.
0: En ese sentido, seguramente tu proyecto, que es un emprendimiento, ofreces en tus puntos de venta de Instagram, Facebook y WhatsApp, lo que vos propones como producto de tu trabajo. ¿Qué es y cómo se puede hacer para acceder a todo lo que vos producís?
1: Nuestra cuenta se llama Importados CIM, sino lo que también tenemos es WhatsApp, que ahí es donde hacemos nuestros puntos de venta y nos pueden hablar y coordinamos.
0: Ajá. ¿Y qué es lo que estás produciendo?
1: Tengo varios emprendimientos, sería de todo un poco en realidad. Vendo lo que es maquillaje, artículos de limpieza, ropa, de todo.
0: O sea que es un mini market a disposición del público que quiera visitar Instagram, Facebook y WhatsApp.
1: Exacto. De todo lo que se puede vender, nosotros lo vendemos.
0: Ah, pero muy bien, muy bien, muy bien, muy bien, muy bien. Ustedes pusieron en marcha la Feria Mariposa hace un tiempo. Y actualmente tenés este nuevo emprendimiento. ¿Cómo van las cosas?
1: Y con Feria Mariposas, por el momento ya no lo estamos haciendo por un tema de la municipalidad, porque nos pide permiso y, bueno, es un largo tema.
0: Ajá.
1: Podemos tener como todo legal, así volvemos con la Feria Mariposas. Y bueno, como yo no pudimos...

0: Mil disculpas.
1: No, por favor. ¿Cómo deben los que hacen uso de Facebook, WhatsApp e Instagram para acceder a tu página?
0: En Facebook por el momento no tengo, pero lo que sí tengo es mi red de Instagram, que pueden buscar como importado MIT, que ahí les va a salir, si no por el número del WhatsApp, que es 261-707-2304, que ahí también me pueden contactar si les llega a interesar algo.
2: Trinidad, bueno, Magdalena habla. ¿Querés comentarnos de algún producto que quieras difundir en particular en estos días? Si tenés algo más específico para difundir, o algún rubro que te interese destacar.
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2: Buenísimo.
1: Bueno, repetimos entonces la dirección de Instagram. ¿Cómo es?
0: Importados MIT.
1: Importados MIT.
0: Exacto,
1: muy bien.
0: Así.
1: Muy bien, muy bien, muy bien, Trinidad. Bueno, acá la radio comunitaria Coyún y el programa específico de los lunes a las 7 de la tarde y nuestro barrio que te ofrece la posibilidad de que cuando tengas así una promoción, como en este caso la del Mundial, y quieras difundirlo, acá estamos presentes, ¿eh? Nos llamás y ahí nomás ponemos en el aire lo que estás proponiendo.
0: Muchísimas gracias por este lugar.
1: Trinidad, un gusto y gracias por tu atención.
0: Muchas gracias a ustedes. Un beso.
2: Beso. Bueno, hemos escuchado a Trinidad Ruarte del emprendimiento MIT Importados y, bueno, a prepararse para alentar al equipo argentino en el Mundial.
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0: Bueno, ya llegamos al final. Escuchábamos ahí la columna de nuestros compañeros en Nuestros Barrios Que. Bueno, lo íbamos, pero sin antes queríamos decir algo que ya la semana pasada habían echado a 10 trabajadores del editor Mendoza, así que bueno, nos solidarizamos con esos trabajadores y trabajadoras que bueno, siempre acompañan, cierto, la defensa del agua de Mendoza, que siempre estaban ahí en las movilizaciones también. Y no solamente eso, algo de, bueno, los empresarios siguen despidiendo trabajadores.
1: Sí, también en el diario Los Andes han habido despidos. El sindicato de prensa Mendoza ha dado a conocer la situación y bueno, entendemos que es una situación, digamos, en donde el periodismo viene recibiendo duros ataques del gobierno y bueno, eso termina impactando en el trabajo de quienes están vinculados a distintos medios, ¿no? Así que bueno, nos solidarizamos con otros periodistas, ¿no? Y también esto de prestar atención, porque entre menos medios, menos periodistas, menos derechos, porque en realidad se pierden voces, perspectivas, se pierde también la posibilidad de informarse.
0: Claro.
1: Y bueno, eso es lo que no queremos.

0: Porque la democracia vive de la comunicación.
1: Te dejan a los periodistas amigos, como los Majú, los Trebuc, que solamente...
0: Sí, hay algunos que...
1: Claro, más arrodillados que eso, no, otros no te dejan. Así que...
0: Claro, además muchas veces son los mismos los que están en la radio, en la televisión, bueno, en distintos lugares, con las mismas opiniones, transmitiendo a veces la posición del gobierno, nada más. Bueno, la prensa, la comunicación es mucho más que eso. Uno tiene, todos tenemos derecho a la información, ¿sí? No solamente a recibir información, sino a producirla, y en ese sentido también, bueno, los medios comunitarios estamos dispuestos a ello, lo hacemos de onda, de corazón. Pero bueno, también valoramos todo lo que se hace en otros medios.
1: Bueno, esto lo van a seguir desarrollando mañana entre mate y mate, así que bueno, nos despedimos, Ceci.
0: Sí, nos vamos a despedir de Radio Cuyuna hasta el día jueves.
1: Hasta el día jueves, pero
0: y
1: mañana sí.
0: Bueno, entre mate y mate, otra de las radios, mañana está Tierra Campesina a cargo del programa, así que bueno, conéctese nomás al 89.3.
1: Hasta luego.

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Aquí estamos en el submarino amarillo, como diría Susana Jiménez. ¿Vives? Acá estamos, con computadora prendida que nos dejó entre mate y mate. Le decimos a los compañeros que tenemos una computadora que todavía no se ha apagado en los estudios. Pero bueno, está el camarada Gonza aquí intercambiando opiniones sobre encuestas, estadísticas, números. Está jugando al chinchón, al ajedrez. Él apuesta, siempre apuesta hacia la izquierda. Hacia la izquierda, dice Gonzalo. Aquí estamos en este submarino amarillo. No lo hicimos en el último mes porque había perdido a Esteban. Estaba como mi unicornio azul de Silvio Rodríguez, pero mi Esteban azul, ¿dónde está? Preguntaba en la gloria, nadie me decía. Iba a Bermejo, no lo habían visto. Y yo decía, una personita con anteojito, con barbita, capaz que ahora tiene más barba todavía, porque pasó el tiempo y tampoco estaba la Rosy sabiendo dónde estaba el Esteban. Pero apareció, sin avisar, como es su costumbre. Vino y me dijo, hoy hacemos el submarino. Bueno, ¿te parece? Sí, pero no tenemos nada, le digo yo. Fijate atrás del submarino, detrás de los discos y la hierba de mate, ahí tenés una valija para el viaje de hoy. Bueno, le digo yo, y cuando fui para ahí, apareció de la nada misma un pie gigante. Primero pensé que era mi propio pie, porque yo calzo 45, pero no, no lo era. Y me dijo, ¿vas a hacer el submarino? Y me cagué toda y me fui. Y dije, ¿por qué no hacemos justamente un submarino con esos personajes que nos rodean? Gigantes, hadas, mariposas, reyes, cisnes, patos. Y nace este submarino que vamos a compartir canciones que cuentan leyendas, mitos, historias de este mundo y de otros mundos. Y va a llegar Luis Alberto Spinetta, canción que escribiera junto a Charly García para un disco que quedó inconcluso, les cuento. Pudo haber sido la mejor obra del rock argentino, Charly García y Spinetta, pero no fue. Se pelearon antes. Entonces cada canción la sacaron en sus discos correspondientes. García, las canciones que había hecho para ese dúo, las sacó en su disco solista, y Spinetta hizo lo mismo. En el disco Privé va a sacar esta canción que luego Charly García la volvería a grabar porque escuchó un demo que anda por las redes y la sacó en La Lógica del Escorpión. Hasta ahora el último disco de Charly García, que utilizó ese demo y le agregó algunos arreglos. Gonzalo me muestra ropa interior de Charly García. Me sorprende y me asusta. No me muestre estas cosas, por favor. Vamos a escuchar a Luis Alberto Spinetta del disco Privé, La Pelicana y El Androide.

conversar con ustedes, Esteban, más allá del chiste inicial que ubicaba a los oyentes que estábamos en estos momentos saliendo en vivo con el submarino amarillo en Radio Comunitaria Cuyún, el 89.3. Luego en la medianoche nos pueden escuchar en la repetición y nos pueden mandar mensajes al 261-21-61-570. Un programa muy esperado, Esteban. Le digo que desde hace un mes la Nati quería escuchar este programa. Se dije, hoy va a salir. Y no salía, obviamente, pues yo no lo encontraba a usted. Mañana va a salir, tampoco salía. Entonces, recién le mandé un mensaje diciendo, estamos en el aire. A ella y a todos los oyentes, ¿no? Como para que sepan que en estos momentos estamos haciendo este submarino de mitos, leyendas, historias. Y así como escuchábamos la pelicana y el androide, tremenda poesía lírica espinetiana.

Vamos ahora a Rosario. Los rosarinos, esta trova rosarina, hizo El Ogro y la Bruja, otra tremenda canción para compartir en esta tardecita noche, si estás escuchando la repetición de Radio Comunitaria Cuyum.

columna lírica del Ogro y la Bruja de los Rosarinos. Y ahora vamos a La Guardia del Fuego, una banda que se hizo muy popular porque fue la banda sonora de Tango Feroz. Entonces todas vimos en esta banda la expresión de Tanguito, ¿no? Porque Ulises Butrón, que era el cantante de La Guardia del Fuego, se hizo muy popular por El Amor es Más Fuerte. Entonces todo el mundo quería escuchar la banda sonora de Tango Feroz, pero había discos de La Guardia del Fuego con canciones propias. Pude comprar el primer disco de La Guardia del Fuego gracias a esas ofertas en las disquerías, Esteban, donde ponían discos a 2 pesos. Que incluso es muy popular la historia de Gustavo Cerati, que vio Amor Amarillo en esa góndola y compró todos los discos porque le dio un poco de vergüenza, ¿no? Pero a veces sucedían que las disqueras en las barriadas te ponían ofertas de discos que ya habían pasado un par de años y que quizás no salían tanto en la venta. Entonces con un par de monedas podías comprarte. Yo me compré este. Y este tenía mansas canciones. Y esta canción particularmente, que habla de un ángel verdugo. Escucha atentamente, Esteban Garay, y después dígame a quién se refiere. Yo sé que puede ser por el lado de ese ángel que tira flechas, pero quizás me confunda. El ángel verdugo, canción que le proponemos escuchar y disfrutar, se va a escuchar en este submarino en la interpretación de sus autores, La Guardia del Fuego, haciendo esta leyenda que nos regalan para que pensemos, razonemos y entendamos que están entre nosotros.

Tremendo, tremendo disco de La Huelga del Fuego, que bueno, no tuvo su momento, ¿no? Porque justo explotó Tango Feroz y toda la gente que iba a ver a La Huelga del Fuego le pedía La Mona Más Fuerte. Y no quería escuchar las canciones de Ulises Butrón y su banda. Cosas que le pasan a los músicos cuando se enfrentan a la industria, ¿no? Y ahora vamos con una banda que el tío de un amigo de mi infancia, Jorge Holguín, me dijo, tenés que escuchar Lobos. Claro, Jorge estaba ya teniendo un cambio en su postura de fe y venía escuchando muchas palabras vinculadas a ese proceso. Y me dijo, hay una banda que te va a sorprender. Se desprende de Hermética. Recordemos que justamente son bandas que se van como abriendo. Por un lado va Más Fuerte y por otro lado Lobos. Y vamos a escuchar de Lobos. Yo sé que querías levantar, Esteban. Y ya te vi con la cabeza que estás como cabeceando. Lobos, con una canción que también habla de otro ángel. O más compleja lo que dice. Como relámpago en la oscuridad. Escúchelo porque a usted, Esteban Garay, particularmente le conté de esto. A los docentes es la primera vez que lo estoy haciendo. Presten atención, Lobos como relámpago en la oscuridad.

¡Qué fogón pesado que tenemos, para contar leyendas! Pasamos de la Pelicana, el Ogro y la Bruja y el Ángel Verdugo a esta potente relámpago en la oscuridad. Y ahora llega Rata Blanca, otra banda potente, con muchas leyendas, con muchas hadas, magos, y justamente una canción que fue muy poderosa era la leyenda del Hada y el Mago. Incluso cuando yo tenía el cassette también, porque era muy difícil tener CD en esa época, Esteban, y ni hablar el vinilo, ¿no? Comprabas el cassette, que era el formato más barato. No le prestaba tanta atención a la canción que sí se hizo popular y que lo llevó incluso a tocar en las bailandas a Rata Blanca, que fue Mujer Amante. No, esa canción en realidad casi nunca llegaba, porque era la segunda del lado A, y yo escuchaba esta que iniciaba el disco, La Leyenda del Lado del Mago. Es impresionante, ¿no? Y el solo de guitarra que se viene después para darle clima. Sin más palabras, porque estoy hablando mucho, me parece que disfruten de la Rata Blanca y La Leyenda del Hada y el Mago.

0: el Esteban aprovechó mientras sonaba Rata Blanca y me contó la leyenda de Ares, que nació en el 2002 y podías descargar lo que quieras. Si querías agarrar la película de los Piratas del Caribe, la encontrabas ahí, y si no, también esta canción de Rata Blanca. Entonces Esteban empezó a contarme esta historia que fue protagonista de una época, 2002, inicios del 2002, que vendría a ser ahora casi el Spotify actual, en formato, ¿no? Buscas música y la encontrás ahí, pero acá podías descargar, metiéndote de computadora a computadora de usuarios, y ahí se armaba el tole tole. Bueno, eso me fue contando un poco el Esteban. Quien nos va a contar una historia un poco más intensa y más profunda es justamente esta canción que nos propone Nati desde Bermejo, que es Loquero. Y vamos a escuchar una canción que habla de un fantasma en la Fora, ese espacio libertario de los trabajadores que se organizaban justamente para luchar contra la patronal. Y vamos a escuchar a Loquero con Fantasma en la Fora.
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estábamos escuchando ahí lo que era. Impresionante, Esteban, ¿viste? Y me gustó ese corte final, al estilo El Fantasma de la Fora. Me gustó cómo sonó su voz. Sí, bien. Pero estas canciones las recomendó nuestra compa Nati. Le mandamos un saludo y gracias por la colaboración. Llega Quique Tormenta con Antes o Después, otra canción que escuchamos en este clima de leyendas, de mitos populares.

Gracias por la compartida, Nati, de estas canciones que compartimos con los oyentes, ¿no? En este submarino amarillo de historias, de mitos, leyendas, cisnes, androides, pelicanas, magos. Y ahora llega Patricio Flores haciendo Esteban, cuídese, porque le llaman por teléfono y dicen que hay un diablo suelto.

Seguimos aquí en este submarino y ahora vamos a un duende. Sí, Esteban, ese que cuando usted me hizo buscar cosas apareció algo muy grande, era una garrapata de otro universo. Y me enteré que era justamente esta historia que cuentan los delincuentes. Tardamos casi una hora en descifrar qué había pasado al inicio del programa, ¿vio? Pero llegamos a la conclusión. Era un duende garrapata. Nos cuenta los delincuentes esta historia.

0: Y ahora nos vamos, después de este duende garrapata, a Durito. La historia de Durito, contada por León Gieco, un cuento del subcomandante Marcos, que luego también León Gieco grabara la canción El Señor Durito y Yo. Entonces vamos a escuchar la historia de Durito y a continuación la canción de León Gieco, El Señor Durito y Yo, para compartir entre mate, la comidita, si usted está con los auriculares caminando por la calle, escuchando este submarino, disfrútelo. Y disfrute esta historia de Durito por León Gieco y luego ese encuentro entre el señor Durito y León.
1: Bueno.

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Historia de Durito. Te voy a platicar una historia que me pasó el otro día. Es la historia de un pequeño escarabajo que usa lentes y fuma pipa. Lo conocí un día que estaba buscando el tabaco para fumar y no lo encontraba. De pronto, a un lado de mi hamaca, vi que estaba caído un poco de tabaco y que se formaba una hilerita. La fui siguiendo para ver dónde estaba mi tabaco y averiguar quién carajos lo había agarrado y lo estaba tirando. A unos cuantos metros y detrás de una piedra me encontré a un escarabajo, sentado en un pequeño escritorio, leyendo unos papeles y fumando una pipa diminuta. «¡Ejem! ¡Ejem!», dije yo para que el escarabajo se percatara de mi presencia, pero no me hizo caso. Entonces le dije: «Oiga, ese tabaco es mío». El escarabajo se quitó los lentes, me miró de arriba abajo y me dijo muy enojado: «Por favor, capitán, le suplico que no me interrumpa. ¿Qué, no se da cuenta de que estoy estudiando?». Yo me sorprendí un poco y le iba a dar una patada, pero me calmé y me senté a un lado para esperar a que terminara de estudiar. Al poco rato recogió sus papeles, los guardó en el escritorio y, mordisqueando su pipa, me dijo: «Bueno, ahora sí, ¿en qué puedo servirle, capitán?». «Mi tabaco», le respondí. «¿Su tabaco?», me dijo. «¿Quiere que le dé un poco?». Yo me empecé a encabronar, pero el pequeño escarabajo me alcanzó con su patita la bolsa de tabaco y agregó: «No se enoje, capitán. Comprenda que aquí no se puede conseguir tabaco y tuve que tomar un poco del suyo». Yo me tranquilicé. El escarabajo me caía bien y le dije: «No se preocupe, por ahí tengo más». Contestó. «¿Y usted, cómo se llama?», le pregunté. «Nabucodonosor», dijo, y continuó: «Pero mis amigos me dicen Durito». «Usted puede decirme Durito, capitán». Yo le agradecí la atención y le pregunté qué era lo que estaba estudiando. «Estudio sobre el neoliberalismo y su estrategia de dominación para América Latina», me contestó. «¿Y eso, de qué le sirve un escarabajo?», le pregunté. Y él me respondió muy enojado: «¿Cómo que de qué? Tengo que saber cuánto tiempo va a durar la lucha de ustedes y si van a ganar o no. Además, un escarabajo debe preocuparse por estudiar la situación del mundo en el que vive. ¿No le parece, capitán?». «No sé», le dije, «pero ¿para qué quiere saber usted cuánto tiempo va a durar nuestra lucha y si vamos a ganar o no?». «Bueno, no se ha entendido nada», me dijo poniéndose las gafas y encendiendo su pipa. Después de echar una bocanada de humo, continuó: «Para saber cuánto tiempo nos vamos a estar cuidando los escarabajos de que no nos vayan a aplastar con sus bototas». «Ah», dije. Dijo él. «¿Y a qué conclusión ha llegado usted en su estudio?», le pregunté. Él sacó sus papeles del escritorio y los empezó a hojear. Decía a cada rato mientras los revisaba. Después que acabó de hacerlo, me miró a los ojos y me dijo: «¡Van a ganar!». «Eso ya lo sabía», le dije, y agregué: «¿Pero cuánto tiempo va a tardar?». «Mucho», me dijo suspirando con resignación. «Eso también ya lo sabía». «¿No sabe cuánto tiempo exactamente?», pregunté. «No se puede saber con exactitud. Hay que tomar en cuenta muchas cosas: las condiciones objetivas, la madurez de las condiciones subjetivas, la correlación de fuerzas, la crisis del imperialismo, la crisis del socialismo, etcétera, etcétera». Dije yo. «¿En qué piensa, capitán?». «En nada», le contesté. «Bueno, señor Durito, tengo que retirarme. Tuve mucho gusto en conocerle. Sepa usted que puede tomar todo el tabaco que guste cuando quiera».
Gracias, capitán. Puedes tutearme, si quieres, me dijo. Gracias, Durito. Ahora voy a dar orden a mis compañeros de que esté prohibido pisar a los escarabajos. Espero que eso ayude. Gracias, capitán. No será de mucha utilidad tu orden. Como quiera que sea, cuídese mucho porque mis muchachos son muy distraídos y no siempre se fijan donde ponen el pie. Así lo haré, capitán. Hasta luego. Hasta luego. Ven cuando quieras y platicaremos. Así lo haré, dije. Y me retiré hacia la intendencia.

12 minutos han pasado de las 13 horas. Esto lo digo, Esteban, para que la gente sepa que estamos en vivo. Y a la noche va a tener un bolonqui porque, claro, el horario no va a coincidir. Pero bueno, ese es otro problema, que lo resuelva la gente que escucha a la noche o no. El problema no lo tenemos en este instante. Después de la medianoche se complica. Aquí llega una canción que le gusta mucho a Esteban Garay, que es justamente un símbolo de historias, mucho candombe y esta letra cósmica. Desconexión Sideral, una nueva versión de la Bersuit Vergarabat.

casi de desconexión, ¿no? Estamos escuchando la Bersuit y ahora llega la bruja. Otra bruja en la voz de Lila Downs, esa bruja de México, esas historias que se escuchan en esas tierras. La disfrutamos a la Lila Downs haciendo la bruja.

y de Lila Downs, vamos a escuchar a Peteco Carabajal junto a Bruno Arias, es decir, Santiago del Estero, Jujuy y Buenos Aires, porque aparece Charly García. Entonces tenemos a Carlos Alberto García Moreno Lange, más conocido como Charly García, Peteco Carabajal y Bruno Arias, haciendo una canción que vamos a compartir, sin antes decirte que nos puedes mandar mensajes al 261-2161-570. Decimos si estás disfrutando de este submarino, espero que sí. Ahora Peteco, Bruno y Charly nos invitan a escuchar la canción del Brujito.

Linda canción de Peteco, Bruno Arias y Charlie García. Y ahora nos quedamos con García, pero con Nito Mestre también. Una canción que descubrí, Esteban, en mis jóvenes 11 años, cuando el Canal 13 de Buenos Aires transmitió la película Adiós Sui Generis. Ahí veía por primera vez a este dúo y también una expresión artística de esta canción que interpretaron en vivo en el Luna Park en ese septiembre de 1975, 51 años van a pasar de ese encuentro, donde veíamos a un hada y un cisne generando vínculo en el agua, en una piscina, bajo los árboles, y la voz de Nito contando esa historia. Espero que disfruten de esta propuesta, que es volar con la imaginación o con lo que nos rodea, que a veces no vemos. En este caso, Sui Generis nos dice un hada, así como escuchábamos hace un rato al hada y el mago, esta vez nada y el cisne.

Impresionante, ¿eh? Ese clima yacero contando esta historia de un hada y un cisne. Y ahora volvemos a Rata Blanca, pero de su primer disco, con su primer cantante, haciendo El sueño de la gitana.

Canción que escuchábamos de Rata Blanca, de su primer disco, titulado Rata Blanca, del año 88, donde la voz principal de esta canción, El sueño de la gitana, y de todo el disco, estaba a cargo de Saúl Blanch, que era el primer cantante de Rata Blanca. No sé si sabía el dato usted, Esteban Garay, porque después vendría justamente Adrián Barilari, que es el cantante más popular, ¿no?, en la década del 90 de Rata Blanca, que se fue cuando Giardino quiso cambiar el rumbo de la banda y hacerla un poco más pesada, y se fue y armó Alianza. Luego volvería a Rata Blanca y hubo como tres o cuatro cantantes más de Rata Blanca, pero quienes tenemos como referencia es al primer cantante que escuchábamos recién y Adrián Barilari, que hacía magia con los arreglos de la canción y esa potencia de Rata Blanca. Y ahora cambiamos un poquito el aire y nos vamos a Víctor Heredia, que nos dice El misterioso dragón.

¿De qué habla Víctor Heredia? ¿De qué dragones? ¿De qué mundo? Parece que hablara de este, ¿no? Pero todo tiene que ver con todo. Usted saque sus conclusiones. Después de Víctor Heredia, en estas compartidas de leyendas, ya estamos entrando en la recta final, falta poquito nomás. Llega Silvio Rodríguez y Teresita Fernández haciendo Lo Feo

Y ahora vamos a escuchar una canción que la cantó La Renga aquí en la Argentina, pero que es de México. El Tri. ¿Me adelanté, Esteban? Pero me escuchó bien, me gusta. Vamos con la lista. No me voy a adelantar, no vamos a México. Vamos a Bajo Belgrano con Invisible, Spinetta haciendo Durazno Sangrando.

Impresionante. ¿Hace cuánto tiempo que no escuchaba la versión original de Duelo Sangrando, no? Porque después una pudo ver en vivo a Spinetta y extender el tiempo de duración de la canción, pero aquí veíamos a Invisible, a Rufino, a Pomo y a Spinetta interpretar Durazno Sangrando. Ahora sí nos vamos a México. El Tri, canción que todos aquí conocimos por La Renga, pero que era de este grupo mexicano, nos dice: triste canción.

3D con triste canción. Penúltima canción, va a ser la redundancia de la palabra, de este submarino del día de hoy. Espero que lo hayan disfrutado, que disfruten estos últimos minutos. Pueden mandar mensajes al 261-2161-570 y si te perdiste parte del programa lo puedes escuchar a la medianoche. Llega Fito Páez de su disco Circo Beat, Las Tardes del Sol, Las Noches del Agua.

Ya estábamos en el final, Esteban Garay. Qué historias, este exorcismo en inglés. Una historia que puede ser de cualquier pueblo, de cualquier barrio. Aquí ya nos estamos yendo. Gracias por la compañía, gracias a Nati, que nos brindó la colaboración con algunas canciones y también empujó para que hagamos este submarino del día de hoy. Gracias a Esteban Garay, que ya llegó a casa. Ya lo tenemos de nuevo al regreso. Sí, me dice. Y vamos a cerrar como corresponde. Ya que está Esteban Garay, nos tenemos que ir con rock progresivo. Claro, pasamos por todas las vertientes y aquí Esteban Garay cierra junto a

pescado rabioso. Espero que lo hayas disfrutado, Garay. Ahí en la operación técnica, quien les habla, Pablita, te acompañamos en estas dos horitas de música. Pueden escuchar la repetición a la medianoche de este Submarino Amarillo. Y les dejamos sintonizando las radios comunitarias y escuchando Serpiente Viaja por la Sal, Pescado Rabioso.

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5: Bueno, a todos los radioescuchas, gracias otra vez por su presencia aquí en la radio, aunque no lo vemos, siempre digo, siempre están, y que forman parte del programa. Por lo tanto, vamos a hacer una presentación del fantasma de la máquina en el programa 495. La presentación siempre es con el propósito de mandar saludos a todas aquellas radios comunitarias que hacen los días de emisión y su número dial y que pasan en forma diferida el programa del Fantasma de la Máquina. Por tal motivo empezamos con Radio Cuyún 89.3, martes a las 15 horas. Radio La Leñera 96.7, viernes 15 horas. Radio La Mosquetera online, lunes 19 horas. Radio Tierra Campesina 98.1, martes a las 14 horas. También la radio tiene redes sociales del Fantasma de la Máquina y nos pueden escuchar por Instagram, Facebook, YouTube, siempre con el nombre del Fantasma de la Máquina. Y les traigo una novedad. Esto fue una idea mía y que está surgiendo en estos tiempos. El programa de las Fantasmas de la Máquina, por intermedio de internet, yo lo estoy enviando al canal 7, a C5N y a algunas entidades de Buenos Aires que también nos escuchan. Pero gracias por darme esa posibilidad. Mi nombre es Jorge Roca y no quiero dejar mencionar que la fundación está en una campaña de invierno. Quiero dar ese recordatorio en su momento, porque para la gente en situación de calle es bueno una frazada, una campera, que se vienen los fríos. Nada más, ahora paso para que se presente mi compañero. Adelante.
6: Bueno, mi nombre es Víctor, buenas tardes. Antes que nada también quiero mandar un saludo a Au, que no está, con sus comentarios tan tan elevados y de tanta categoría y tan altruistas. Y un saludo para Leo, que me va a escuchar el sábado y sabe quién es. Bueno, los temas de hoy, vamos a hablar de música y de fútbol, así que espero sus comentarios.
7: Hola, ¿cómo le va? Buenas tardes, es la hora del fantasma, a las 7. Perdone, pero yo me llamo Cristi y la presentación es así, acá en esta radio, el fantasma de la máquina, la calle no se cae. Pero yo me llamo Cristi y enseguida hablando, lo que vamos a hacer.
8: Buenas tardes, acá me presento Mata y bueno, les doy una bienvenida al programa de hoy, programa 495.
9: Hola, buenas tardes, en una nueva emisión arrancamos con el Fantasma de la Máquina, el programa de la Fundación Puente Vincular. Como decían mis compañeros, hoy tenemos un programa bastante entretenido. Estamos grabando un viernes porque el miércoles el Sonda nos imposibilitó reunirnos, pero llegamos hoy con las mismas ganas y toda la intención de pasar un buen rato. Muchas gracias.
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4: Bueno, ahora estamos en el bloque número 2 y vamos a nivel recordativo lo que está gestionando la Fundación Puente Vincular junto con la radio Fantasma de la Máquina, un programa para las personas que están en situación de calle y que, bueno, necesitan los elementos principales para poder pasar este frío. Por tal motivo, estamos pidiendo que, si hay posibilidades, puedan donar camperas y frazadas. De todas maneras, también tenemos actividades para las personas en situación de calles, que son los programas que en su momento también se dio a conocer. Nosotros tenemos juego de ajedrez, también tenemos compañía con los voluntarios y siempre hacemos un aporte para seguir acompañando a todas las personas que están en situación de calle, no solamente con la parte física, ¿no es cierto?, que son lo que ya se mencionó, lo que es ropa, sino también con la calidad afectiva, esa calidad afectiva que acompaña en estas situaciones tan críticas para poder dignificar más la vida de las personas. Por tal motivo vamos a dar a conocer dónde queda, en qué domicilio está en la Fundación Puente Vincular. Es en la calle Rondós 337 de Ciudad Mendoza, para que ustedes se ubiquen, está atrás de usted. Y el número de teléfono es 261-641-3390. Y también nos puede ubicar por intermedio de internet www.puentevincular.org. Dejo el espacio para que se presente Cristina, que también tiene que mencionar temas de importancia.
7: Bueno, ustedes saben que todos los inviernos, cuando yo hace mucho que escucho que piden siempre, cuando llega el invierno, piden cosas para el invierno, para los chicos que están más en situación de calle, que no tienen a dónde dormir, nada, necesitan frazadas, camperas, que las camperas son las que principales se ponen, malas frazadas, porque las frazadas son las llevan a los chicos, que están realmente en la calle, que no tienen a dónde estar. Así que si hay una frazadita, hay una, pero buenas condiciones, que la traigan acá a la Fundación Puente Vincular, y que acá los chicos están acá los días lunes, ¿no?, y los domingos están acá. Así que Rondón 337, ustedes saben que todos los domingos, que no, todos los inviernos hacen colectas de fresadas y camperas, pero más fresadas, porque hay gente que están durmiendo, que ustedes ven que no tienen fresado, no tienen menos donde dormir. Entonces, realmente, esos son los que lo lleva la gente. Bueno, también le vamos a decir que esas cosas lo traigan acá en Puente Vincular 337, hay un pasillo largo. Entonces, ahí al final, ahí dice, el cartel dice Puente Vincular, que los chicos están los lunes y los domingos a la noche están acá en el Puente Vincular. Así que la ropa es de buenas condiciones, como ustedes tienen que hacer. Así que ellos a las noches están ahí repartiendo a la gente que están en situación de calle, realmente, que no tiene a dónde estar. Bueno, de ahora, muchas gracias.
4: Yo no quiero dejar pasar por alto, y por intermedio de la Fundación Puente Vincular, mandar un saludo especial a la organización de UPA, una organización que se creó después del fantasma, no del fantasma nada más, sino de Puente Vincular, y que en esta semana cumplió 12 años de existencia. Son nuestros amigos también, porque hemos trabajado juntos por intermedio de
10: la Iglesia San Nicolás y también por intermedio de Cáritas. Entonces, a todos aquellos compañeros que están en la misma situación, es decir, no situación, en el mismo criterio de trabajo, le llevamos un fuerte abrazo, feliz cumpleaños, por así decirlo, y cuenten con nosotros dentro de las posibilidades que podemos para poder ayudarlo. Siempre nos hemos ayudado, así que no quiero dejar de mencionarlo.
7: Bueno, como dice acá Jorgito, pero el martes vamos a festejar, es el día de ellos, realmente, esa fecha es el día de ellos. Se va a cumplir 12 años, ¿sabes lo que es ese grupo? Seguro que van a estar los viejitos ahí, lo que eran antes. Bueno, yo sé que un saludo muy grande para el Cristian, que él siempre está presente ahí, Canabupá necesita ahí. Cristian es un lugar muy, es un muchacho muy, que siempre está, él no, ya no está, pero él siempre está apoyando a ese grupo porque él siempre que pensó de tener su grupo, y ese es su grupo de donde él ha estado. Así que si Cristian está ahí, bueno, la manito se da para todos los grupos, le va a dar una manita a los a UPA, porque ellos solos no están. Así que acá también el Puente Vincular también le va a dar una manito muy grande, y el Fantasma también, y están los chicos acá escuchando también, te pueden dar una manito si necesitan algo, necesitan así, le decimos que si por favor le pueden ayudar a ellos a las gaseosas, las todo eso para festejar el día martes, porque lo queremos festejar como tiene que ser, con todos los viejitos. Sabemos que también está invitado también la Radio Cuyú, así que, y en la Mosquetera, que es principal, así que vamos Nero y Ale y el, así que la niñera, si quiere venir, venga, también te damos bienvenida. Y también le decimos al Franco, ¿dónde está Franco? Está perdido, Francisco. ¿Dónde estás perdido, Francisco? Que hace un montón que no te vemos. Así que yo sé que escuché el Fantasma de la Máquina, así que ya hace un montón que no te veo. Ya hace ya como, ahora hace como un año y medio que no te veo, ¿no? Así que aparece, que acá te queremos, loco, ¿vale? Te queremos un montón acá a todos los chicos. Así que, y también al Gochi y todo eso, le mandamos un saludito también.
9: Gracias, Cristi. Bueno, para ir cerrando el segundo bloque, sumar a la campaña de invierno que está organizando la Fundación Puente Vincular también el llamado, la invitación a nuevos voluntarios. Están abiertas las puertas nuevamente para todos aquellos que sientan el deseo de entregar de su tiempo, la solidaridad, de acompañar a las personas en situación de calle, de acompañar estos momentos de ajedrez, de viandas los domingos, del espacio de radio. Solamente tienen que dejar un mensaje, la forma más fácil y directa, a través de la cuenta de Instagram de la Fundación Puente Vincular, para conocer un poco más. Y si te interesa, aunque sea un poquito, escribinos, porque la verdad que siendo más, vamos a poder ayudar más.
7: Ya que Andreita está llamando, yo sé que hay muchos jóvenes que quieren venir, así que serán, si el domingo se presenta o la semana, preséntense acá, que están las puertas abiertas. Así que bienvenido, que yo sé que hay muchos militares, o sea, que quieren ayudar al Fantasma acá y la fundación. Así que las puertas están abiertas, los jóvenes que quieran entrar, y hay muchos jóvenes que escuchan esta radio, y le decimos, será bienvenido, las puertas están abiertas para todos los jóvenes que quieran venir a ayudar acá Puente Vincular. Así que, como dice mi amiga Andreita, será bienvenida y le daremos mucho abrazo acá, no vengan,
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9: Bueno, arrancamos el tercer bloque del Fantasma de la Máquina, programa 495, muy cerca de los 500. Vamos a hacer gran festejo, bueno, gran. Sí. Vamos a invitar a algunos artistas para que nos pinten unas nuevas banderas.
7: Vamos a invitar a Lorenzo.
9: Vamos a festejar, la banda de Lorenzo. Vamos a invitar a mucha gente a festejar los 500 programas, que si mal no hemos calculado serán en los primeros días de junio. Bueno, hoy como se está terminando la semana, vamos a hablar de la música. La música, ¿qué significa la música? ¿A dónde nos lleva la música? ¿Qué recuerdos tiene la música? Y vamos a empezar hablando de qué es la música. ¿Cuál es la definición que existe de la música? Según la IA, si podemos decir, el Google, dice que la música es el arte de organizar sensible y lógicamente una combinación coherente de sonidos, silencios y ritmos utilizando la voz humana o instrumentos musicales. Basada en principios de melodía, armonía y ritmo, funciona como un lenguaje universal para expresar emociones, ideas o sentimientos. La música actúa como un potente estimulante cerebral y emocional, capaz de alterar estados de ánimo, reducir el estrés al disminuir el cortisol y liberar neurotransmisores de placer como la dopamina. También la música activa múltiples áreas cerebrales simultáneamente, la emoción, la memoria, el movimiento, mejorando la función cognitiva, ayudando en la regulación emocional y fortaleciendo la cohesión social. Ahora abrimos los micrófonos para que todos cuenten alguna experiencia, algún recuerdo con la música, alguna canción que los haga felices o que no, algún recuerdo, alguna emoción, alguna vivencia. Le damos la bienvenida a Pablo, que se sumó recién a la mesa, para que arranque con el tema.
12: Bueno, buenas noches, buenas tardes, yo soy Pablo, también no estoy en situación de calle, pero bueno, el tema de la música, lo que acabo de escuchar, tengo 50 años actual, me vuelvo a mi niñez, esa música a veces que escuchaba, esa música de dolor, esa música de que a veces que hablaban de la madre y yo estaba muy triste, llegaba ese famoso en medio de octubre, el Día de la Madre, y yo no la tenía, y tapando todas esas emociones, toda esa psicología, yendo a psicólogo, me volví un alcohólico en la adolescencia y nunca entendí nada. Entonces siempre escuchaba, y yo cada vez que escucho, y hasta el día de hoy yo escucho una canción de Reflejo a la Madre y me pongo triste. Y esa es la que más veces más sentimiento hay, que de muchos cantantes, sea el cantante que sea, ¿no? Pero la canción siempre se sentía, seguir a veces uno a escuchar música. Ahora ya como que ya no me siento escuchar música porque todavía no sano esa herida, por más que llevo 5 años sin consumir alcohol o otra sustancia. Y la verdad que a veces yo entiendo lo que están en la calle, o las personas que no están en la calle, que es un sentimiento, tengamos mamá o tengamos familia, por más que tengamos un techo, el consumo te lleva a muchas cosas, ¿no? Puedes tener mucha plata o no tener un centavo como yo no lo tenía o no lo tengo hoy, pero la verdad es que la música habla también de adicciones. Hay un programa que Solo por Hoy, que yo lo conozco, hay muchos cantantes, Charly García conoce un programa que yo voy, Vicentico, muchos cantantes hay que conocen, voy a romper un problemato, Alcohólicos Anónimos, Narcóticos Anónimos, qué sé yo. Muchos años, más de 15 años, llevo 5 años y con esos programas me ayudan a no levantar la primera. No tengo más que poder.
9: ¿Alguna canción que te guste ahora?
12: Y no sé, ahora cualquiera me llama la atención.
13: Algo
12: de amor, algo de cariño, no sé.
13: Bueno.
12: Algo que siento, algo que me atraiga el sentimiento, toda clase de música.
13: A mí me ha acordado el Pablo de que cuando de la niñez también, que yo de muy chica no tuve nunca a mi madre, pero yo escuchaba siempre a Palito Ortega que cantaba eso de la madre y siempre me ponía triste porque había un, él siempre cantaba esa canción y lo escuchaba así cuando había recitales y yo escuchaba esa a la mamá y yo decía no tengo a mi madre, pero hay algunos que no lo saben aprovechar. Yo digo, no saben aprovechar, lo tratan mal a la mamá, que es lo más importante que trajo la vida a nosotros. Y entonces yo le agradezco a Dios porque tengo una vida que ella me dio, que siempre lo recuerdo a mi madre. Mi madre murió por el alcohólico anónimo, yo de alcohólico, yo nunca lo vi a mi madre así. Yo escuchaba esa canción de Palito Ortega, que es una canción que es para la mamá. Yo siempre la escuchaba y le decía, mira,

0: A pesar de todo, no lo tenemos. Yo le decía a mis hermanas, no tengo a mi madre porque no tenemos a nuestra mamá, pero mira, lo hace recordar la mamá de nosotros. Y sí, somos chicos, yo soy la mayor, o sea, la mayor de todos. Entonces yo le decía a mi hermana, sí, es verdad, estamos tristes un poquito porque no tenemos a nuestra mamá, que nuestro papá se lo murió, yo no tengo, mi papá de ellos, pero mi padre era como un segundo padre. Y entonces yo decía, bueno, yo le agradezco a Dios de debe cambiar mi vida y verla como a mi madre, pero no quiero ser. Yo decía, no quiero tener esa vida de mi madre. Yo no me fijo nunca en mi madre, yo me fijo de mí nomás. Y yo decía, gracias Señor, porque tengo mi madre que está en el cielo y me está mirando lo que yo hago. Gracias Señor, me cambiaste la vida de saber cómo era mi madre, nunca me fijo. Pero mi mamá estaba así. Pero será que yo sufrí mucho de todo golpe, de todo volver a mi madre. Bueno, la música, a mí lo que los Rolling Stones me gusta. Los Rolling Stones, la música de esa, lo escuchaba cuando yo era chica. Usted era qué músico que era, yo lo escuchaba cuando era joven. Y era muy jovencito cuando yo empecé. El Jorge debe estar acordándose de los Rolling Stones, ¿no? Que no, usted, Jorgito. Yo todavía soy una mera delante de Jorge. Y bueno, yo recuerdo cuando cantaba esa canción también, y yo cantando canciones inglesas, pero eso es lo único que me acuerdo de él. Pero yo me acuerdo, más me acuerdo, cuando Deodán le decía que la madre, ya siempre, ya te acuerdas del número 2, Deodán, cuando empezó la. ¿Ya? Yo decía siempre, porque yo siempre me acuerdo de Odán, porque Odán cantaba una canción muy bonita, de Charlie, canciones de Charlie, que Charlie también ha estado de las cosas de la droga, todo eso. Pero todas esas cosas que olvidarse, ya hay que estar acá en el futuro, no hablar más de esas cosas. Yo en mi iglesia me enseñan así, olvidar todo del pasado. Ahora en el futuro tenemos que esperar, la vida del futuro tenemos que hacer. Porque olvidar es del pasado, tenemos que hacer ahora, porque lo del pasado somos ya, que tenemos que cambiar la vida, ya somos grandes. Yo por lo menos dejé todas esas cosas. Yo soy madre y mi hijo nunca me vio cuando tomando esas cosas. Pero yo siempre le digo, bueno, yo puedo decir, le dejo a mi amigo Porquito que hable.
1: Bueno, es un tema de actualidad y muy importante porque históricamente la música es un derivado, ¿no es cierto?, de situaciones emocionales que se expresan ya sea por intermedio de instrumentos musicales o cantando en forma de letra. Bueno, dentro de esa variedad, ¿no es cierto?, de estados emocionales, uno puede encontrar que la música te puede hablar, va a los dos extremos, te puede hablar de la tristeza, te puede hablar de la muerte, te puede hablar del amor y te puede hablar de problemas políticos, ¿eh? Es una forma de protesta a una situación que se está viviendo dentro del ámbito social. Los temas que uno puede tocar, o sea, yo si se dan cuenta, lo estoy hablando en forma generalizado y sociológicamente, porque si vamos a lo que es la música, voy a tener rock, tener folclore, tener cumbia,
2: ópera,
1: ópera, exacto,
2: jazz.
1: el jazz, bueno, rock and roll, bueno, ya lo mencioné. Bueno, tenía un montón de distinta manera, es decir, ellos también protestan, con otro ritmo. Y algunos le pegan y otros no le pegan. Tenía el cuartetazo de los cordobeses también, la Mona Jimena.
0: Es la más grande.
2: Voy a interrumpir al profe un minuto cuando habla de la música como manera de reclamar o decir algo que no se puede. Pensemos en el rock nacional en la época del proceso, cómo los artistas, los músicos se las ingeniaban para que los militares no les cancelaran la música. Recordemos que se prohibieron los temas en inglés, que se quemaron libros, que muchos artistas tuvieron que irse del país porque estaban en estas listas negras. ¿Cómo Sui Generis, cómo distintos artistas del rock nacional camuflaron las letras para decir cosas que nadie se animaba a decir?
1: Sí, no solamente en el rock, acordate, Mercedes Sosa también protestaba en su música. Entonces, vuelvo a decir, en sentido de protesta, vos tenés una variedad de ritmo, porque también la música colombiana es de protesta, la cumbia es protesta,
2: la murga rioplatense,
1: exacto. Entonces el tango más protesta que el tango, imposible.
0: Bueno, perdone, profe, pero yo creo que el río nacional, lo que dice acá el Andrea, la época militar, es verdad que estaban todos en la franja negra, que no se podía tocar nada, porque la música, si vos tocabas una música, los militares se lo llevaban, los golpeaban, se lo llevaban y los golpeaban. Yo me acuerdo cuando era chica, cuando tocaban una música que escuchaba que no era de ellos, los golpeaban a los músicos, le decían no, ellos le decían malas palabras, le decían cosas que ellos esa música no permitía, ellos decían lo mismo. Pero gracias que ahora se puede la música internacional, gracias que somos libres de la libertad que tenemos que en la Argentina. Y de verdad que en Argentina también no hubo así, ellos tuvieron que ir porque los militares no querían, le hacían así con los leones, le tiraban tiros para que mataban a los cantantes, no dejaban. Ahora son libres, antes no eran libres.
1: Puedo hacer una reseña bien cortita.
2: Sí.
1: No hubo música más perseguida como el candombe. Era música de negros. Y esa música de negro era un ritmo contra la esclavitud. Y fueron perseguidos los negros en forma impresionante, como pasó en la época de Charlie García. Pero más violenta que la que hubo en la persecución de los negros africanos, fue impresionante. De todas maneras, no voy a hacer ahora un corte de tema. La música es importante porque nos significa, nos explaya una situación emocional que en ese momento estamos viviendo, y hasta a veces también la música nos acompaña en nuestra tristeza. Y bueno, forma parte de todo toda la galería de vida. De todas maneras, gracias por el espacio. Y bueno, seguiremos ahora en el próximo bloque, que ya en su momento mi compañera va a hablar de qué tema vamos a tratar.
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2: Bueno, y en el último bloque de este nuevo programa del Fantasma de la Máquina, el programa de la Fundación Puente Vincular, vamos a hablar de fútbol y vamos a conocer las simpatías de los integrantes de este equipo de radio. También podemos irnos un mes para adelante y pensar en el Mundial de Fútbol, que ya tengo un lío de donde sé que es en Estados Unidos, pero hay un montón de ciudades. Pero también vamos a decir que un 9 de mayo de 1867 se fundó en Buenos Aires el Fútbol Club, el primer club de fútbol de Argentina. Y me parece un dato interesante porque Argentina es muy futbolera. O sea, hay un montón de los otros deportes, pero Argentina es fútbol. Creo que así como nos identifican con el tango en otros lados, somos fútbol, somos Maradona, somos Messi, somos otros equipos, y creo que esa pasión que el argentino tiene a la hora del fútbol, de la camiseta, se ve reflejada más en el fútbol que en cualquier otra actitud de la vida, cuando la argentinidad pesa. Así que bueno, queremos ahora escucharlos y que nos cuenten un poco de fútbol.
4: y de sus pasiones.
0: Yo de la lepra y de Boca. Yo me acuerdo de la selección. La primera copa que tuvimos en 1978, cuando hubo el terremoto muy grande. Yo me acuerdo del terremoto grande que hubo acá en Argentina. Y yo me acuerdo que Argentina estaba por hacer el mundial. Y Argentina iba a ser uno de los primeros. Pero al final ellos fueron, en 1978, fueron campeones. Maradona es el que metió ese gol que la última vez me acuerdo. Sí, me encanta el mundial a mí ver, porque le hago gol a los otros, le digo, nosotros somos veras. Yo sé que
5: me gusta alentar.
0: Sí, y nosotros tenemos que saber si, pero siempre apoyar a la selección, porque nosotros tenemos que pensar que el Dieguito siempre fue el uno de los primeros de los argentinos, que fue el mejor de que metió el gol y que dejó a nuestra selección bien. Y después siguió nuestro querido Messi, pero el mejor no se olvide nunca. Nunca se olviden de Maradona, porque Maradona fue uno de los mejores. Como fue Pelé, así era Maradona.
1: Bueno, yo voy a hablar sobre el origen del fútbol. El fútbol siempre se dijo que tiene origen inglés, errado. No es inglés. El fútbol se practicaba y lo practicaban los indígenas peruanos. Y cada vez que había un evento de ese tipo, que se llenaban las tribunas. Y bueno, de ahí después vinieron los ingleses y tomaron parte de lo que se practicaba acá en Latinoamérica. Latinoamérica se especializa por ser muy futbolera, no solamente Argentina, sino también podemos hablar de Uruguay, de Brasil, los colombianos. Lo que sí puedo y tengo recuerdos de que el primer campeón del mundo, que fue en 1930, fue Uruguay, y los uruguayos un poco también se identifican con nosotros. Somos apasionados del fútbol
0: y
1: otra de las cosas también que quiero compartir, que hubo grandes jugadores argentinos que algunos lo pueden reconocer, otros no, pero no es que yo lo viví, sino lo leí. Uno de los jugadores impresionantes que tenía la Argentina era un tal Grillo, que jugaba en San Lorenzo, llegó a jugar en la selección. Excelente jugador.
0: Años 60.
1: Otro jugador que fue muy, muy exitoso fue Di Stéfano, antes que viniera Maradona y antes que viniera Messi. Di Stéfano llegó a ser un crack de Europa y jugaba en el Real Madrid. Y como así te puedo mencionar montones de jugadores. Un jugador que a mí me encantaba. Yo no tengo un club que me identifique, pero sí me gusta el fútbol. Y un jugador que me encantaba, que jugaba muy bien, era Houseman. Le llamaban el Huesito, cuando Huracán salió campeón por primera vez con Menotti. Que después Menotti fue el director técnico de la selección. Y bueno, teníamos un montón de jugadores terribles, y hasta hoy día es un en la Argentina es increíble la cosecha de buenos jugadores que tenemos, que han triunfado a donde han ido, han triunfado especialmente en Europa, porque su forma de jugar es el de callejero, la gambeta.
2: Bueno, y del mundial, ¿van a verlo, no van a verlo? ¿Tienen alguna otra selección que les guste? Por ejemplo, todas las de Latinoamérica. Bueno, Italia se quedó afuera, creo.
1: Sí.
2: ¿Qué sé yo? Argentina, Uruguay, Chile tampoco está.
0: Chile siempre está.
2: No voy a decir nada, pero bueno, ¿usted, profe, va a apoyar a otra selección? ¿Alguna que le guste?
1: No, yo soy argentino.
0: Si yo
1: no
0: sí.
1: Juega Argentina,
0: Yo sí.
1: No existe.
0: Nosotros siempre apoyamos a Brasil, porque Brasil también apoya a la selección, al argentino. Sí, no, se ha visto. Muchos los brasileños siempre lo apoyan. Bueno, vamos a terminar con que acá hablamos de nosotros nada más, pero de otra gente que están personas, gente muy aparte de esta de fútbol. Yo estoy mucho en la calle, yo veo mucha gente, más gente en la calle, pero veo que están durmiendo. Ustedes han visto, no sé si pasan en el micro o en el ley, que hay gente que está durmiendo realmente en la calle, y a mí me da no sé qué, porque hace un frío y los niños están ahí durmiendo. Yo digo, nosotros tenemos que ver cómo nos podemos ayudar a esos chicos que están así. No sé si ustedes han visto. Yo le digo, porque si no lo sabe alguno, póngase la manita de corazón, si lo ven, alguien que, para que le puedan ayudar, porque a veces las mamás no pueden, porque vieron que un trabajo, ¿cuánto lo puedes ganar? Un trabajo, poco está pagando. Solidaridad para que podamos tener la campera, la fresada. Un saludo para Martín, que está acá, mira, bueno. Mi sonrisito, mi mudito acá, mi sonrisita le vamos a poner a la nena.
1: Bueno, gracias Cristi por el espacio. Quiero hacer una reflexión bien cortita. Los brasileros a nosotros no nos pueden ni ver. Primero, porque viví en Brasil y sé que son anti-argentinos mal. ¿Que disimulan? Sí, disimulan. Y siempre el juego bonito para mí nunca fue brasilero, el juego bonito fue argentino, de la gambeta, como ya dije, del potrero. Si bien es cierto que ellos copiaron varias cosas de fútbol argentino, pero Argentina es Argentina. Yo como argentino tengo que defender mi país, y una forma de defenderlo es cuando se participa en forma deportiva, ponerse la camiseta de Argentina, sea el del deporte que sea. A mí me gusta el tenis, me gusta el básquet, me gusta el fútbol, y bueno, cuando juega Argentina
4: el vóley
1: también, pero cuando juega Argentina mi camiseta es Argentina. Bueno, cerramos. A todos muchas gracias por el aguante, por participar, y un fuerte abrazo afectivo a la organización UPA, que siempre ha sido solidario también con nosotros.
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2: Buenas tardes, bienvenidos a la radio escolar de la Escuela 450, Dr. Mario Pérez Elizalde. Nosotros somos del grupo de la escuela. Yo soy Nair Farfarana de cuarto cuarta.
3: Yo soy Victoria Pérez de cuarto primera.
4: No, no.
3: Yo soy Victoria Pérez de quinto primera.
5: Soy Ignacio Herrera de segundo primera.
2: Soy Serena Tula de quinto primera.
6: Soy Martín Di Stefano de tercero tercera.
7: Soy Donato Di Blasi de cuarto tercera. De cuarto cuarta.
8: Soy Astor Vergara de tercero primera.
9: Soy Kimei Trinque de tercero primera.
10: Soy Melanie Mateo de tercero primera.
11: Soy Valentín Martín de tercero tercera.
12: Soy Angie González de primero segunda.
13: Soy Martina Tabuada de primero primera.
14: Soy Oriana Farfarana de primera.
15: Soy Ariana Peralta, soy de primera segunda.
16: Soy Luz Carrizo de
17: cuarto tercera.
18: Bueno, le damos la bienvenida a todos los que estamos acá y le damos la bienvenida a la audiencia de la Radio Cuyún, como todos los martes que nos escucha en la 89.3. Y bueno, hoy día la Escuela Dr. Mario Pérez Elizalde está presentando a todos sus integrantes de este año 2026, quienes harán programas de radio, supongo que espectaculares como siempre, aportarán, harán algunos streaming, dicen también por ahí, a lo mejor este año. Y bueno, veremos qué pasa. No sé qué. ¿Usted dice que esto va a funcionar?
2: Obvio que sí, tiene que funcionar.
18: Tiene que funcionar. Usted que retrocedió un año en el tiempo, ¿dice que va a funcionar esto?
3: Sí, va a refuncionar. Va a ser una radio muy linda este año.
18: Bien. Quinto primera. Tratar su programa. ¿Ya tiene nombre el programa usted y todas esas cosas?
2: Sí, tiene nombre. Somos tres integrantes acá en nuestra radio. Nacho.
5: Soy de segundo primero.
18: Acá en la radio hablamos con el micrófono así.
2: Ah, bueno, hola.
18: Ahí está, no así. Las directoras como la que está al lado hablan así con el micrófono así. Nosotros hablamos bien como locutores.
2: Perdón. Buena. Bueno, nuestra radio se va a llamar Lo que no sabes de Disney. Básicamente se trata de que vamos a hablar sobre la película, de las películas antiguas de Disney, las películas, todas las películas. Pero el trasfondo, el mensaje que querían dejar, la historia y del libro que se creó antes de las películas. Por ejemplo, ya tenemos un tema que va a ser para la radio, que vamos a dar un pequeño spoiler, Blancanieves.
18: Spoiler, sí.
2: Spoiler.
18: Anticipo, se decía, bueno, en mi época.
2: Bueno, ahora las cosas avanzaron y se dice spoiler.
18: Avanzaron. Me están diciendo
2: atrasado. No. Bueno, pero se va a llamar Lo que no sabes Disney y vamos a hablar para el martes, que va a salir todo.
18: Por ejemplo,
2: sobre Blancanieves.
18: Blancanieves.
2: Sí. Que se estrenó
18: qué historia rara.
2: 1937, el 21 de diciembre.
18: Sí, hay muchos cuentos infantiles que tradicionalmente eran para sembrar el terror en la cabeza de los niños para que se cuidaran. Uh-huh. Y por ahí no son tan dulces como lo conocemos. Mi señora es maestra jardinera y cuando estudió literatura infantil tuve que escuchar cuando exponía esas cosas sobre los cuentos viejos, muchos cuentos raros.
2: Exactamente, entonces claro. Queríamos hablar sobre eso. No vamos a tampoco traumar la audiencia, sino sería nada menos tratar de entender el mensaje que en ese tiempo se quería dejar con ese libro, con esa historia, y que con la película cambió para dejar otro mensaje similar, pero más para la audiencia infantil.
18: ¿Ustedes hicieron presentación de campera?
2: Sí, vi.
18: ¿En esta escuela?
2: Sí.
18: ¿Y cómo le fue?

0: No, de 10, de 10.
1: Sí.
2: Divino, hermoso.
1: ¿Qué tal la música?
2: Perfecto.
1: ¿La editaron ustedes?
2: La editamos nosotros.
1: Muy bien, ¿con qué programa?
2: Con Canva.
1: Con CatCut. Claro, Canva hicieron dibujitos. Sí, señor, un holograma. No solo Cerati, acá en la 450 también editamos con Canva y hacemos hologramas. Pero muy bien, che. Bueno, Martín Di Stefano está por allá, a ver. Cuéntenos, preséntese, ¿de qué se trata
3: buenas,
1: su programa?
3: Buenas. Yo soy Martín Di Stefano, como ya lo dije, obviamente. Y bueno, mi programa se llama Si Ellos Pueden, ¿Por qué Yo No? Nace de un nombre que me... O sea, nace del robo que yo le hice al nombre de una radio soñada que tenía mi viejo. De ahí nace. Y yo dije, ah, qué buen nombre, gracias papá. Y se lo robé como buen hijo que soy.
1: Los hijos nos roban, tomamos algo que nos hereden.
3: Tomamos heredado como...
1: El auto, la billetera.
3: Como yo voy a heredar un mate que tiene, que es de Dragon Ball, que es hermoso, tiene ese mate. Yo se lo voy a heredar, comillas, comillas.
1: Pasa. Pasa, mira, a mí me pasa que, por ejemplo, yo tengo los muñequitos de Star Wars, pero yo soy de la generación original. O sea, yo tenía 9 años cuando salió Star Wars. Y me acuerdo que me compré C-3PO y el Arturito. Y los tengo, y Luke Skywalker también lo tengo. Y ahí están, ¿a dónde están? En la repisa de mis hijos, no en la mía.
3: No, sí, mi papá también es fanático de Star Wars. Y bueno, yo hablo bastante de música. Hablo en sí, aunque hablo de todo lo que es rock y música normalmente. Normalmente hablo de música vieja. Bueno, lo que se...
1: ¿Hablas de cumbia? ¿Ah? ¿Hablas de cumbia?
3: No, eso no.
1: Ah, bien. ¿Qué tipo de música?
3: Hablo de lo que a mí me gusta.
1: Bueno, ¿y qué tipo de música?
3: Normalmente es rock.
1: Rock, ahí
3: he
1: está.
3: He hablado de Foo Fighters, Soda Stereo, etcétera, etcétera, etcétera.
1: ¿Y al lado tuyo quién está?
3: El Donato, presentate, ¿cómo está?
4: Donato de... Hola, buenas. ¿Cómo andan? Soy Donato Di Blasi. Soy de cuarto o tercera. Cuarta.
1: No sé si vienen a esta escuela la audiencia, porque se equivocan de curso, se equivocan de año, no sé, capaz que no son de la Pereira. Claro. Usted que es musicalizador, sonidista, opinador.
4: Hago de todo yo directamente.
1: ¿Y con quién lo hace? ¿Lo hace solo?
4: Yo lo hago con Nair Farfarana, que está allá atrás.
1: ¿Y de qué curso era Nair?
4: De cuarto.
5: Bien, me salió.
4: No, muy bien. No, pero es mixto, hablamos mucho. Y como el año pasado trajimos una profesora, la de biología, que no me acuerdo el nombre.
0: Un saludo a la profe Lelia Pellegrina de Ciencias Naturales y Biología.
4: Ahí está. Y estuvimos hablando y bueno, la traímos porque dijo el Fito, tenés que traer a alguien. Y buscamos y bueno, pobre Fito. No quisimos a vos, Fito, porque vos ya estabas muy quemado acá.
1: Eso, la audiencia ya lo sabe.
4: Y es verdad.
1: Sí, ¿usted quién es?
6: Soy Kimei Trinque. Y es un programa que hago con Astor Vergara, de que presentamos todo el rock nacional.
1: Rock nacional, solamente rock nacional.
6: Rock nacional, y bueno, a veces le metemos ahí otras canciones.
1: Muy bien.
6: Y también contamos historias sobre Gustavo Cerati, Charly García y otros cantantes.
1: Claro, muy bien. ¿Y todo esto ha sido influenciado por quién?
6: ¿Por quién?
1: Sí, ¿por qué llega usted con... ¿cuántos años tiene? ¿15?
6: Tengo 15 años.
1: ¿Cómo llega una persona de 15 años a escuchar tanto rock nacional?
6: Y por mi viejo. Mi viejo siempre escuchaba mucho rock nacional en la casa.
1: Mira vos. ¿Y el Astor escucha? No, pero el Astor no. Pasar el micrófono al Astor. Va a estar el otro, dale. Bien, Astor.
7: Bueno, ¿qué pasó, Fito?
1: ¿Y usted, pero usted escucha rock también o escucha otra música?
7: No, yo me metí porque, bueno, aparte lo empecé a escuchar y me gustó, pero de escuchar no escucho. Mi papá, mi abuelo escuchan todo, pero...
1: Los viejos, digamos,
7: claro,
1: como
7: sí.
1: Yo.
7: No, viejo no, es fea esa palabra. Pero bueno, o sea, yo no escucho, lo escucho solo porque hacemos el programa de la radio y me gustó.
1: Bien, pero ¿qué tipo de música te gusta a vos? Sí.
7: Todo eso, el reggaetón, todas esas cosas.
1: Reggaetón, y está muy bien. Sí. Acá porque se hacen todos los pros que escuchan rock, música internacional. Pero puede ser reggaetón perfectamente, ¿no? Un cantante de reggaetón que te haya gustado últimamente.
7: Y Daddy Yankee.
1: Daddy Yankee, muy bien. ¿Cómo se llama? ¿Usted cómo se llama, señora?
5: Yo soy Melanie Mateo, del curso tercero primero.
1: Ya está en tercero, muy bien. ¿Con quién va a hacer programa de radio? ¿O va a ser sola? ¿Con alguien? ¿Tiene algo pensado en mente? Cuéntenos su experiencia de primer año.
8: ¿Ayuda?
1: Ayuda, por favor.
5: No sé, tengo pensado hacer un programa con Nair. Y eso. Pero hablamos, nosotros de hecho tenemos un programa que se llama ADN Deportivo,
0: Deportivos,
5: donde, bueno, la última vez que hicimos el programa entrevistamos a el prece Oscar y dos chicas más que hacen fútbol femenino y fútbol fly, que es fútbol americano nada más que en femenino.
1: Hay gente nueva, hay gente de primer año, de segundo año que se suma, muy bien, los felicitamos, les agradecemos. Pero antes está la luz, ¿qué música le gusta? ¿Usted pone música en los recreos también?
9: Sí, sí pongo música y la experiencia con el escritor me encantó. Si bien soy una persona que le gusta leer mucho y soy bastante curiosa, así que creo que fue por eso, me gustó saber su experiencia como escritor, qué lo llevó a escribir. Y el tema de que por qué estoy en la radio, yo siempre, desde pequeña, he sentido una conexión con la música, al punto de que no puedo vivir sin música. No puedo, si no estoy escuchando música o estoy cantando o tarareando.
1: Claro, tarareando muy bien, sí, como la mayoría de los seres humanos.
9: Exacto.
1: Muy bien. Hemos sido influenciados por este mundo comunicacional.
9: Exacto. Y suelo poner música en la radio, el estilo de música que suelo poner se basa mucho en lo que es rock nacional, o en vez de cuando no lo pongo, pero muy seguido escucho lo que es música punk o heavy metal.
1: Música punk, por ejemplo, ¿de Ramones es punk?
9: Sí, y Metallica también es punk.
1: César Zapata, ¿usted qué dice? ¿De Ramones es punk? ¿Es punk? Sí, señor, grita ya César.
9: Es una de las bandas que representan el punk inglés. Porque también está el punk francés con otras bandas y el punk argentino, que la única banda de punk argentino que logró dar tours por Latinoamérica son Los Violadores.
1: Ah, Los Violadores. Ya me acuerdo, sí, señor. Mira, te fuiste en la máquina del tiempo.
9: Tremenda.
1: Hacia atrás.
9: Y de hecho, su primer álbum es sacado en 1983, tras la dictadura militar, con el icónico tema Depresión.
1: Mirá.
9: Es prohibido que en su tour se lo prohíben cantar en Chile, porque Chile seguía en dictadura. De hecho, mi programa de radio se llama Entre Raíz y Distorsión.
1: Entre Raíz y Distorsión, muy bien.
9: Se va a tratar de, en cada programa, investigar una cultura diferente de la música. Vamos a empezar con mi cultura base, el punk, que vamos a explicar cuándo nace, en qué años llega a la Argentina, las bandas representativas, y voy a intentar poner música de bandas argentinas no tan reconocidas, punk, como Es Eterna Inocencia y Escopeta.
1: Mirá vos, va a estar buenísimo todo eso. Buenísimo, me quedó dando vuelta un sumo en mi cabeza, pero sumo no.
9: Sumo
1: suma, pero no suma. ¿Usted qué dice sumo?
9: Sumo entra en la música punk, pero media mezclada con el rock metal.
1: Claro, exactamente. Buen día, ¿cómo le va?
10: Hola.
1: ¿Usted en qué año estaba? Primero o segunda. ¿Y el nombre es? La Angie de primero o segunda. ¿Qué le parece esta locura de hacer radio? ¿Le interesa? ¿Ha caído? Acá están los de primero que vamos a entrevistar ahora. ¿Qué opina de la radio escolar?
10: Sí me gusta. Yo de chiquitita me gustaba cantar mucho.
1: ¿Ah? O sea que vos podés hacer un programa, por ejemplo, de covers.
10: No, más o menos, me gusta más hablar a mí.
1: Habla.
10: Soy de hablar charlatana mal.
1: Muy bien, por Andy. ¿Y ya tenés pensado de qué pueden hacer el programa?
10: Yo tenía pensado hacer del mar, del oscuro, el fondo del mar y esas cosas. Porque a mí me interesa, soy muy curiosa también. me interesa lo nuevo y quería conocer esas cosas y preguntar más.
1: Mira vos, o sea que te va a poner, la profe de biología te va a poner un 10, por decirlo así.
10: Sí.
1: Y a su lado está...
8: Voy a estar con ella.
1: Bueno, ¿y nombre?
8: Ariana.
1: Ariana, muy bien. Angie y Ariana, doble A, AA. Mira vos. Y la Ariana va a estar con ella en el mismo programa.
8: Sí.
1: Y también van a hablar de biología y de cosas, de ciencias naturales, perdón.
8: Sí.
1: Misterios de la naturaleza. ¿Qué les pareció Madagascar, la película? Ajá. Hablando,
8: bien, para mí, bien.
1: Hablando de animales y cosas raras. Na, na, na, na, na, na, na, na. Y Alex el León y todas esas cosas. Buongiorno. ¿De qué año?
11: Primero.
1: ¿Y estás con ella?
11: Sí.
1: ¿Están juntas? ¿Con?
11: Tawada Martina.
1: Con la Martina Tawada, muy bien. ¿Y han pensado que de qué van a hablar, qué van a hacer? ¿Nadie va a hablar del mundial? Mm. ¿Nadie va a hablar de fútbol en esta radio?
11: Vamos a hablar de música, lo que es reggaetón.
1: Reggaetón, ahí está. Alguien que habla de reggaetón, bien.
11: Regate.
1: RKT también. ¿Está permitido en la radio escolar RKT?
11: No sé.
1: Sí, claro, depende de la letra, depende de la letra.
11: Sí, rock nacional y no sé.
1: ¿Saben de... que pueden traer invitados acá?
11: Sí. Deportes. Sí. Y eso.
1: Pero muy bien, muy bien, muy bien. Bueno, muchas gracias, doña Tawada.

0: vamos a hacer un segmento para que las chicas vayan viendo. Los programas se van haciendo así como ahora. Uno va buscando temas, va presentando, va haciendo. Y ahora, por ejemplo, podremos armar un segmento que se llama ¿Y por casa cómo andamos?
1: No, pero...
0: Habla
1: por
0: el micrófono. Si opinan, opinan al micrófono, si no...
2: No.
0: A ver. Bueno, pero ¿y por casa cómo andamos? No es que vamos a contar las cosas de casa así como...
2: Mi mamá...
0: Por ejemplo.
2: Yo con mi mamá no llevo... Y vamos mal en peor, Fito.
3: Yo amo mucho a mi gato.
0: ¿Cuál es la comida más rica que hacen en la casa de ustedes, por ejemplo?
1: Oh.
0: Ahora que estamos en invierno, que llega el momento, comida suculenta.
2: Yo la comida más rica es las milanesas con puré y ensalada. O si no, milanesa la bonita. Mi mamá.
1: Sí, re banco.
2: Se llama Belén Ríos. Vivimos en la calle Pío Bajó.
1: DNI, bueno, en la calle Pegajó.
0: ¿Algún secreto de la milanesa? ¿Algún secreto?
2: Mucho aceite, bien así, bien frita, para que se dé un buen una hepatitis y ve. ¡Ah!
3: ¡Qué rico!
2: O B, no sé. Y si no, algo así, bien rico. Y con esta temporada, cuando estás abrazado con esa persona que amas mucho, mi mamá.
0: ¡Ah! Dios. No. Bueno, su casa, Luz.
3: La mejor comida que puede hacer mi mamá son dos: la paella y la sopa de uva.
0: ¿Sopa de uva?
3: Sí, tiene comienzo españoles entre Francia y España en los siglos XVIII. Es como, actualmente es como el gazpacho español, solo que acá el gazpacho se le decía sopa. Y se basa básicamente en el pan del día anterior, cortado en migajas, que se come con salsa y sardina, y acompañado con la uva. Es riquísimo.
0: Mira, me imagino. Martín, en su casa, ¿cuál es la comida preferida o más rica que te han hecho?
4: Mira, yo cocino un montón en mi casa. Esto...
0: Ponele, dice Martín que cocina. Nos tiene que invitar.
4: Yo cocino un montón, mira, yo agarro, puedo hacer cualquier cosa.
3: No tiene que imitar, Martín. A ver.
4: Mira, te puedo hacer milanesa, puré, papa frita, hamburguesa, de todo un poco más o menos. Pero lo que tiene es que es mi comida favorita y lo hace mucho mi mamá. Bueno, lo hacía porque estos días no lo he estado haciendo. Mamá, si estás escuchando esto, hacelo. Revuelto gramajo. Es mi comida favorita.
3: ¿De qué se basa?
4: Son arvejas, papas fritas, nada más que un poquito ahogadas, así. Tiene, o sea, es riquísimo. A mí me encanta. A mí me encanta, es muy rico. Y ella no lo ha estado haciendo, así que ahora le tengo que reclamar.
3: Y Astor, ¿cuál es tu comida favorita?
2: Astor, vení.
3: Algo que tu mamá en casa.
5: Bueno, lo mismo que dijo el Donato, la milanesa con puré. Es mi comida favorita. Bueno, el locro me gusta, pero no es para... No, solo cuando se tiene que comer y es una comida más, pero me gusta. No digo que es mi comida preferida, pero una comida más.
3: Nadie que sea amante de las comidas criollas, acá, por acá. Las empanadas, humitas, empanadas de carne, sí. Jamón y queso, no sé.
2: Pastelitos. Los pastelitos son riquísimos.
3: Sí. Y Melanie, son ¿cuál es tu comida favorita?
6: A mí me gusta una banda de comida. Pero principalmente las hamburguesas. Las hamburguesas esas.
3: El otro día fue el día de la hamburguesa. ¿Quién comió hamburguesas acá?
6: Yo.
4: Yo comí hamburguesas por el día de la hamburguesa. Aguanta el día de la hamburguesa.
3: Muy bien, muy bien.
7: A mí me la pagaron, gané una apuesta.
3: Está buenísima.
7: Gané a que ganaba Boca en vez de Dime. No.
3: Y por acá, por las chicas de primero, ¿cuál es su comida favorita? Las cuatro.
8: La más rica que hay en tu casa.
3: Claro, la más rica que hay en su casa, que hace su madre, padre.
9: No, a mí me gusta más el arroz amarillo. Me gusta más el arroz amarillo a mí. Aguante.
7: Buenísimo.
3: Bien, ¿por acá? ¿Cuál es su
10: para mí el asado.
3: Su comida favorita. ¿Cuál?
10: El asado.
3: Y por acá las chicas de acá atrás que están medio como aisladas.
11: El asado, fideos con tuco.
2: Acabamos con la verdad. Acá la comida con pasta es la más rica.
3: No, yo amo las pastas.
6: Los ñoquis del 29.
3: Sí, en mi casa no se hacen, pero dicen, yo las hago igual.
2: Yo por solita lo que tengo entendido, cocino. Dicen que si vos le pones plata abajo del plato, es como que te dice que te da plata, más buena suerte.
6: No, igual tiene una historia la del 29, el de los ñoquis.
2: Bueno, ¿querés contarla a ver qué decís?
6: No tenía una historia, bueno, mi papá me contó una historia que era que cada 29, hace bastante tiempo, las personas que tenían más plata, bueno, decirlo así, invitaban a comer a la gente que trabajaba con ellos o lo ayudaban y les hacían ñoquis, que era la comida, digamos, en ese momento más pobre porque es harina con agua y huevo. Entonces era fácil de preparar, que ahora también le subieron la papa, pero antes era nada más con harina, por lo que yo entendí. Y le dejaban abajo del plato plata. Entonces, después de comer, ellos levantaban el plato y ahí veía como el salario del mes o lo que le daban para el mes para sobrevivir, digamos. Y ahí se quedó el 29 en...
0: Eso te iba a decir, coincide justamente con el fin de mes cuando te pagan el...
6: Claramente.
0: Así que tiene sentido. ¿Será cierta?
6: Según yo, casi.
0: Bueno, invitamos a la audiencia que lo rastreen, googleen, busquen en ChatGPT. No, ya no se usa más ChatGPT.
2: Sí. ChatGPT.
0: ¿Ustedes usan ChatGPT para las tareas de la escuela?
6: No, lo usamos como guía de estudio. No, lo usamos... Acá, gente de quinto año, podemos comprobar... No, mentira. No, lo usamos como guía de estudio, le pedimos resúmenes, le pasamos
2: que
6: nuestra tarea.
2: Que no tiene que estar abajo de la mesa mientras hay pruebas.
6: No. Nosotros estudiamos... Nosotros estudiamos, después de eso le sacamos foto y me decís... ¿Me podría explicar esto con un resumen? Claramente, alguna vez lo usamos a favor cuando no queremos copiar. Pero ese es tema par.
4: ¡Aguante, cero vago! ¡Qué tarea ni qué estudio! ¡Aguante, cero vago!
6: No, muy mal.
0: Esta es la radio escolar.
3: De hecho, hay una anécdota en mi
6: ahí
3: curso.
6: Tienen los alumnos de la 450.
2: Acá que... todos no se salvan. Acá sí o sí hay que estudiar, mangas de burro.
0: ¿Qué comida rica cocinan en tu casa?
3: De todo cocina mi mamá rico, pero...
0: ¡Ah! Ahí está. Esa es la hija...
2: Yo te quiero, mamá, por si acaso.
0: Esa es la hija más chica, claro.
3: No, pero...
2: Yo por si acaso digo que la mamá de la Victoria es muy buena, cocina muy bien.
3: No, para mí la comida más rica que hacen es fideos con pollo y crema de leche. No me gusta el tuco, no me gusta nada a mí, así que...
2: Acá hay que comer de todo, ¿quién es exquisito?
3: Yo, no me gusta nada.
2: ¿Qué no te gusta específicamente?
3: No me gusta el locro, no me gusta la polenta, no me gusta el puchero, no me gusta el guiso.
2: El locro no te lo puedo perdonar, la polenta no, sí. La polenta es perdonable.
3: El tuco.
6: La polenta es riquísima.
3: No, a ver, el tuco, no me gustan los fideos con tuco.
2: No, vos aquella te...

0: acabo de conocer la puerta de allá, ya te vas ahí. ¿Cómo no vas a querer?
1: No me gusta la ensalada.
0: ¿La cuál?
1: La ensalada no me gusta.
0: ¿Cuál?
1: No me gusta nada.
0: ¿Cuál?
1: Solamente como lechuga y zanahoria.
0: Ay, es un conejo. No conocés la del tomate, la de la zanahoria con choclo.
1: No me gusta el choclo.
0: Ah, sos real y en perro. Uno sabe Argentina, uno saca.
2: Y si no le gusta el locro, menos le va a gustar el choclo, pues.
1: No me gusta el pescado.
0: Te lo perdono.
1: Sí, lo humita, sí.
0: Ah, muy bien.
3: Es exquisita.
0: Salió exquisita. La invitan, bueno, la invitan a comer en el grupo y él dice, vamos a comer una pizza.
3: Yo me gusta la pizza.
2: La pizza.
0: Sí, pero tiene salsa, quieras o no.
4: El Kimei, su comida favorita. No, la comida más rica que hay en tu casa. Esa es...
1: No como.
4: No come. Por eso está flaco, siempre.
5: Lo más rico para mí que es la milanesa napolitana con jamón arriba.
4: A la napolitana, ahí tenemos otra variante, la del Donato. A la napolitana, bien.
0: ¿Cuál?
5: Milanesa napolitana con jamón, puré de papa y ensalada de tomate.
0: Es buena, es verdad.
4: ¿Y el Ignacio en su casa qué onda? Por eso este espacio se llamaba ¿Y por casa cómo andamos? Porque...
6: Y un buen guiso de fideo.
1: ¿Y vos, Nair, cuál es la comida más rica que hacen en tu casa?
2: Depende. En la casa de mi abuela me encanta todo lo que cocina. Y si no, en mi casa también. Pero la comida que me encanta que hace mi mamá es la lasaña. La polenta. Las empanadas de jamón y queso. La tarta de jamón y queso.
0: Son las 11:21 de la mañana y ya me estás dando hambre. A ver, o sea...
2: Y bueno, me preguntan de comida, ¿qué quieres que hable?
0: No respondas directamente.
2: Una tarta de jamón y queso, imagínate, una hamburguesa con cheddar. De las que van de McDonald's.
0: Acá vamos a hacer una injusticia.
2: Acá por acá dicen la de mostaza, la Omega Burger.
7: Yo, la última hamburguesa de verdad que probé se llamaba la Traparterias 9000. No la podía terminar, era... como tres pisos de hamburguesa, unas papas enormes, era bellísima, era hermosa. Por algo se llama Traparterias.
0: Hablando de mundial, hablando de comida.
7: Encima que no he desayunado, me están dando hambre.
0: El pasto. Hablando de comida y todo esto de las comidas de todos los países, che, ¿no están pensando para el mundial? No sabes si va a ganar Argentina, no les entra la duda.
7: ¡Ya sé que ganamos! ¡Esto lo tenemos afirmado! No.
4: ¿Qué país le tocó para la Feria de las Naciones? Bueno, eso será tema de otro programa.
2: ¿No podemos decirlo acá? No, sí. Ya preguntaste, estamos. Y ya hay que responder.
4: ¿Qué país?
2: Es de mala educación no responder. No, bueno tristemente...
5: No, a quinto primero le tocó Qatar.
7: ¡Qatar! Bueno, mejor que nosotros están. Qatar. A nosotros... No conocen
0: para hablar mundial.
7: Realmente ni nosotros conocemos nuestro país. Nos tocó Jordania. A cuarta tercera.
0: Igual a cuarto o cuarta. Acá nos a los. Oh, es verdad. A un curso le había tocado Haití y no se dejó una. Al cuarto o cuarta nos tocó Nueva Zelanda y ahora se hizo famoso por un jugador supuestamente. Tim Peña, todos acá lo van a conocer. Ajá, el mejor jugador actualmente. No, si Argentina no está. Y bueno, ya los primeros qué país le toqué. ¿Qué curso le tocó?
8: La primera o segunda nos tocó Paraguay.
0: Bueno. Es un país que se puede entender algo. Ahora te toca Jordania, Haití, no lo funa.
8: Primera le tocó Haití.
0: Ahí te anda, hablando de Haití.
4: Ahí está, hablando de Haití. Bueno, como ya vamos con un poquito más de lo que debemos, esto que hemos visto hoy día y que la audiencia ha escuchado un poco lo que significa la radio escolar acá en la Pérez Elizalde.
0: Actualmente los queremos a todos, son la mejor que ya nos escuchen. No, este es el mejor, la mejor escuela que van a escuchar. Señor, aprendan porque los demás no saben nada.
6: Tristemente el Donato se porta muy mal, así que no lo vamos a ver este año.
7: ¡Lo he quemado el chabón!
0: No valía quemar, no valía quemar. Está todo mal con vos. Yo sé cosas.
4: Bueno. Y esto es solamente el turno mañana y es una muestra de todo lo que podemos hacer acá en la escuela, así.
0: Y
2: Bueno, esperemos que les haya gustado este programa. Nosotros, recuerden que nosotros somos de la radio escolar de la escuela 450 Doctor Mario Pérez Elizalde. Estamos los martes a las 18 horas por la radio Cuyum 89.3 de Godoy Cruz.
0: Y esto es...
2: Me despido, nosotros somos los alumnos de la escuela 450.
0: Síganos por Golden Group, como el nombre de la radio.
2: Nos pueden escuchar todos los martes.
1: Vamos, nos pueden escuchar todos los martes por la FM 89.3, Radio Comunitaria Cuyum.
0: Muchas gracias, gente.
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0: o no. Hoy día vamos a hablar del tema muy importante, el bullying.
1: Hoy vamos a hablar de un tema que nos toca a todos, aunque a veces miremos para otro lado, el bullying. No es algo de otra escuela ni de otra ciudad. Pasa acá, pasa en los recreos, en los grupos de WhatsApp, en los comentarios de Instagram. Según datos de UNICEF, uno de cada tres chicos en Latinoamérica sufrió acoso escolar. Y cuando pasa, no es un chiste. Muchas veces se minimiza diciendo son cosas de chicos, pero las consecuencias son reales. Hoy queremos hablar claro de qué es, por qué duele tanto y qué podemos hacer nosotras desde acá en nuestra escuela para cambiarlo.
0: ¿Qué es y tipo de bullying? Primero lo básico, el bullying es cuando una persona o un grupo agrede de forma repentina, con la intención de hacerla sentir mal. No es una carga de una vez entre amigos, es constante y busca lastimar. Hay varios tipos. Como el verbal, que son insultos, apodos hirientes cargados por el cuerpo, por cómo hablas, por cómo te vestís. También está el físico, empujones, golpes, esconder las cosas, romper útiles. Y el social, dejar a alguien afuera, hacer correr rumores, ignorar a propósito para aislarla. Y por último y el más importante, el cibernético. Mensajes crueles por WhatsApp, fotos burlándose, cuentas falsas. Este es el peor porque te sigue a casa. No podemos salir del colegio. Y lo peor es que a veces decimos, era joda para zafar. Pero si del otro lado lloró, no fue joda, fue acoso.
2: ¿Por qué duele y qué genera? El bullying no queda solo en el momento. La persona que lo sufre empieza a tener miedo de venir al colegio. Deja de levantar la mano de hablar en el grupo. Se aísla, baja las notas porque no pueden concentrarse. Empiezan a pensar que es el problema y ella, y eso es mentira. A lo largo plazo puede generar ansiedad, depresión y en casos extremos, que alguien deje la escuela. También pasa que muchos se vuelven violentos después porque creen que esa es la única forma de defenderse. Y a los que miran y no hacen nada, sin querer le dan permiso al que agrede para que siga. Eso se llama ser espectador pasivo. El silencio también grita. Ser espectador no te hace neutral, te hace cómplice.
1: ¿Qué podemos hacer? Acá viene lo más importante. Podemos parar esto, pero no solas. Primero, si ves que le están haciendo bullying a alguien, no te rías, porque reírse es aplaudir. Segundo, banca a esta persona. Sentate con ella en el recreo, invítala a tu grupo. Una charla de 2 minutos cambia el día. Ser defensor es la persona que más frena el bullying. Tercero, contalo a la profe que más confianza tengas. A preceptoría, a tus papás, no sos botón por cuidar a otro. Y si sos vos la que lo estás pasando mal, habla. Guárdatelo, hace que pase el doble. Hay profesores, preceptores y psicólogos en la escuela para ayudarte. Pedir ayuda no es bullying, es valentía.
0: Desde la voz de segunda a tercera queremos dejarles algo en claro. Nadie merece sentir miedo en la escuela. Todos tenemos derecho a venir, a aprender y a estar tranquilos. Si vos estás pasando por esto, no estás solo. Hay gente que te quiere ayudar, aunque ahora no lo veas. Y si vos viste algo, hace algo. No hace falta pelearse. Alcanza con hablar, acompañar, avisar. Cambiar, esto depende de todos nosotros, no solo de profesores. Gracias por escucharnos hoy. Pensá en lo que dijimos cuando vuelvas al aula. Bueno, este tema lo elegimos porque en toda la escuela pasa, nunca falta el bullying.
1: Y porque afecta a las personas.
3: La hace sentir muy mal.
0: Hay gente que es diferente a nosotros y nosotros mismos la aislamos.

0: Diego Paula. Espera. Now it's all good,
1: bueno, lo dejamos con estas reflexiones. Espero que no hayan escuchado. 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
0: Se quería hacer y le salió.

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1: Ahora
0: nosotros
2: nos vemos otro día, chao.
0: Hasta luego. Nos vemos.
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4: Muy buenos días o buenas tardes, bienvenidos a la radio de la Escuela Paz. Hoy tenemos un programa muy especial sobre Harry Potter. En la conducción estoy yo, Joana Muñoz. Me acompañan Luz Navarrete, Tatiana Moreno, Alma Farías, Bianca Lippi, Lautaro Sosa, Suan Diana y Juliana Stefani.
5: Primero quinta.
4: Y somos de primero quinta, con un poco de todo.
6: Buenos días a todos. Yo soy Luz Navarrete y hoy le vamos a hablar de Harry Potter. Y de todas las sagas de Harry Potter, una de las historias más famosas del mundo.
4: Harry Potter es un chico que descubre que es mago y empieza a estudiar en Hogwarts. Allí conoce a sus mejores amigos, Hermione Granger y Ron Weasley. Viven muchas aventuras y aprenden de magia y se enfrentan a peligros.
7: Los libros fueron tan populares que también hicieron películas, juegos y parques temáticos.
6: Lo que hace especial a Harry Potter no es solo la magia. También enseña valores importantes como la amistad, el coraje y la importancia de hacer lo correcto, incluso cuando es difícil.
8: Muchos chicos grandes siguen leyendo los libros porque la historia mezcla misterio, aventura y emoción. Además, cada personaje tiene una personalidad diferente. Y eso hace que muchas personas se identifiquen con ellos.

0: Para terminar, creo que Harry Potter sigue siendo importante porque nos recuerda que la amistad y la valentía pueden ayudar a superar cualquier problema.
1: Muchas gracias por escuchar, oyentes. Elegimos Harry Potter porque creo que es una de las sagas que fue más preferida.
0: Para mí Harry Potter fue muy interesante porque desde que la empecé a ver me parecía interesante por la magia, las aventuras y los misterios.
1: Son ocho películas y hay una que está dividida en dos partes. Y tenemos un villano llamado Voldemort.
0: En el grupo hay dos que no han visto Harry Potter.
1: Y hay dos del grupo que también han leído los libros, muy interesantes por si los quieren leer. Sí. Y por cierto, si no han visto las películas, véanlas, son muy interesantes. Y bueno, nosotros somos un poco de todo, de primero a quinta. Nos vemos en el siguiente programa.
2: Chao.
3: Adiós.
4: Goodbye.
3: Adiós.
4: Chao.
1: Yo soy Joana Muñoz.
2: Lautaro Sosa.
5: Tatiana Moreno.
6: Suans Diana.
7: Y Luz Navarrete.
1: Y en sonido y en producción están
8: Bianca Lippi,
9: Alma Farías
10: y Juliana Estefani.
1: Y bueno, Juliana Estefani, que no quiere hablar.
2: Chao.

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1: Hola, nosotras somos CoverGirl.
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0: Muy pero muy buenas tardes, mi nombre es Zaira.
1: Yo soy Maite Torres, junto al sonidista Lautaro Pérez.
0: Y esto es
1: Momento de Arte,
0: donde el arte manda en esta escuela. Hoy día es un día diferente, traemos a otro invitado especial para entrevistarlo. Primera vez que traemos a alguien de nuestro curso, así que le presentamos...
2: Erwin Vilches.
0: ¿Del curso?
2: Tercero primera. Erwin Vilches, tercero primera.
1: Bueno, Erwin, contanos... ¿Cómo empezaste a cantar?
2: Y la verdad es que estaba en un tiempo en el que a la música yo la escondía. Por ejemplo, mi papá cuando falleció, yo vivía encerrado en mi casa y no tenía un tiempo para o sea, un pasatiempo que yo diga que me gusta. Por ejemplo, cuando falleció él, ahí me di cuenta que cantar era lo que a mí me hacía diferente, era lo que me hacía bien y era mi forma de pasar el tiempo.
0: Bueno, ¿qué te atrae más de la música? ¿Hay algo en especial o algo?
2: Y no sé, la verdad, muchas cosas. La música es, para mí ahora es todo.
1: ¿Y hay algo en lo especial por lo que te gusta?
2: Sí, como dije hace rato, ¿no? Por lo que falleció mi papá y nada, empecé por eso.
1: Bueno. ¿Qué artista te inspira?
2: Y ahora hace más o menos 5 años estoy escuchando a Tiago PZK, que es un artista que tiene letras profundas y nada, sabe bien cómo pegar a las personas.
0: Bueno, una pregunta que le hacemos a todos los invitados de acá, que cantan, escriben o algo. ¿Has escrito algo por vos mismo, algo propio? ¿Canciones, algo?
2: Sí, he escrito cosas, pero nunca me he animado a cantarlas o a mostrarle a alguien lo que he escrito.
0: ¿Qué has escrito, por ejemplo?
2: Y no sé, le he escrito canciones a mi mamá, que ayer, bueno, tuve la suerte de que estábamos haciendo un en vivo y se la pude cantar y me dijo que me felicitaba y nada.
0: Veo que tenés familia que te apoya.
2: Sí, la verdad que sí, todos mis familiares.

0: Damn, me encantó. Alcanzamos una nota de alta. Bueno. ¿Qué? Bueno, lo que te quería preguntar, ¿de qué se trata directamente la canción?
1: Se trata sobre la violencia de género. El artista, bueno, la madre sufría violencia de género y él la pudo escribir y nada, yo también se la pude dedicar a mi mamá.
0: Bueno, llegamos a su fin de la entrevista. Mi nombre es Zaira Ponce.
2: El mío Maite Torres, junto con Lautaro Pérez, el sonidista. Y...
1: Erwin.

0: Nos vemos.
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0: Muy, pero muy buenas tardes. Estamos de nuevo acá en La Nueva en la Radio, un nuevo sábado, lindo hoy. No está tan fresco. ¿Cómo andan? Estamos con equipo completo. Está el Gonza, la Katy. ¿Cómo están?
1: Hola, Maite, ¿cómo va? Hola, Katia. Hola, acá el Chiqui. Está la Julia también. Así que, bueno, les vamos a contar las redes para que se puedan comunicar con nosotros, nos puedan mandar mensajito o algo. En Instagram lo encuentran como @9abrilmendoza, en Facebook también, 9abrilmendoza, en YouTube nos pueden ingresar, se pueden hacer amigues de nosotros, nos pueden compartir, buenísimo, por el trabajo que hacemos. Le mandamos desde ya saludo a todos los que nos escuchan y saludamos a Michael también, que es el operador.
2: Bueno, un nuevo sábado, bueno, saludos para todos y todas. Tenemos un programón hoy. Vamos a contarle un poco de qué se trata el programa de hoy. Tenemos una columna de historia con Augusto, el Chiqui. Tenemos también La Voz de las Escuelas, otro bloque de La Voz de las Escuelas. Salimos a preguntarle a los compañeros y a las compañeras para que nos manden su audio y nos den su opinión. Y también tenemos la columna de Medio Ambiente, No Hay Planeta B, de la mano de Giulia Piglionico, que está acá con nosotros también. Así que bueno, ¿qué dicen? Tremendo programón. ¿Cómo llegamos al sábado, Che?
0: Bien, eso que decía, me parece que es un sábado que está un poquito más lindo, el clima. No tuve la suerte de comerme un asado hoy, que me hubiera encantado. Comí ensalada nada más.
2: Ah,
0: re triste. Pero bueno. Vamos a alegrar esta tarde con este hermoso programa que hemos traído, con historia, ambiente, opiniones. Así que vamos a un corte musical, los dejamos con una canción y enseguida volvemos con todo el programa.

0: Historia.
1: Estamos de vuelta con la nueva en la radio. Vamos a presentar la columna de historia que nos trajo hoy Augusto Osorio, el Chiqui, sobre los 57 años del Cordobazo. Chiqui, ¿qué nos trajiste?
2: ¿Cómo están, compañeros? Buenas tardes. Bueno, contento de estar acá de nuevo. Hoy les traigo una columna sobre historia sobre el Cordobazo, ¿no? Retomando el tema que abrió en este programa las anteriores columnas sobre los asos, ¿no?, en el país. Y hoy me voy a referir al primero y al más grande de ellos, al Cordobazo, justamente. A esta misma hora, hace 57 años, la clase obrera, junto con estudiantes, tenían 150 cuadras de la ciudad de Córdoba tomadas luego de haber derrotado a la policía a fuerza de barricadas y enfrentamientos directos. Lo que empezó por un reclamo salarial y de condiciones de trabajo escaló hasta una semi-insurrección que mantuvo en vilo a la dictadura de Onganía y que marcó el camino a miles de trabajadores los años siguientes. Primero hay que señalar varios hechos que ayudan a, primero, que nos imaginemos en esos años y que explican por qué y cómo fue posible tal acontecimiento, ¿no? Primero, tenemos que preguntarnos qué pasaba en el mundo. Estamos hablando de 1969, fines de la década de los 60. El mundo asistía a los hechos del Mayo francés. Años antes se habían producido los levantamientos en Europa del Este. En Estados Unidos surgían las Panteras Negras. Había un gran movimiento contra la guerra de Vietnam. Bueno, acá en Latinoamérica la Revolución Cubana y bueno, el antiimperialismo en toda América Latina marcaba el camino a las juventudes. Después, en lo que sucedía en Córdoba, hacia fines de los 60, Córdoba era una provincia que tenía una mayoría poblacional joven, ¿no?, entre 20 y 35 años, que bueno, estaba influida por estos hechos que acabo de comentar, y que para que nos imaginemos a esos jóvenes, ¿no?, eran jóvenes contestatarios, que eran medio hippies, medio rockeros, que escuchaban Los Gatos, Almendra, Manal, todas esas bandas que surgieron en esos años, ¿no? Y bueno, y después que Córdoba tenía también, hablando de lo más estructural y económico, tenía una capacidad industrial muy grande, llena de automotrices, que tenían una clase obrera ocupada, y donde los estudiantes universitarios también jugaban un papel central, formando parte de ese conglomerado industrial, en la mano de obra, como técnicos. Bueno, ahora nos metemos en los hechos, ¿no? Hacía tres años, en 1966, que se había producido un golpe de Estado, la llamada Revolución Argentina, ¿no? Con Juan Carlos La Morsa Onganía, que prometió una revolución en Argentina en tres tiempos. Primero el tiempo económico, después el tiempo social y después el tiempo político. El ministro de Economía de Onganía era Albert Krieger Bacena. Los Bacena, que eran dueños de la empresa metalúrgica donde sucedieron los hechos de la Semana Trágica, ¿no?, como para que nos imaginemos los apellidos de la burguesía argentina en todo el siglo XX. Este Krieger Bacena va a aplicar un ajuste económico dictado por el FMI, ¿no?, y que para los trabajadores cordobeses significaba que se eliminaba el sábado inglés, que es trabajar mediodía por la paga del día entero, ¿no?, y las quitas zonales, que bueno, vendría a ser lo que para los docentes es la zona. Y bueno, para los estudiantes significaba este ajuste el cierre de comedores universitarios. Los hechos surgen que a las 11 horas del 29 de mayo de 1969, como estipulaba la decisión común de las conducciones sindicales, se va a iniciar una medida de fuerza, ¿no? Es una huelga general que desde el vamos ya se anuncia como un prólogo de grandes combates, ¿no? De a poco van llegando desde distintas partes de la ciudad miles de trabajadores y estudiantes que confluyen en el centro con el apoyo de cientos de vecinos que los asisten cuando comienzan los enfrentamientos con la policía. La muchedumbre avanza con palos, piedras y sobre todo con organización, ¿no? Y la policía retrocede, deseando no dejarse envolver por aquella muchedumbre obrera y popular, ¿no? La ciudad empieza a poblarse de barricadas, en los barrios aledaños también, Y bueno, en aquel sinfín de corridas, de piedrazos y de gritos, un levantamiento popular emerge de las entrañas de esa movilización y de la huelga general. Esto trae que, como consecuencia, que al poder político se le escapa el control, digamos, del territorio de la ciudad, que ya estaba en manos de decenas de miles de personas que combatían apoyados por la simpatía de otros cientos. Cada casa era una trinchera y cada habitante de Cordobés se había convertido en un combatiente. Derrotada la policía, la ciudad es finalmente tomada por los manifestantes. El centro de la docta, poblado de edificios tradicionales, va a asistir a un curso de historia, ¿no? La población va a combatir y controla alrededor de 150 manzanas, como dije al principio, ¿no? En el punto más alto de la movilización. Bueno, las barricadas van a arder en las esquinas y algunos de los hechos más conocidos del cordobazo están sucediendo en estos momentos. A las 17 horas el ejército va a entrar a la ciudad, que está tomada, y van a resistir. Los manifestantes van a resistir duramente, pero también se empiezan a dispersar hacia el barrio estudiantil de Clínicas, que quienes estuvieron ahí dicen que a este barrio le sobraba gimnasia de lucha en las calles. Y el tercer momento ya del cordobazo sucede en las horas siguientes, en las 48 horas siguientes, cuando continúan los enfrentamientos con el ejército y la policía. Van, vienen, retroceden, avanzan, van a haber nuevas movilizaciones y ya hay francotiradores hostigando a las Fuerzas Armadas, ¿no? El día 30 fue el último día de combate y van a detener a cientos de manifestantes y también a los dirigentes sindicales Agustín Tosco y Elpidio Torres, ¿no? De a poco el ejército va a retomar el control de la ciudad, pero luego de estos hechos difícilmente se llega a una normalidad, no solo en Córdoba, no solo en la ciudad, digamos, sino en todas las provincias, donde en los años siguientes se va a tratar de repetir ese aso que fue el primero y que fue el más grande. Para concluir, el cordobazo evidenció potencialidades y límites, ¿no? Hay una enorme fuerza social desplegada en las calles que derrota militarmente a la policía, pero que es incapaz de enfrentar seriamente al ejército. Las tendencias a la autoorganización que no encuadran en instituciones permanentes van a ser uno de los balances y las características a futuro. La potencia de las propias masas encontró un techo en su carácter espontáneo, y sindicalmente las direcciones que colaboraban con la dictadura y las que se oponían fueron superadas, pero las formas organizativas que primaron eran incapaces de sostenerse en el tiempo. Por eso, no solo hay que rememorar el cordobazo, sino que también hay que aprender de errores y sacar lecciones para el futuro. También les traje un audio, una canción del compañero Titín que pudo traernos hasta el día de hoy lo que se cantaba en aquellos años.
0: 1, 2 y 3, Córdoba otra vez, 3, 2, una mañana de mayo salieron los mamelucos a luchar por el salario y a pedirle al mandatario. 1, 2, 3, Córdoba otra vez, 3, 2, ya del mediodía, ya no queda policía, 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
3: Bueno, buenísimo, Chiqui, me encantó esta columna de historia, de traer eso, o sea, cómo podemos organizarnos, enfrentar al poder. Algo que es cierto que los gobiernos no quieren, que los trabajadores y las trabajadoras no se organicen, así que me encantó, Chiqui, me encantó.
2: Muchas gracias.
4: A propósito de Córdoba, saben que hay un poeta cordobés actual, contemporáneo, se llama Matías, lo pueden encontrar en Instagram como Huracán Negro. Y entonces ayer subió algo que, viendo la columna de Chiqui y leyéndola anteriormente, me conecté con eso. Subió una publicación que decía: si nos abrazáramos mejor, cada abrazo sería un cordobazo, y agrega: o cada beso. Justo hablando de Córdoba también para traerlo, y si lo quieren seguir, poeta cordobés contemporáneo.
1: Muy bueno. Sí, muy bueno, la verdad, la columna me pareció, la verdad que es bastante emocionante, sí. Cómo se va relatando todo lo que fue ese día, el 29 de mayo, y me parece que el cordobazo deja muchas lecciones para el hoy, si bien las condiciones, como explicaba el Chiqui, de Argentina, de Córdoba, no son las mismas que en este momento por todo lo industrial, sí estamos viviendo un gran ajuste, muchos sectores, o sea, los estudiantes también, los sectores de trabajadores, aunque hoy tengan otras características los trabajadores, igual están sufriendo el ajuste, y en ese sentido hay que pensar muchísimo el cordobazo para pensar una salida hoy en día a toda esta situación. Así que es muy valioso haber tenido esta columna, y nada, nos invita a reflexionar también sobre qué lecciones sacar de la historia nuestra. Nos vamos a un pequeño corte y seguimos después con la columna de La Voz en las Escuelas.

0: Ahí estamos de vuelta con la nueva en la radio. Ya vamos a pasar al segundo bloque. Katy, ¿nos querés decir las redes? ¿Dónde nos pueden encontrar?
1: Eso, vamos a recordar las redes. Estamos en Instagram, nos pueden buscar como 9 de Abril Mendoza, en Facebook, 9 de Abril Mendoza, y también tenemos el canal de YouTube, La 9 en la Radio. Ahí quedan los programas que vamos haciendo y los bloques y todo el material. Quiero mandar un abrazo muy grande a amigues que nos están escuchando, para el Juanchito, para la Diana, para Marisol, que nos están mandando mensajitos y nos están escuchando. Abrazo grande.
0: Un beso grande para quienes nos están escuchando. Entonces, síganos en las redes, por favor, vayan ahora y nos siguen. Si no, vamos a hacer silencio. vamos con el siguiente bloque. ¿Qué es este bloque, Gonza?
2: Bueno, le estuvimos haciendo una preguntita nuevamente a los compañeros, compañeras de la escuela. Una preguntita que es, ¿qué opinás cuando escuchás que hay que ajustarse un poco más? Es una pregunta que se escucha en la escuela, o se escuchan también muchos repetir de los medios burgueses, por ejemplo, que
0: sí, Caputo lo dice.
2: Totalmente. Si tuvieras el poder de decisión, ¿qué medidas pues propondrías para enfrentar la crisis? También eso es una pregunta que le hicimos a las compañeras y los compañeros. Y en eso tenemos audios que nos han mandado, y si quieren escuchamos el primero, ¿les parece?
0: Sí.
2: Bueno, escuchamos a Claudia Pechere.
3: Mi nombre es Claudia Pechere, comunicadora social y trabajadora de la educación. Con respecto a la frase "hay que ajustarse un poco más", lo que me queda por decir es que hace rato que los trabajadores ya no podemos ajustar más. Han ajustado todo lo que han querido y más, y da la vida resulta insoportable en todo sentido, económicamente, socialmente. Creo que se debe ajustar a donde corresponde, y es justamente a donde no ajustan, a donde desajustan. Se necesita un impuesto a las grandes riquezas en vez de quitárselo, y bueno, en realidad buscar la forma que quienes más tienen sean los que aporten para la recomposición salarial de los trabajadores en general. Como medidas urgentes, esa, la recomposición salarial, la recomposición en la calidad de trabajo, y la parte que nos toca a nosotros es la que venimos haciendo desde hace muchísimos años, que es la defensa a nuestros derechos, que se ven cada vez más avasallados. Para esta defensa urge salir a la calle y enfrentar a este gobierno provincial y nacional, y la represión que ejercen sobre el pueblo, demostrándoles que somos nosotros quienes tenemos el poder y no ellos. Pero para eso hay que salir a la calle, hay que unirse, hay que unir fuerzas y hay que defender, como dije recién, todos aquellos derechos conseguidos y que no se están respetando.
1: Bueno, ahí escuchábamos a Claudia, le agradecemos también que nos mandó este audio. Yo pensaba en lo importante también que es poder poner en palabras, ¿no? Porque a esto de qué sentís, lo que preguntábamos, ¿no? ¿Qué opinás o qué sentís cuando te dicen que hay que ajustarse más, ¿no? También genera muchísima bronca, ¿no? Y emocionalmente también pega bastante, porque uno ya no puede más, como decía Claudia, la vida se ha vuelto bastante insoportable. La escuchábamos a la Rusa la otra vez también haciendo noción de esto, y de la carga emocional también que significa. Pero cómo acerca la salida como organización, como autoorganización colectiva también, y salir a tomar las calles, ¿no? Hace un rato también un amigo que nos está escuchando me mandaba un mensaje y me decía, bueno, ¿cómo podríamos acercarnos también a ese cordobazo, ¿no? A aquella instancia, y desde ahí generar. Vamos con el audio de Vero.
4: Buenas, ¿cómo andan? Verónica Sabatini, docente y trabajadora artística. Cuando escucho que hay que ajustarse un poco más, me da mucha bronca, porque realmente ya no se puede seguir ajustando. Además de que como docente me pagan poco, pero me exigen de todo. Y como siempre, por ejemplo, ¿no? Te exigen proyectos interdisciplinarios, pero no te dan

0: las horas para trabajar con otros docentes, ¿no? Entonces todo siempre es hiper mega precarizado, y mientras tanto escuchás que le sacan impuestos a los ricos, que le dan un montón de privilegios, y nada, completamente disconforme con un modelo que privilegia, que crea en la pirámide, ¿no? Como, bueno, le das muchos beneficios a la gente más rica y eso como que se va a derramar, ¿no? No creo que sea así, creo que es más al contrario, es generar regulaciones a estos otros tipos de trabajos que están surgiendo en la actualidad, que nos permitan poder ser independientes, bueno, que permitan que las pymes sobrevivan. O sea, lo que yo escucho es que cada 10 minutos cierra una pyme. Si tuviese un poder de decisión, la primera medida urgente que proclamaría, ¿cómo sería? Sería convertir el país en una democracia participativa donde todos los ciudadanos tengan poder de decisión sobre las medidas, y instaurar asambleas, porque obviamente sabemos que el individualismo es uno de los grandes problemas de esta sociedad, así que es necesario poder hablar con el otro, y para eso se necesitan asambleas. Y después crearía una regulación, o pondría a disposición, ¿no?, de la democracia participativa, un proyecto de ley que tenga en cuenta o regularice los trabajos no clásicos, que son los trabajos culturales y los trabajos artísticos.
1: Escuchábamos el audio de Vero Zapetini, docente, que nos respondía: ¿qué opinás cuando escuchás hay que ajustarse un poco más? Y si tuvieras poder de decisión, ¿qué medidas urgentes propondrías para enfrentar la crisis? Surge mucho esto de un grupo minoritario que sí se está enriqueciendo, que a ellos no los ajustan, sino que al contrario, le dan cada vez más concesiones, más beneficios. De hecho, bajaron las retenciones a las grandes exportaciones, por ejemplo. Y hacia el otro lado, hacia la gran mayoría, que somos todos, nos piden que nos ajustemos, se sacan planes, se congela el salario, la inflación sigue creciendo, pero no se aumentan los sueldos, por ejemplo. Yo creo que eso es algo que va a surgir mucho, y bueno, ahí escuchábamos también las propuestas que tiran las compañeras sobre qué se haría para enfrentar la crisis. Vamos entonces con el audio de Damián.
2: Cuando escucho que hay que ajustarse un poco más, pienso que está bien, porque si Milei lo está haciendo con su sueldo y Adorni con su patrimonio, ¿por qué no debería dar yo también el ejemplo? Pero bueno, sacando el sarcasmo, obviamente que me da bronca que siempre quienes se tienen que ajustar son los de la clase trabajadora, y a quienes más tienen parece que nunca se les puede pedir el esfuerzo a ellos, ¿no? Así que, en principio, bronca por eso, y bronca también porque muchas veces quienes estamos en la parte de abajo normalizamos que eso sea así, por lo menos durante los últimos 50 años de Argentina, salvo en algunos periodos muy breves. Bueno, en cuanto a qué hacer si tuviera poder de decisión, yo creo que es fundamental pensar en cómo recuperar la soberanía nacional, por ejemplo, a partir del control estatal de la hidrovía, lo cual implicaría ir contra los grandes poderes, pero por ahí salen el 80% de las exportaciones nacionales, y eso nos permitiría tener recursos suficientes para poder repartir en el país, un aumento de emergencia para todos los empleados públicos, alguna ayuda estatal para todo el sector privado, trabajadores, pymes. Se podría comenzar a repartir toda aquella vivienda que hoy sea vivienda ociosa, impuestos a las grandes fortunas, impuestos a la tierra improductiva. Creo que hay varias cosas con las que se podría arrancar, pero también creo que nada de esto se podría hacer si no estamos en alianza con gobiernos de otros países que estén en una situación similar a nosotros, ya que Argentina sola no tiene poder de influencia real frente a las grandes potencias. Así que habría que pensar algo lo más integral posible.
3: Bueno, ahí escuchábamos al compañero Damián, muchas propuestas, muy bueno me parece eso, por ejemplo, el impuesto a las grandes fortunas, la nacionalización del comercio, me parece un audio muy bueno, porque bueno, en este momento que también se discute, que se está discutiendo las propuestas, porque hay un crecimiento de la izquierda, y se empiezan a discutir propuestas, bueno, Miriam Bregman discute propuestas, y vemos que los otros sectores no se discuten, así que los trabajadores y las trabajadoras discutamos propuestas, me parece excelente.
4: Sí, de hecho, esto que acerca de las viviendas ociosas, que es un recontratema, porque está el tema de que nadie puede pagar los alquileres, no estamos pudiendo, y que hay un montón de viviendas que están vacías, que no están siendo ocupadas por nadie. Entonces, de que hay que pegarle una vuelta desde ahí a eso también, ¿no?
1: Sí, para mí también es importante que pensemos que estas propuestas que tiraba Damián, con las que coincido, que es que también se hablaba en audios anteriores, que tienen que ver con la soberanía nacional, son propuestas que solo plantea la izquierda en ese sentido. Entonces me parece que está bueno, y que está bueno también lo que decían de que son propuestas que se van construyendo desde abajo, que es la única manera también de poder llevarlas adelante, porque es a los que beneficia. Si quieren, escuchemos el próximo audio de Pamela, a ver qué nos dice.
5: Mi nombre es Pamela, soy psicóloga social, trabajo en los servicios de orientación escolar en el nivel secundario. Y con respecto a cuando escucho hay que ajustarse un poco más, pienso inmediatamente en el gran impacto que genera en la salud mental de toda la comunidad. Nos lleva a esta sensación de que ningún esfuerzo vale la pena, generando desesperanza, depresión, conflictos dentro de la familia y aumentando la ansiedad. Mi aporte, si yo tuviera que tomar medidas con respecto a la crisis, me centraría en implementar más espacios de acompañamiento psicológico para que pueda acceder toda la comunidad. Fortalecería y daría financiamiento a los espacios comunitarios, como por ejemplo los comedores comunitarios, ya que en estos espacios se evita el aislamiento social, lo cual nos permite transitar las crisis colectivamente. Fomentaría la economía social y solidaria a través de las ferias y de las cooperativas, por ejemplo. Bueno, quiero agradecer a este espacio por la pluralidad de voces que siempre defienden. Saludos.
4: Ahí Pamela retomaba, le agradecemos también audio, retomaba esto del impacto también, ¿no? De lo que genera, porque digo, esto de la crisis no se vive solamente como algo económico, ¿no? Las consecuencias no son solamente algo económico, estar endeudado, no poder pagar el alquiler, no saber qué carajo le vas a dar de comer a tus hijos, va más allá de eso, y eso también trae todo un impacto emocional. Trae depresión, trae la sensación de estar solo, de estar aislado, y sabemos que, si bien esto no es así, hay que construir esos espacios colectivos, esos espacios para el acompañamiento y el sostén también. Bueno, agradecerle a todos los compañeros que nos mandaron audio. Queríamos salir a las escuelas otra vez con la propuesta para que los compañeros opinen, para que nos digan qué les pasa, qué sienten, cómo la ven, cuáles son las propuestas que les parece que tendrían que llevarse adelante. Así que agradecemos a todos por los audios. Y nos vamos a un corte con un temita de Juana la Loca, hermosa Amanda. Y volvemos enseguida.

0: Volvimos con la 9 de la radio. Ahora vamos a tener una columna ambiental que la hemos denominado No hay planeta B. Va a estar la Yuli presentándola. Es sobre el colapso cloacal y la crisis sanitaria en realidad de Mendoza, más puntualmente de Corralitos. ¿Qué nos trajiste, Yuli?
1: Exactamente. Bueno, como bien decías, May, es una columna que tiene que ver con la crisis desatada por el desborde cloacal en los Corralitos. La denominé crónica de una crisis de mierda anunciada, me disculpan el vocabulario. Si no pudieron con una cañería, ¿cómo van a poder con la mina? Como una pregunta para terminar reflexionando. Y voy a arrancar contando qué pasó, para quienes no lo han podido seguir en el detalle, aunque seguramente todos quienes nos están escuchando se han enterado y lo vienen siguiendo. A mitad del año pasado explotó una de las crisis sanitarias y ambientales, socioambientales, más grave de los últimos años en Mendoza y que además podría haberse evitado. No fue en un lugar muy lejano, fue en los Corralitos, en pleno Guaymallén, de donde la gran mayoría de nosotros conseguimos nuestras frutas y verduras, para que se vayan enterando. ¿Qué pasó concretamente? Se rompió el colector cloacal principal de Corralitos a cargo de AISAM Aguas Mendocinas. En lugar de resolver el problema, AISAM, ¿qué hizo? Pidió autorización a irrigación para volcar los efluentes cloacales sin tratamiento directamente al canal Pescara. Irrigación lo autorizó. Spoiler alert, lo que iba a ser supuestamente transitorio no fue nada transitorio y terminó siendo una crisis. Los vuelcos siguieron durante meses. En agosto hubo contaminación bacteriológica en la valle y hospitalizaciones infantiles. En septiembre, la tormenta de Santa Rosa lo desbordó todo. Aguas residuales en las fincas, en las calles, en los frentes de las casas. El resultado, 500 hectáreas contaminadas. Fincas que perdieron hasta el 50% de su valor. Cultivos de tomate, melón y hortalizas descartados. Eso es lo que pasó. Ahora nos preguntamos, y la idea es profundizar en quiénes son concretamente los afectados y las afectadas. Los afectados son muchos y son diversos, pero hay algo que nos une, porque somos parte de esos afectados. Ninguno de nosotros los afectados tomamos las decisiones que generaron esta crisis. Primero, los vecinos y vecinas de Corralitos, Colonia Segovia, Puente de Hierro y El Sauce, que son todos distritos donde el municipio de Guaymallén ha declarado la emergencia sanitaria. Gente que ha convivido durante meses con olores nauseabundos, con napas contaminadas, con agua de claca en las calles y en el frente de sus casas. Si me permiten la expresión, tapados de mierda. Familias que vivieron el valor de sus propiedades derrumbarse a la mitad. Niños y niñas que terminaron hospitalizados por exposición a bacterias que generalmente conllevan enfermedades gastrointestinales, por si han sufrido alguna de estas afectaciones el último tiempo, seguramente tiene que ver con esto, y enfermedades pulmonares. Segundo grupo de afectados, los productores frutihortícolas. El cinturón verde de Mendoza, esa zona que nos abastece de verdura y de fruta fresca, quedó gravemente afectado, unas 9.000 hectáreas con restricciones de uso. Productores que no saben si van a poder sembrar, qué van a poder sembrar, cuándo se van a levantar las vedas. Son en su mayoría pequeños y medianos productores que ya venían sufriendo la escasez de agua superficial, el famoso problema del turno de agua. Y ahora, en vez de tener problemas de escasez, tienen problemas de abundancia, pero es agua cloacal que no se puede usar. Tercero, el canal Pescara y el ecosistema de todo el oasis norte de la provincia. El Pescara es un canal artificial que, si no lo conocen, se los comento, tiene unos 15 kilómetros y atraviesa Maipú y Guaymallén. Ya se venía usando como desagote de vertidos industriales desde hace décadas. Esto no es nuevo. Alrededor de 32 industrias mendocinas vuelcan sus efluentes ahí, muchas veces sin tratar. Con la crisis cloacal pasó a recibir, además, los desechos de aproximadamente 600.000 habitantes del área metropolitana. Periodistas locales lo describieron como un riachuelo muerto sin vida en su interior. Pero hay algo que se dice poco y merece decirse. ¿Por qué es tan importante este canal? El Pescara es una tecnología indispensable para el riego de todo el oasis norte de la provincia. Que Mendoza es un oasis en medio del desierto lo sabemos todos. Lo que se sabe menos es que ese oasis puede dejar de serlo. Si el cinturón verde se convierte en una zona de sacrificio con suelos contaminados, porque, para que sepan, los propios vecinos y pequeños productores se organizaron para poder pagar el análisis toxicológico del agua y encontraron que no solo hay Escherichia coli en la red de agua de la canilla, sino que además también hay Escherichia coli a 30 metros hacia abajo en la tierra. Estaríamos ante una crisis de escala provincial, alimentaria, económica y territorial. Sería el fin de una forma de vida que sostiene a miles de familias mendocinas. Y hay una cuarta categoría de afectados, que muchas veces no se menciona y que me parece muy importante.
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2: Compadre Negro Carmona, también Alberto Lanic, para Carlitos Villegas. Vaya este abrazo de hermano para vos, Carlitos Franco, defensor de los cuyanos. Y allá la primera, compadre.
3: Buenas noches a todos los cuyanos de acá de Mendoza. Qué lindo volver a poder estar con ustedes y qué linda cantidad de oyentes que tenemos. Y bueno, hoy día martes, teniendo visita, como todos los martes, viniendo un compadre a cantar acá. ¿Qué le parece, Clavelito?
4: ¿Cómo le va? ¿Cómo está, Juan Carlos? Un gusto. La verdad que
5: es muy bueno que podamos seguir trayendo artistas en vivo acá a la radio. Danielito.
6: Muy bien, yo quería saludar también. Un placer de nuevo estar acá con ustedes, compartir otra semanita más, otro martes, como siempre, ¿no? Llegamos el lunes y ya gana volver a estar acá para servirle a los oyentes, ¿no?
3: Sí, señor. Buenas tardes, buenas noches para todos los oyentes y toda la provincia de Mendoza y aquel que nos escucha por fuera también. Damos inicio a Cuyanos al Ataque. Empezamos con una tonada de los hermanos Escudero. Deja de llorar, Paloma.
6: Qué tonado, ¿no?
3: Un tonado.
6: Sí, un tonado. Sí.
3: Así que bueno.
7: Sí, pero ahora vienen las tonadas en vivo, que justamente nos ha venido a visitar mi compadre Lito Orozco. Agradecido desde ya el compadre de que esté acá con nosotros en la radio. Y bueno, así de a poquito van pasando a medida que del grupo cuyano también, y saben que las puertas abiertas las tiene todo aquel cantor cuyano que quiera presentarse y venirnos a visitar, ¿no?
6: Claro, ¿o no? Todo va a ser bienvenido acá.
3: También queríamos decirle que tenemos peña este fin de semana, ¿no?
6: Tenemos peñita, 7. Sí, señor.
3: El 7 tenemos peña. En el barrio, tenemos peña en el barrio.
7: En el barrio, sí.
6: Ahora que venimos a farrear.
3: ¿Qué dice usted, Gustavito?
5: Sí, sí, por eso estaba leyendo la grilla de artistas, a donde también se va a presentar ahí el compadre que tenemos hoy acá, en vivo. Sí. Para toda la comunidad acá del barrio La Gloria y todos los que se quieran acercar.
6: Para ir entrando en el ambiente, ¿no? Lo que va a hacer.
5: Sí, por supuesto.
7: Me estaba enterando que justamente en la peña, mientras se transcurra la peña, con todos los artistas, también va a haber, va a estar la radio ahí también en vivo, transmitiendo y bueno, y entrevistando a diferentes artistas que vengan a la peña.
3: Sí.
7: Y qué lindo que eso, porque era, como le decía la señora Pato, es innovar dentro de la radio porque no he escuchado yo que sea algo en vivo fuera justamente ese día y en ese evento.
3: Sí, es para que participe toda la gente.
7: Claro, ¿no? Por supuesto, sí. El invitado, todo. Claro. Y todos los cantores también se sientan acompañados con la radio y bueno, y con quien puedan conducir este programa tan lindo y que está abierto para todo el mundo, la radio Cuyo.
3: Exactamente. Sí, señor. Así que bueno, bien. Le damos
6: la bienvenida.
3: La bienvenida, sí, señor, acá un gran amigo, un gran cuyano, como es don Lito Orozco.
7: Alias el Chaquiñito.
3: El Chaquiñito, lo decimos.
7: Claro, nosotros de cariño, todo
3: que en el grupo en el grupo que tenemos de Cuyanos al Ataque, todos le dicen el Chaquiñito.
7: Sí, pero le anda pateando las manos mi compadre a Carlito. Al de allá de Palmira.
3: Sí.
7: No, pero también tiene ganado su lugar.
3: Y bueno. Sí. Y un abrazo grandote y un saludo para toda la gente del grupo Cuyanos al Ataque, ¿sí?
7: Sí, por supuesto. Igual que al barrio La Gloria también, a todos los vecinos, amigos, familiares, todos.
6: Y al barrio alrededor, ¿no? Y todo lo que es Mendoza.
7: Que todo lo que es Godoy Cruz y los departamentos del año que nos pueden escuchar. Y las radios también comunitarias que están con nosotros. Y bueno, y también de allá de
6: Jocolí, la radio, sí.
7: Exacto. Exacto, entonces darle un gran cariño para todo y bueno, bienvenido compadre Lito, no sé con qué usted nos puede deleitar y bueno, que preséntese a su gusto, está todo a su disposición la Radio Cuyo.
8: Bueno compadre, muy buenas noches de todo y muchas gracias por la invitación. Y bueno, tona será.
3: Así será.
8: Cuyo.
3: Sí,

0: muy bonito.
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2: Sí, este es el inicio. Imagina lo que va a hacer en la peña, ¿no? Va a estar lindo. Así que bueno, vamos a invitar hasta la gente, a los vecinos acá, ¿no? Del barrio La Gloria, que se arrimen ahí.
0: Que vaya con su familia.
2: Claro.
3: Sí. Estaba viendo el tema también del pronóstico, que me parece que vamos a tener un lindo fin de semana.
2: Sí, yo le
3: porque
2: decía.
3: Se van a acomodar estos días. Se van a acomodar un poquito, hay que estar atentos. Entonces, nos va a acompañar en ese patio hermoso que ya nosotros también, como Dúo Esencio, hemos participado arriba del escenario de ellos. Y hemos tenido la suerte. Y bueno, y ahí vamos a estar colaborando también con el tema de la radio. Y lo que sea necesario, ¿no?
2: Exacto.
3: Así que, bueno. Y también saludar a toda la gente que está un poquito...
2: Enfermucha.
3: Enfermucha de la salud.
2: Sí, se nos ha venido la gripe... Sí. La gripe, ¿cómo se llama? La de afuera.
4: La influenza.
0: Bien, yo quería...
2: Es como todo, ¿vio? Acá en la Argentina... A los de afuera no le sirven los teléfonos, no le sirve esto, viene a parar el gente. Cuando a ellos no le sirvió la gripeta, lo mandaron a nosotros.
0: Bien, yo tenía un saludo para Chichi y señora, por su pronta mejoría. ¿Sí?
2: Chichi García.
3: Y a Juanito Espinosa también, que se ha hecho una cirugía ahora. Se va a ver más lindo, compadre Lito.
5: Que no se olvide de dejarle plata al ratón, dígale.
3: Puede ser. Seguro que sí. Bueno.
2: Y con semejante muela que le han sacado, ¿sabes qué? Lo van a dejar como 10 millones de pesos. Por lo menos.
0: Yo quería, antes de que siga, quería dejar un numerito de WhatsApp: 261-4718-857. Y para llamada: 261-6816-274.
1: Bueno, y aprovechando que hacía el folclorista, vamos a seguir escuchando acá al artista que tenemos.
2: Sí, señor, no lo vamos a descansar porque está como 10 temas por lo menos.
1: Claro. No, es que hay que aprovecharlo. Claro,
3: no, es que ya, que ya pasa que me compare.
5: Precio, compadre.
3: Que pasa que mi compadre ya prendió el fuego ya.
5: Claro.
3: Y no quiere que se le pase la
2: brasa. Ya lo dijo, dice, cuando sacamos la raíz, se lo vamos a la casa de él.
1: Claro. Está calentando los fierros,
2: y estamos cerquita, así que.
6: Bueno, nos vamos, compadre.
3: Dele, compadre mío.
6: Así cambiamos un poco el ritmo. Vamos, sí.

0: ¡Aplauso para el Juliano!
1: Bien ahí.
0: Vamos, listo, que estamos ahí haciendo la previa para la peña este domingo 7 de junio.
2: No, que se viene, ¿eh?
1: Sí, tal.
0: ¿Qué más trae ahí en esos templar de cuerda?
1: Ja, en esas encordadas.
0: ¿Esas van a ser parte del repertorio, don Lito, o no?
3: Y si se puede, lo hacemos, sí. Si no, sí. Hacemos otras cosas, sí. No hay problema.
1: Compadre Lito Orozco, un pequeño cortito así, ¿qué nos puede contar usted? Porque nosotros, los que los conocemos, sabemos que usted ya viene con una trayectoria de muchos años, que ha compartido con conjuntos, solistas, con un muchacho que siempre también, dentro de todo, han participado, han grabado. Que le pueda contar una pequeña cosita a la audiencia, como para que más o menos conozca qué es lo que es el compadre Lito Orozco.
4: Bueno, compadre, ¿qué le puedo contar de historia, de folclore? Bueno, he andado con muchos conjuntos, muchos cantores. Formamos primero las voces de Godoy Cruz con el compadre Benito Rojas. Después canté con Ecos de Cuyo. Después formamos un conjunto con otro muchacho, un dúo, que era el Cuyo Dúo. Después, con mi compadre Vega, bueno, y mi hermano Fabián, formé Tribu Huarpe.
1: Qué bueno.
4: El último que... Ahí grabamos con ellos. Grabé mitad cuyano con mi hermano y mitad norteño con mi compadre Vega.
1: Claro.
4: Así que, bueno, después he hecho unos temitas solo también. Grabamos un mixto con unos muchachos ahí. Y bueno, y ahí estamos, compadre. Ya medio como queriendo pegar la vuelta.
1: No, pero
4: lindo. De mantener lo que uno ha hecho.
1: Claro, no, pero es lindo, compadre, porque eso queda una reseña en su vida y un recuerdo lindo que, por ejemplo, uno ve tanto que le ha gustado y ha aprendido y le ha costado, y bueno, el transcurrir de la vida, bueno. Queda un legado para sus hijos, sus nietos.
4: El sí, día de mañana, sí, por supuesto.
1: Mi abuelo era esto, mi papá era esto, qué bonito, qué orgullo para uno, ¿no? Así que...
4: Exacto.
1: Y antemano, desde ya le agradecemos la experiencia que ha tenido con nosotros de venir a visitarnos, de que lo hemos convocado, y bueno, no ha dicho que no, y eso vale mucho, sabemos que...
4: Sí, compadre, yo le pido disculpas porque justo me llegó visita cuando estaba a venir, pero como a mí me gusta, la palabra para mí es sagrada, y que vengo, así que acá estamos.
1: Por eso.
0: Así que, compadre Lito, le voy a hacer una pregunta.
4: Sí, mi hermano.
0: Porque la otra vez nos antecedió, vino el compadre Cruz, que era un decidor.
4: Ah.
0: Y nosotros le preguntamos si tenía redes sociales o algo por el estilo, y algo que estamos impulsando desde acá, desde el programa Cuyano al Ataque. Ajá. Para que no se pierda la cuyanía, ya que usted tenía un frondoso por ahí recorrido en la cuyanía.
4: Sí, sí.
0: ¿Tiene alguna página de Facebook, Instagram, algo donde se lo pueda seguir? Con la modernidad.
4: No me llevo con el... Soy muy reflojo para el tema del celular, así que... Pero bueno, vamos a tratar a ver con el tema de mi hijo, que ellos es lo que le conocen más el tema. Vamos a ver si hacemos algo bueno para... Por lo menos, si ya que lo han conocido, que lo sigan escuchando, ¿no es cierto?
0: Lo que pasa es que yo creo que también, y en esto un poco le doy un pie ahí a Daniel... Que por ahí los que peinamos un poco más de cana somos de la era analógica, claro. Pero tenemos que adecuarlo a las nuevas eras, porque sí. De esa manera, la otra vez cuando comenzó el programa, nosotros le hacíamos un homenaje a Chimica, a Chimica González, y no me deja mentir.
1: Sí.
0: Y una de las cosas que por ahí estaba poco difundido, costaba buscar su material y todo por ahí.
1: Claro.
0: Era porque por ahí no dejamos ni siquiera el legado que ahora se puede dejar en el YouTube con una simple filmación.
4: Claro, exacto, sí, sí.
0: Y aparte que con el recorrido que usted tiene, por ahí subir algún videíto, algo que nosotros compartamos en el grupo.
4: Meta.
2: Hay manera de expandirse, ¿no? Expandir sí. Lo que uno aporta en la cultura o lo que sea, ¿no? Lo que es redes sociales ahora.
1: Aparte sí. Que la radio de por sí es un abanico muy grande, que también, no tan solo llegamos acá al barrio La Gloria, llegamos a tantos hogares y tantos oyentes que es muy bueno, pero a la vez, por poquito que pueda hacer comentario mi compadre, se ha conocido, por lo menos diga, el señor tal estaba cantando en tal lugar y el domingo se va a presentar, como se ha presentado tantas veces, porque desde ya la radio también nosotros le agradecemos su participación y todo aquello que hoy están en la grilla y los que puedan llegar ahí dentro del evento, ¿me entiende? Entonces claro. eso es bueno, más que todo, porque es como le digo, tiene que quedar un legado de usted, no tan solo que cantó, pero que cuando todos lo necesitaron siempre Lito Orozco estuvo presente.
4: Sí, yo, o sea, de que se inició la radio estuvimos cuando estaba ahí en la iglesia, claro. Siempre, hemos estado siempre sí. En los eventos y me gusta colaborar, y como soy también del barrio, así que me puedo negar.
0: ¿De qué manzana es, compadre, usted?
4: Yo soy ahora, estoy viviendo en la Ceiba, los años que me entregaron ahí en el 3 de 3, el que está al lado del poli. Ajá. Pero estamos pegados acá. Ajá. Así que, y siempre he estado acá rondando, así que tengo mucha gente conocida.
0: ¿Al compadre Oreja lo conoció?
4: Oreja, hemos hecho un...
0: compadre Oreja.
4: Sí, mi compadre. Ha ido mucho a mi cumpleaños, como yo he ido a los cumpleaños de él. Y bueno, siempre hemos estado parreando por ahí.
0: Bueno, compadre, ¿con qué va a seguir en el repertorio?
4: Mi hermano, yo les voy a dejar un chamamé. Ah, qué bonito. Para todos ustedes, bueno, para la audiencia. Carlitos Palma, si me escucha por ahí, si está escuchando.
1: Sí, porque todos están esperando un saludo a usted, el Negrito Mayorga,
4: el Negro, sí,
1: el Cabezón Soto.

0: bueno, y así, la coquita.
1: Sí, y por ahí no, no, por ahí no me acostumbro mucho a nombrarlos uno por uno porque queda mal, ¿vio?
0: Sí, sí, no,
1: entonces,
0: no, no.
1: Entonces yo, para pero en todos general, los sí. amigos de uno, con mucho cariño, entonces. Y para ustedes también, para la señora
2: Pato Peralta.
1: Pato también. Les dejo este chamamé entonces para ustedes, ¿eh?
0: Dele, gracias, compadre.

0: Gracias, compadre.
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2: Bueno, mi hermano, muchas gracias.
1: De lujo.
3: Muchas gracias, don Lito, por la
4: visita. Por haberlo tenido.
3: Por su tiempo y bueno.
4: Teléfono para... Bien, voy pasando los numeritos de teléfono, el número de WhatsApp. Es el 1261-4718-857 y para llamadas 1261-6816-274.
1: Vamos entonces con un gatito, una cueca.
3: Un gatito, una cueca.
4: Bien, vamos nomás.

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0: Y allí estábamos escuchando en la cueca el dúo Bazán Jofré y seguidamente un gato, las
2: voces del salitral.
0: La voz del salitral.
2: El solterón.
0: El solterón. Qué gato, ¿ah?
2: ¿Eh? Bueno. Yo tengo un saludito de Fabián Núñez, dice buenas noches para todos los presentes, un abrazo.
3: Eso, gracias Fabián Núñez.
0: Sí, también estaba Joel Busto.
2: Estaba Joel Busto, que estaba prendido,
0: claro,
2: al vivo.
0: Prendido al vivo, pero
2: problemas técnicos.
0: Se me apagó la cámara del teléfono. ¿Cómo se llama eso? Comprar teléfono nuevo. Así que bueno.
2: Sí. Bien, ya.
0: Y bueno, tenemos...
2: Ya falta menos para la peñita, ¿no?
0: Sí, ya estamos. Ya estamos con la peña en el barrio.
2: Ya, con ganas que sea domingo.
0: Sí, porque le va a salir todo hermoso. Y ya va a ver que nos va a acompañar el tiempo. Yo le decía el otro día a Juan Pablo que va a estar lindo el domingo. Yo no soy Bernardo Raskin, pero vengo de esa época. De cuando le venían los huesos, se va a echar a perder el tiempo.
3: Yo quería hacer hincapié en un poco las efemérides que se dieron esta semana, uh-huh. Que fue el Día del Folclorista, ¿sí? Además, el 27 de mayo se recuerda. Espere, que a usted se le habrá muerto el teléfono y a mí se me. Nace Ranulfo Coria, voz arriera que hizo cantar a Santa Rosa y dejó su alma en la tonada cuyana. El 27 de mayo de 1913 nace en Medrano, Mendoza, Ranulfo Coria, guitarrista, compositor, cantor popular. Y una de las figuras más queridas del folclore del este mendocino. Su vida tuvo raíz criolla desde el comienzo, antes de hacerse del nombre en la música. Trabajó, arriero, llevando ganado en pie hacia Chile. Y también fue un hábil artesano del cuero, ligado a las tradiciones gauchas de la región. Coria quedó en la memoria popular como un presente profundo del folclore de Santa Rosa. En la radio fue conocido, ¿sabe cómo? Ninguno lo sacó. A ver si saben quién era Ranulfo Coria.
0: La verdad que...
3: Si le digo el Este y San Carlos y Payador. El Payador San Carlino.
0: Ah, el Payador San Carlino, sí.
3: Por
0: sí.
3: Eso no lo dije de entrada, porque si no lo iban a sacar.
2: Claro, no tiene chiste.
3: Claro. Participando en programas emitidos por LB8, Radio Libertador, LR, Radio Nacional Mendoza, donde improvisaba versos, nos hace acordar al compadre Cruz.
0: Ajá.
3: Improvisaba contrapuntos, tonadas, para una audiencia fiel. Su obra enorme fue de... una trayectoria increíble. Se le atribuyen más de 200 composiciones. ¡Qué pluma que había en esa época!
0: Sí, ¿eh?
2: Le gustaba escribir.
3: Lo tenemos. Al Chamica, que compuso más de 600. A esta, 200.
0: Sí.
3: Yo no le conozco ni una al compadre Álvarez.
0: No, ¿ah? ¿Eh? Bueno,
3: compadre, ¿usted le hace la pluma o no?
4: Sí, pero más que todo para... mi personalidad, ahí tengo muchas cosas nada más que no me he puesto a quererlo sacar afuera, pero ya algún momento voy a...
3: Vio cómo se va perdiendo.
0: Yo hice una tonada y una cueca, un día, ¿sí? Inspirándome, y digo yo, estará bien, se la llevé a mi gran amigo y maestro, a Chimiquero González.
3: Ajá.
0: Y me dice, mire, es lo mejor que puede haber usted la tonada y la cueca esta. ¿Por qué? Porque le hago la tonada a mis hijos y la cueca se la hago a él.
3: Ajá.
0: La cosa es que la alcanzó a escuchar a esa cueca que yo le hice. Lo único que tenía que cambiarle una estrofita, que era, en vez de poner guitarrita, tenía que poner guitarra. Porque es como todo, como yo decía el otro día, ¿vio? Que o es cueca, o es gato, o es tonada, o es guitarra. No se dice guitarrita, cuequita, gatito.
3: No hay minutivo.
0: Claro. Así que eso me lo enseñó un gran maestro.
3: Qué increíble, ¿no? Pero yo lo que digo que por ahí, aquellos que peinan canas con el respeto que me merecen, yo también no las peino porque no tengo pelo, pero qué pluma que había, qué sentimiento.
0: Sí, ¿eh? Sí.
3: Este hombre, más de 200 interpretaciones. ¿Y sabe a quién también le escribió? A la Calandria, prisionera, dedicada a su hija Dolores. Difundía ampliamente por Juanita Vera. Aquellos dos pensamientos popularizaban por el dúo Oyarzabal Navarro, que hoy día cantan en El Gato Los Tres Cuyanos, llevando al público por cantares de la Cañadita. Además de tonadas, también compuso zambas, chacareras, guaranías y malambos. La tonada cuyana generó central en su llegada y definida por un portal educativo de Mendoza como una canción de espíritu íntimo, emotivo, no coreográfico y acompañada tradicionalmente por guitarras. También el registro sonido y lenguas argentinas vinculada al Instituto Nacional de Musicología lo describe como una especie típica de la región cuyana, cuyas veces cantada, escuchen la tonada, a dos voces y con acompañamiento de guitarra. Qué increíble, ¿eh? Sí, ¿eh? Todo lo que hace la tonada, ¿no?
2: Sí, ¿no?
0: Y la tonada es una de las de lo principal en nuestro cuyo, porque es la que produce hasta la amistad, mírese, ¿no?
4: Exacto. A mí me tocó vivir una vuelta en el norte, sin querer. Estoy hablando para el lado de Tucumán, Salta, gente conocida. Fui a una peña, yo que me podía imaginar que habían cuyanos en el norte. Y sin querer, tocaban la guitarra que daba gusto sentirlos. Y los norteños les encanta porque ellos mismos reconocen, dice, nosotros cantamos, dice, tenemos varias voces para cantar, pero ustedes cuando cantan a dúo y tocan la guitarra, más la guitarra, dice, es una cosa que es interminable de verlos y cómo la rapidez y tantos tonos que lleva, que es infinito una guitarra, porque sí. El tono no se termina en 4, 5 tonos, en 10, es infinito. Y aparte la melodía que siempre nos dicen que nosotros, porque ellos tenían un conocimiento de un comentario que decían que los cuyanos llorábamos para cantar la tonada. No es así. Es el que había una melodía romántica que la mayoría de los temas que se le hace a la dama. Exacto. Y entonces uno le pone el corazón y el alma para poderla interpretarla y hacerla entender. Por eso muchas veces el cuyano es exigente, decir silencio, escuche, interprete, no decir qué bonito si no lo escuchó. Es como todo, sea lo nitolateño, lo norteño, del género que venga y del lugar que venga de la Argentina, porque la música creo que es así. Y bueno, una de la música más difícil de la Argentina es el cuyano.
3: ¿Cuál es la tonada que a usted lo así lo encabeza? Usted dice, esta es la tonada que a mí me llega.
4: Y yo tengo, por ejemplo, la que nombra...
3: Atento, Pato, atento.
4: Que nombra, por ejemplo, a todo mi cuyo y a la Argentina, ¿sí? Que hay una tonada, no recuerdo bien quién es el autor en este momento, pero lo voy a buscar para la próxima, se lo prometo que se los traigo. Y es una parte de, como quien dice, un legajo de cuyo, ¿sí? Y donde nombra las tres provincias, ¿sí? Y donde nombra Buenos Aires, Argentina, La Pampa, el norte, el litoral, todo eso, y a dónde nos identifica. Nada más que nosotros, creo que sería bueno promulgar en algún momento de que esto salgamos de acá, de cuyo, para que nos conozca como los norteños y litoraleños, que todo el mundo, por todos lados están ellos. Pero nosotros creo que tenemos que salir a identificarnos y a decir cuál es nuestro folclore realmente, ¿eh? ¿O no, Gustavito?
3: Está bien, Juan Carlos, pero ¿cuál es la tonada? ¿Cómo se llama la tonada que usted dice? ¿No se acuerda el nombre?
4: No.
3: ¿Usted, compadre, cuál es la tonada que lo identifica?
0: Para mí, la tonada que a mí me gusta y que siempre tuve la dicha de poder escuchar en algunas juntadas por ahí. Soy desgraciado nada más.
3: Soy desgraciado nada más.
0: Sí, señor.
3: ¿Y usted, amigo?
2: Sí, yo no sé qué le voy a decir mucho. Me gusta este arte, pero no sé qué le podría decir. La que más me gusta son las trigueñas.
3: Ah, a mí la que me gusta es la del lunar en la cara.
0: Ah.
3: La tonada lunar. La tonada del lunar.
0: Ajá. Sí, entonadores.
3: ¿Y a usted, Pato, cuál es la que le gusta?
0: Viñal de amor.
3: Viñal de amor. Bueno, y de todas las que hemos nombrado, ¿cuál ha tenido oportunidad de tener ahí en la consola de sonido? Entonces,
0: bueno,
3: somos muy democráticos.
4: Entonces
0: la escuchamos.
4: Y claro, escuchamos, la escuchamos con todos los oyentes, ya que la tenemos a mano. Claro,
2: era lo único. A todos los es la que tiene en el fondo de pantalla, lo pone el chavo.
0: Se la
2: vamos
0: a dejar a Patricia. Se la dejamos a Patricia.
3: Ah, bueno.
0: Sonidista ahí.

0: Bien, ahí escuchábamos la tonada Viñal de Amor, que se la dedicamos a Pato porque le gusta esa tonada, así que bueno. Bueno, claro, sí. Y lo que pasa es que está en el control, así que.
1: ¿Qué tenemos, querido, a continuación?
0: Quería hacerle una mención.
1: Sí.
0: Este fin de semana, 30 de mayo, tuvimos una gran pérdida, ¿no? Una gran pérdida cuyana. Este domingo, este señor tenía un programa de radio en Buenos Aires que se llamaba El Rancho Cuyano. ¿Sí? Él recibía a toda la gente que iba a su casa, que han ido gente de acá de Mendoza también a cantar a su FM, que tenía su espacio. Empezaba a las 8 de la noche hasta las 10, de las 10 de la noche hasta las 12 de la noche, por ahí. Uh-huh. Y bueno, desgraciadamente, este fin de semana fue a hacer su programa, tuvo un ratito y desgraciadamente ahí, en la misma emisora, falleció.
2: ¿Pero quién falleció? Porque no dicen quién.
3: Don
2: falleció.
3: Saturnino Cuyano Sosa.
0: Saturnino Cuyano Sosa, sí, señor.
2: Ah, me tenía.
0: Yo estuve en comunicación con su hijo. Desgraciadamente, bueno, no pudimos entablar una conversación por radio hoy día porque recién a él se lo entregan al papá el jueves. Uh-huh. Entonces me mandó una invitación para aquellas personas que por ahí pueden llegar a viajar o no, para asistir a su entierro y su velorio.
2: ¿Le parece que le dediquemos una tonada, Daniel?
3: Y vámonos, una tonadita, dediquémosle eso.
0: Entonces, bueno, le dedicamos una tonada, entonces, una de las...
3: A un gran cuyano, ¿no?
0: A un gran cuyano, como fue un Saturnino Cuyano Sosa.
1: Exacto. Y de acuyo.

0: Cuyanos al ataque.
1: Este tema se lo queremos dedicar con mucho cariño para nuestras madres: Margarita Gómez, Patricia Ponce, Patricia Quiroga y doña Ofelia de Chávez.

0: Bien, ahí estábamos escuchando una tonadita para homenajear a Saturnino Sosa, un gran cuyano, ¿no?
1: Sí, señor, gran cuyano.
2: Bueno, y haciendo hincapié un poco en lo que veníamos recordando, bien, el 30 de mayo, pero del 2010, cumple aniversarios también de pasar a la inmortalidad, Andrés Areco, la voz que hizo cantar a Cuyo y rescató el olvido a Hilario Cuadros, ¿sí? El 30 de mayo del 2010, Mendoza despidió a Andrés Antonio Areco, una de esas voces que no solo hicieron radio, hicieron memoria, locutor, animador, glosador, cantor de tangos en su juventud y defensor apasionado de la tradición cuyana. Areco dejó una huella profunda en la cultura popular de la provincia. Había nacido en Córdoba en 1925, pero su destino quedó unido para siempre a Mendoza. Hacia 1941 comenzó su camino en la antigua LB10, Radio de Cuyo, en una época en que la radio era el gran fogón de los hogares, como ahora la Cuyón, el teatro invisible de las familias y una escuela cotidiana de música, noticias y emociones. En la Universidad Nacional de Cuyo recuerda que la radiodifusión mendocina vivió entre los años 40 y 50 una verdadera edad de oro, con emisoras como Radio de Cuyo, Radio Aconcagua, Radio Libertador y otras que marcaron generaciones durante años. Areco se ganó el cariño del público con una frase que quedó grabada en la memoria sonora de Mendoza: y se va la mañana, señora. Pero su legado fue mucho más allá del micrófono. Conoció a Hilario Cuadros, el gran trovador cuyano, y se convirtió en un firme guardián de su imagen, su obra y su lugar en la historia. Fue además impulsor de la plazoleta Hilario Cuadros en la entrañable Cañadita Alegre. Cada 23 de diciembre, fecha del nacimiento de Hilario Cuadros, Areco sostuvo durante décadas la Noche Buena del Folclore, una celebración que reunió música, tradición y memoria popular en víspera de Navidad. Y la Municipalidad de Guaymallén reconoce oficialmente a Andrés Areco como impulsor de esa propuesta en 1967, realizando un homenaje al natalicio de Cuadros. Su programa Peña Folclórica de Cuyo fue una verdadera vidriera para los referentes de la música tradicional regional. Desde allí difundió tonadas, cuecas, gatos, décimas, guitarras y voces que llevaban en su raíz el paisaje de Cuyo. Hilario Cuadros, nacido el 27 de diciembre de 1902, de Guaymallén. ¿Qué tal, ¿no? Don Areco? Así van a hablar de Cuyano
0: Barata. Bien, 2 de junio. Día del bombero voluntario, día de hoy.
1: Señor.
2: Bien, ahí.
0: Saludito a los bomberos.
1: A todos los bomberos.
0: Siempre están a disposición, ¿no? De cada uno.
1: Lástima que no podemos poner ese que vengan los bomberos. Es increíble. Pero ya vamos a incorporar a nuestro idioma, ¿no? El idioma de Cuyo.
0: Ah, hay que hacer una.
1: Ya la vamos a incorporar.
0: hay que hacer una tonada a los bomberos. Así bien, que bueno, para que te comuniques al WhatsApp 261-4718-857 o llama 261-6816-274.
1: Juan Carlito.
3: Sí. Bueno, si ustedes me permiten, porque después nos van a pegar un tirón de oreja, porque va a decir, claro, ustedes nombran a todos los artistas, todos los que sea, me leen los renglones muy bonitos, eso que hacia mi compadre, pero yo quisiera saludar a Carlito Palma, a Negrito Mayorga, a mi amigo Leito, que debe estar capaz manejando o llegando para descansar.
0: Otro más del grupo de los menorcitos, ¿no?
3: Sí, uno de los niñitos mimados que tenemos. ¿Sí? Y así a Fernandito Collado también, espero que esté bien. Y bueno, y otro más. Ya también quería hacer hincapié en algo, que justamente, más allá que a todos nos ha estado pasando en estos días un poquito la salud, un poquito embromado, a la señora Cristina, Desde acá de la radio le queríamos mandar un cariño, un abrazo, de que ella va a salir adelante, porque bonita, tuve una conversación privada con ella y bueno, un poquito me quedé medio tristón porque la sentí, bueno, se ve que no, lo que ya es una señora con su edad y bueno, está acostumbrada a no faltar los días domingos a sus peñas, que es lo que más me hacía hincapié, y dice, me duele tanto de ese no poder estar con mis amigos, no poder cumplir, y qué lindo, porque esa gente está, más allá que no cante, ¿no?, pero son cuyanos de ley. Sí. Y bueno, Dios los va a bendecir y todo, y va a salir adelante.
1: Igual que su esposo.
3: Y su querido esposo le ha ido bien en el, por ejemplo, en el chequeo general que